decirles que ya tenemos coordinadora estatal de la defensa de la transformación y la soberanía nacional. También le vamos a dar a conocer todo lo que tiene que ver en relación a las actividades del Congreso sobre nuestro diputado Joaquín Yaco Vadillo. Y también, pues, vamos a darle a conocer lo que tiene que ver en la mañanera de nuestra presidenta Claudia Sheinbaum. Pero, como lo decía antes, vamos con nuestra primera sección, que son Pargos en Acción.

0: Pues bien, bien, ya estamos al aire y pues Itzel, sabemos que pues nuestros amigos Pargos en Acción no tienen descanso, así sean días festivos, días de descanso, nosotros estamos, como bien lo dicen, Pargos en Acción. Y pues ahora pues nos dice que se fueron nuevamente a hacer sus recorridos hasta allá, hasta las comunidades de la zona rural, sobre todo la Ruta del Sol. Platícanos qué es lo que se llevó a cabo en esta ocasión por nuestros amigos Pargos en Acción.
1: Así es, querido amigo Abel, Radio Escuchas. Estuvimos nuevamente en el kilómetro 30 visitando comunidades aledañas al kilómetro 30, esta vez haciendo la entrega de estos lentes graduados que van a servir mucho, mucho a estas personas que nos lo solicitaron. Como bien saben, este programa tiene tres etapas para llevar a cabo los lentes graduados para hacer su petición, el estudio y la entrega de estos lentes graduados que les ayudan mucho a los vecinos. Bueno, por ejemplo, ahorita estuvimos en varias comunidades. Ahí en el kilómetro 30 estuvimos en la colonia Guadalupe, estuvimos en la colonia San Miguel. En la colonia San Miguel atendimos a vecinos, ya hemos estado, me parece que hace meses en esa comunidad, pero había algunos compañeros que no habían podido hacerse el estudio por falta de tiempo, y ahorita que se presentó la oportunidad dijeron, bueno, si ya están por aquí, queremos que nos hagan el estudio porque los necesitamos, porque el trabajo. Y también porque nos llamó el comité organizador de la Capilla de San Miguel, que prontamente va a hacer su fiesta, y bueno, le hizo una petición al compañero Miguel Ponce, que él es del kilómetro 30, para que nosotros acudiéramos a tomarles graduación a el comité de la San Miguel, porque han visto que han tenido desgastes, lo que nos han dicho, desgaste en su vista, presentan más vista cansada. Así que nos llamaron y hasta allá nos fuimos, compañero Abel, me acompañó el compañero Bernardo Santana, la maestra Jenny y nuestro anfitrión, el compañero Miguel Ponce. Hasta allá nos fuimos, entregamos los lentes. Como estamos viendo ahí en las imágenes, esta fue en la colonia Guadalupe. Ellos son padres de familia de la escuela CONAFE. No sé si recuerdan que hace algunos meses el diputado fue padrino de generación en la escuela del CONAFE, y es cuando ellos se comienzan a ver, se enteran de todos estos beneficios, de todos estos talleres, amigos, de los programas que tiene nuestro diputado. Y es así que vamos con ellos, nos piden que si podemos entregarles lentes también a ellos, y es donde nosotros acudimos, se citaron, hubo una pequeña reunión, se tocaron varios temas. El principal fue el tema de los lentes graduados, ya que lo que nos decían es que ellos pues trabajaban muy temprano y terminaban muy tarde, y es por eso que notaban cansancio en su vista. Ya está para caminar, amigo, a ver.
0: Sí.
1: Así que, bueno, nos pidieron estos lentes graduados. Le comentamos al diputado, el diputado nos dijo, váyanse, de una vez, hagan el estudio y entreguen lo más pronto posible, porque como ellos nos comentaban, era porque ya estaba afectando un poco en su trabajo y en su vida diaria. Así que el comité también del CONAFE nos acompañó. La mayoría de ellos son padres de familia, padres trabajadores, y algunos vecinos ahí que escucharon que se iban a hacer un estudio de la vista para que se les entregaran lentes graduados. Es así que llegamos hasta la comunidad de la colonia Guadalupe y San Miguel, amigo, ¿cómo lo ves?
0: Muy interesante, Itzel, pues ya estamos viendo las imágenes donde pues amas de casa pues ya se ponen ya sus lentes, y como bien lo dices, les ayuda a cambiarles la vida, porque pues los problemas que uno a veces tiene de complicaciones para la lectura, para algún detalle, como bien lo dices, los quehaceres en el hogar, pues se te dificulta prender la estufa, hacer el movimiento de un mueble, pues se te complica mucho, sobre todo cuando ya, lo que bien dices, ya la vista la tienen muy deteriorada, y pues te lo digo porque me consta, y pues esto es una gran ayuda que se lleva por parte de la asociación Ya Comienza, que preside nuestro diputado Joaquín Yaco Vadillo, y pues efectivamente hay muchos beneficios que se logran con todas estas entregas que se hacen de manera gratuita. Ustedes, o sea, hacen el esfuerzo, sí, de programar las fechas para llevar a cabo estas brigadas de entrega de lentes, y pues ya lo único que tienen que hacer, pues esas familias, esas personitas, pues tener paciencia para que en un momento dado se les programe. Primero, como ya sabemos, Itzel, la dinámica que se tiene con estas actividades es de que primero se establece todo un organigrama de qué es lo que se van a requerir de lentes, se les hace una visita, una primera visita, después ya se ve cuántas personas requieren todos estos beneficios, y los estudios que ya, a su paso, tú ya nos lo sabes explicar de una manera más detallada.
1: Así es, amigo. De hecho, por eso se hacen estas tres visitas, donde se hace primero el contacto con las personas que solicitan los lentes para ver la cantidad, qué necesidades tienen, y en la segunda visita se realizan el estudio. ¿Por qué? No todos tienen vista cansada. Y estos lentes, recordemos que son para vista cansada. Hay algunos que tienen ya problemas serios, amigo, de nubosidad, carnosidad, inclusive cataratas hemos encontrado. Y pues bueno, nosotros le hablamos desde la sinceridad de este bonito programa, donde les decimos que los lentes para vista cansada pues no les van a hacer mucho de ayuda, y se busca otras vías. Gracias al diputado Joaquín Yaco Vadillo, que siempre está pendiente de las necesidades de la ciudadanía, y de esa manera también se les hace una ayuda, un apoyo a todo aquel que la solicite. Y después, a las personas que se les tomó graduación, se les pide de una semana a 15 días para entregar sus lentes, ya que estos lentes son personalizados. Cada lente viene para la persona que lo solicitó. Es por eso que muchas veces nos hemos encontrado con que, no, pues te sobró ese, déjamelo, no, porque no es el mismo para ti, tú eres diferente, mira, tuviste, no, sí, me lo voy a poner, no es porque no te lo pongas, sino porque a ti tal vez te puede hasta dañar la vista, en vez de hacerte un beneficio, podemos perjudicarte. Y es por eso que el diputado hace estas brigadas, aunque son un poquito más cautelosas, pero siempre para darles la mejor atención, darles algo de calidad a las personas que lo necesitan. El diputado no solamente entrega por entregar, amigo.
0: Sí, efectivamente, le dices algo muy importante, de que, o sea, no se entregan estos aparatos, así como te dijo esa persona, que pues están en su estuche, se ven bonitos, ¿no? Pero las consecuencias son a futuro, el daño que le pueden hacer según la graduación que tengan estos aparatos, o sea, por ejemplo, de lo que uno usa aquí para lectura, todo esto, pero precisamente para eso se hacen las visitas programadas, de donde se le hacen los estudios ahí con estos que hacen los exámenes de la vista. Y muy importante esto que acabas de decir, porque déjeme decirle a todos, a nuestros pargoescuchas y pargoescuchas, que sí, efectivamente, si no se tiene el cuidado adecuado para que se le cheque bien el tipo de grado de que debe de llevar en sus lentes. Es un daño irreversible que pues ya, o sea, uno pues precisamente se cuida mucho a través de la asociación Ya Comienza, que como le decimos preside nuestro diputado Joaquín Yaco Vadillo, y ese es el cuidado que nosotros aquí también tenemos para que todas las personas que quieran que se les visite y todo, pues tengan paciencia. Pues por eso les hacemos ese llamado y la invitación a que se pongan en contacto al teléfono 7444-8464-37. Se lo repito, 7444-8464-37. Y a la página del diputado Joaquín Yaco Vadillo, para que cualquier inquietud que quieran hacerle, ustedes se la hagan saber, y con gusto, él les responde, o nosotros aquí en cabina le atendemos muy bien, así, pero haga el esfuerzo para que a través de esta campaña que se realiza de la asociación Ya Comienza la Visión, pues aprovechen todos ustedes, porque les repito, la asociación Ya Comienza, que preside nuestro diputado Joaquín Yaco Vadillo, realiza todas estas actividades de manera gratuita, y solamente lo que se les pide es que ustedes pidan su ayuda.
1: Así es. También pasando a otro tema, también se realizó en el poblado del kilómetro 30 la entrega de una silla de ruedas a la señora Edith, ya que ella tiene una dificultad desde que era muy niña y ha tenido que cambiar las sillas de ruedas de pues muy rápido, vaya, porque ella con esta eficiencia que tuvo, pues las desgasta muy rápido, y para hacer sus actividades, pues sí tiene que tener como que las sillas ahí, pues son su accesorio, vaya.
0: Sí.
1: Y entonces se acerca con nuestro amigo Miguel Ponce, el compañero Miguel Ponce, le comenta al diputado y a la señora Alejandra Mena para solicitarle una silla de ruedas para la compañera Edith. Ella nos estaba comentando que la silla de ruedas que tiene, ya tiene muchísimos años con ella, y ella misma, amigo, me ha dicho que ella misma la ha tenido que reparar en varias ocasiones, ya que no ha tenido el presupuesto para adquirir una nueva en muchos años. Esta silla lleva con ella, nos había comentado, creo que 6-5 años, y se ha quitado un tornillito y que lo ha buscado. De hecho, ahí a un lado donde están, no sé si se alcanzan a ver la foto, había como que un ventilador, la cabecita de un ventilador, uh-huh, donde estaba tomando piezas y tornillos. Pero gracias a nuestro diputado, el doctor Joaquín Yaco Vadillo, se le entregó este aparato funcional a la señora Edith en el kilómetro 30.
0: Pues muy bien, Itzel, pues ya estamos en el primer corte de nuestro programa, y pues vamos a una pausa y regresamos a su programa Ya Comienza y ¡Jálalo, que es Pargo!
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15: Estamos de regreso y ya estamos al aire en su programa. Ya comienza la radio y ¡jálalo, que es Pargo! Y pues, Itzel, como sabemos, todos los días de lunes a viernes ya les tenemos mucha información desde el Congreso del Estado y vamos allá en enlace con nuestra compañera Fernanda Cabrera, directito desde el Congreso del Estado, que nos tiene todos sus reportes ahí. Ahí, de una vez.
16: Muchísimas gracias, me da gusto saludarles a todas y todos y déjenme comentarles que en el marco del 213 aniversario de la instalación del primer Congreso de Anáhuac y la proclamación de los sentimientos de la nación, la diputada Erika Isabel Guillén Román, presidenta de la mesa directiva, hizo un enfático llamado a quienes hoy tienen el privilegio y la responsabilidad de servir a conducirse con la virtud de Morelos y anteponer el interés colectivo al beneficio personal. Esto durante la sesión pública y solemne que fue realizada en la Catedral la Asunción de María, donde se dieron cita a la titular del Poder Ejecutivo Estatal, Evelyn César Salgado Pineda, el magistrado presidente del Tribunal Superior de Justicia, Ricardo Salinas Sandoval, y el propio recipiendario de la Presea de Sentimientos de la Nación, el artista Bernardo Rosendo Ponce, pero también diputadas y diputados federales, senadoras, senadores, presidentes municipales, secretarios de despacho, mandos castrenses y también el público en general. La legisladora recordó que hace más de 2 siglos el general José María Morelos y Pavón entregó una nación tratando de inscribirse a sí misma. Heredamos, dijo, sus palabras y sus responsabilidades. Nos corresponde ahora demostrar que somos dignos de ambas y hacer de la libertad un derecho, de la dignidad humana, el principio irrenunciable para nuestra patria. Aparte de lo que señaló la legisladora. Y bueno, es importante señalar que en este evento también intervino justo el recipiendario de la presea Sentimiento de la Nación, Bernardo Rosendo Ponce. y ofreció este mensaje como recipiendario de la presea Sentimientos de la Nación. Entre otras cosas, dijo que la recibe con gran responsabilidad y a nombre también de las mujeres y hombres que desde sus comunidades, instituciones, escuelas y expresiones culturales contribuyen a construir un Estado más justo y digno. Es importante señalar que finalmente intervino también la gobernadora del Estado de Guerrero, Evelyn Cecia Salgado Pineda, quien resaltó, entre otras cosas, que con este galardón se rinde también homenaje a las miles de artesanas y artesanos que mantienen vivos los saberes transmitidos de generación en generación y que forman parte de la identidad del Estado de Guerrero. Y en este marco hubo también un importante acontecimiento. Se entregó lo que fue por primera ocasión la premiación Sentimientos de la Nación del Decanos del Periodismo 2026. Esto en reconocimiento a la trayectoria y profesionalismo de periodistas. Encabezaron este encuentro el presidente de la Junta de Coordinación Política, diputado Joaquín Vadillo Escamilla, y la presidenta de la mesa directiva, diputada Erika Isabel Guillén Román, quienes en sus mensajes ofrecieron seguir coadyuvando en el mejoramiento de las condiciones para el desempeño de quienes cubren la fuente parlamentaria, así como acompañar las causas del gremio en general. Asistieron diputadas y diputados locales y, por supuesto, todos los detalles ustedes los encuentran en las plataformas digitales del propio Congreso local. Sería la información desde tu Congreso, Fernanda Cabrera. Muchas gracias.
15: Muchas gracias. Muchas gracias. Fernanda Cabrera, desde directito del Congreso del Estado. ¿Qué más nos tienes?
6: Así es, gracias a la compañera Fernanda Cabrera por las breves del Congreso. Y ahora vamos con el compañero Abel Torres en Acciones Legislativas.

0: Muchas gracias, Itzel. Pues efectivamente tenemos muchas acciones legislativas. Y fíjate que el presidente de la Junta de Coordinación Política del Congreso del Estado, diputado Joaquín Vadillo Escamilla, a invitación del titular de la Auditoría Superior del Estado, Marco César París Peralta Hidalgo, participó este lunes en la tradicional verbena de las fiestas patrias realizada en las instalaciones de dicha institución fiscalizadora. En sus respectivos mensajes ante las trabajadoras y trabajadores de dicho órgano dependiente del Poder Legislativo, el diputado y el auditor superior coincidieron en que este tipo de convivencias contribuyen a mantener vivas las tradiciones y fortalecen la hermandad, sentimiento y orgullo de ser mexicanos. Acompañaron el evento el subsecretario de Desarrollo Político y Social del Gobierno del Estado, Francisco Rodríguez Cisneros, la presidenta de la Comisión de los Derechos Humanos de Guerrero, Cecilia Narciso Gaitán, auditoras y auditores especiales de la Auditoría Superior del Estado, jefes de área, así como la líder sindical de la sección 60 del SUSPEC, María Antonia Abigail Acevedo Sánchez. Y así pues ha tenido a bien el diputado Joaquín Yaco Vadillo a tener este tipo de convivencias con los trabajadores del Congreso del Estado, y ahora pues a invitación del titular de la ACE, el maestro Marco César París Peralta Hidalgo, pues tuvo a bien acompañarlos también para que conviviera ahí como parte de estas tradiciones festivas de este mes de septiembre, Itzel. Y fíjate que en el marco de las actividades por el 200, precisamente como ya lo informaba nuestra compañera Fernanda Cabrera, del 213 aniversario del Congreso de Anáhuac, el Congreso del Estado realizó por primera ocasión en la historia la premiación de los sentimientos de la nación, decanos del periodismo 2026, y allí se reconoció la trayectoria y profesionalismo de periodistas que durante muchos años han contribuido al desarrollo de esta actividad. Ahí estuvo presente nuestro diputado Joaquín Yaco Vadillo como presidente de la Junta de Coordinación Política, y la presidenta de la mesa directiva, la diputada Erika Isabel Guillén Román, quienes ofrecieron seguir coadyuvando en el mejoramiento de las condiciones para el mejor desempeño de quienes cubren la fuente parlamentaria, así como acompañar las causas del gremio en general. Y en esta entrega de medallas recibieron los periodistas Mario García Rodríguez como primer lugar, Carlos Eduardo Ortiz Moreno, segundo lugar, y el fotoperiodista Rogelio Memije del Moral como tercer lugar. Además, se hizo entrega de constancias y reconocimientos a todas y todos los participantes de este certamen organizado por la Dirección de Comunicación Social, que encabeza Francisco Javier Flores Valdés, nuestro compañero. El jurado estuvo integrado por Guillermo Mejía Pita y Julio Zenón Flores. Y fíjate que acompañaron en el desarrollo del evento la diputada Obdulia Naranjo Cabrera, a quien le enviamos nuestras más sentidas condolencias, ahí nuestro más sentido pésame por el fallecimiento de su hermano, que nos acabamos de enterar lamentablemente. Aquí el equipo del programa Jala lo que es Pargo, nos unimos a la pena que embarga a su familia y a todos ellos, a nuestra amiga la diputada Obdulia Naranjo Cabrera. Y pues por otra parte, fíjate que también nuestro diputado como parte del Congreso del Estado, Joaquín Yaco Vadillo Escamilla, estuvo presente ahí en el informe de labores de la actual presidenta municipal de Acapulco, Leticia Lozano Zavala, y ahí estuvo él acompañando a la actual alcaldesa Leticia Lozano junto con su compañera Erika Isabel Guillén Román, que es la presidenta de la mesa directiva del Congreso del Estado. Ellos estuvieron como representantes del Poder Legislativo, que fue este domingo ahí en el Zócalo de Acapulco. Pues ya tenemos el segundo corte y vamos a una pausa y regresamos en un ratito a este su programa. Ya comienza la radio y ¡jálalo, que es Pargo!
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1: Estamos de regreso a su programa. Ya comienza la radio y Jálalo que Espargo. Y pues, ¿qué tenemos más, compañera Itzel?
2: Pues bueno, continuamos con más del programa y vamos a pasar a los saludos que muy cordialmente nos hacen siempre, comenzando con uno de los saludos más importantes, que es de el yaquista número uno, el señor Chucho Holguín.
1: Saludos.
2: Que siempre nos ve y nos envía saludos, también envía saludos al diputado Joaquín Jaco Vadillo, al compañero Abel. Gracias. Y a la compañera Lupita, que siempre le contesta sus llamadas. Continuamos también con Ernesto Cuadros Gómez. Saludos a los pargos en cabina. Abel e Itzel están con todo, dando las noticias e información de tu interés por las acciones que realizan los equipos de pargos en territorio de Acapulco. Ernesto Cuadros también, saludos a nuestro diputado, el doctor Joaquín Jaco Vadillo, presidente de la JUCOPO en el Congreso del Estado, trabajando de manera coordinada con los diputados por un mejor Guerrero, bienestar para todos los ciudadanos. Felicito a los pargos del programa Ya Comienza la Visión, un programa que mejora la calidad de vida del ciudadano, gracias a nuestro diputado, el doctor Joaquín Jaco Vadillo, presidente del JUCOPO. La compañera María de Jesús López, buenas tardes para todos los que están en cabina dando toda la información importante de lo que pasa en Guerrero y en Acapulco. Jenny Contreras, saludos a Itzel, Lupita y Abel. Erika Vera, saludos en cabina, viendo el mejor programa de radio desde la colonia Arroyo Seco. Jálalo, que es pargo. Miguel Ponce Torres, saludos a todos en el estudio y muchas gracias a nuestro diputado Joaquín Jaco Vadillo por siempre estar atento de las necesidades de mis paisanos. Gracias, gracias. Elizabeth Mendoza, buena tarde a todos los pargoescuchas del programa de radio, a los panelistas, en especial a mi futuro presidente de Acapulco 2027, el doctor Joaquín Jaco Vadillo. Aida Huerta, saludos panelistas y nuestro diputado Joaquín Jaco Vadillo y a todos los pargos. Ernesto Cuadros, ya comienza tu programa de radio, deja escucharlo en los teléfonos del estudio con todo y jala lo que es pargo. María de Jesús López, buenas tardes, diputado Joaquín Jaco Vadillo, el mero mero pargo de Acapulco. Pili Galeana, saludos al diputado Jaco Vadillo y al equipo de pargos. Antonio Hernández, saludos a nuestro diputado Jaco Vadillo, Abel Itzel, por este excelente programa de radio. Ojalá lo que es pargo. Sabino Rodríguez Mendoza, buenas tardes, saludos en cabina. Jenny Contreras, buenas tardes. JZ Alvarado, muchas felicidades por el programa. Saludos a todos en cabina. Un saludo especial para Belito. Arriba el Cruz Azul. Muchísimas gracias por todos sus mensajes, por todos sus cariños. Muchísimas gracias. Continuamos con nuestro compañero Abel Torres.
1: Muchas gracias, compañera Isel. Gracias, gracias. Pues fíjate, déjame enviarle unos saludos muy afectuosos a nuestros amigos que están muy pendientes también en nuestro programa, a Mauricio Suazo, Alicia Malacara, Fernando Ruiz, Esteban Rodríguez, Ángeles Ortiz, Elizabeth Loesa Toledano, Carla Barajas, Margarito Hernández, Marcos Juárez, Javier Pérez, Alex Maquín e Iván, pues están ahí muy pendientes de las noticias también de nuestro diputado Joaquín Jaco Vadillo y todo lo que tiene que ver aquí en Acapulco, el estado de Guerrero y a nivel nacional. Fíjate, efectivamente tenemos más información sobre nuestro diputado de la Junta de Coordinación Política del Congreso del Estado, el diputado Joaquín Jaco Vadillo Escamilla, que realizó este viernes pasado, 10 de septiembre, una nueva entrega de uniformes a trabajadores adscritos a la Dirección de Relaciones Públicas y la Unidad de Seguridad, como parte de las acciones encaminadas a mejorar las condiciones laborales de todas y cada una de las áreas. Durante el acto, el legislador reconoció el trabajo, compromiso y responsabilidad de quienes contribuyen diariamente con el buen funcionamiento de la institución, destacando la importancia de su labor para brindar atención y seguridad a quienes integran el poder legislativo y sus visitantes. Y por otra parte, nuestro diputado Joaquín Jaco Vadillo sostuvo También el viernes 10 de septiembre, una reunión de trabajo con la diputada Catalina Apolinar Santiago, el diputado Pánfilo Sánchez Almazán y Manuel Vázquez Quintero, que es el titular de la Oficina de Representación del Instituto Nacional de los Pueblos Indígenas en Guerrero. Durante este encuentro abordaron lo relativo a la consulta previa, libre e informada sobre la propuesta de iniciativa de ley de derechos de los pueblos indígenas y afromexicanos, así como la mesa de trabajo que se realizará el próximo 18 de septiembre aquí en Acapulco, para que estén pendientes nuestros amigos afromexicanos e indígenas adheridos a diferentes organizaciones, para que participen en esta consulta previa, libre e informada, que será muy importante su participación, para que aporten cualquier idea, cualquier inquietud que tengan, que se plasme en esta Ley General de los Derechos de los Pueblos y Comunidades Indígenas y Afromexicanos. Y pues eso es muy importante, porque será plasmada en la ley ya para que se publique y ahora sí puedan gozar de todos los derechos que ustedes pueden tener. Y fíjate la noticia muy importante que estábamos teniendo como primicia, pero nos la ganaron ya todos los medios de comunicación, pero nosotros la supimos de primera mano ya. Ya tenemos coordinadora estatal de la defensa de la transformación y la soberanía nacional, y recayó nada más y nada menos que en la senadora con licencia y la maestra Beatriz Mojica Morga. Esta mañana allá en la Ciudad de México, el Comité Nacional presidido por Ariadna Montiel Reyes y de la Comisión Nacional de Elecciones, Citlali Hernández Mora, dieron a conocer que la maestra Beatriz Mojica Morga había sido ya elegida como coordinadora estatal de la defensa de la transformación y la soberanía nacional. Esto luego de las encuestas realizadas por el Comité Ejecutivo Nacional de Morena entre todos los guerrerenses empadronados en este instituto político. Y si me permite, vamos a escuchar parte del mensaje que se dio durante este evento.
3: Quiero decir que hemos participado hace 6 años en el proceso de igual manera, y todos salimos unidos, ganamos los espacios, digamos, y en su momento pues vamos a seguir dialogando con todos los compañeros. Por lo pronto ustedes vieron aquí a todos los compañeros, a todos los aspirantes estuvieron aquí. Todo nuestro reconocimiento para el compañero Félix Salgado. Aquí todos cabemos, aquí todos vamos a trabajar en unidad, porque Morena, nuestro movimiento, nos requiere a todas y todos. Lo vamos a hacer con mucha humildad, con mucho diálogo, y desde luego vamos a trabajar para que la transformación siga. Este es un tema de darle a la transformación un segundo piso en Guerrero, y que podamos, que la transformación debe llegar a todos los rincones de nuestro estado, y desde luego la defensa de la soberanía nacional. La defensa de la soberanía nacional es importante ante los embates que tenemos todos los días de la derecha. Nosotros mantenemos una comunicación constante con Félix, con todos los actores políticos en Guerrero.
4: ¿Cuándo vas a comenzar
5: a hacer el recorrido? ¿Qué le dice a Abelina? La misma salió ahorita y dijo que se llama la unidad, pero no se ve muy contento.
3: Pues estamos en aquí, vieron a todos, conocimos las encuestas, esta determinación tomó el partido en torno a la voluntad del pueblo de Guerrero. Yo le quiero agradecer la confianza al pueblo de Guerrero, su confianza, su generosidad, que nos han dado siempre, y que nos tienen el día de hoy aquí, y asumimos esto con mucha responsabilidad. Una de nuestras responsabilidades es platicar con todos y cada uno de los compañeros, fomentar el diálogo, porque nuestro movimiento Morena está por encima de cualquier interés particular.
5: ¿Y el último llamado a la unidad? ¿Cuál la va a necesitar más que nunca?
3: Pues la unidad es algo que todos los días tenemos que construir. Apenas empieza una nueva etapa, una nueva ruta. Vamos a tener que trabajar mucho en el territorio. Vamos a recorrer por enésima vez nuestro estado, como lo venimos recorriendo desde que tenía 15 años, y que implica escuchar a la gente y a...
1: Así las cosas, Itzel, pues como ya escuchamos a la maestra Beatriz Mojica Morga, pues que ya es designada oficialmente por el Comité Ejecutivo Nacional de Morena, ya como la coordinadora estatal de defensa de la transformación y la soberanía nacional. Ya no hay vuelta de hoja, ya ahora sí, a ponerse a trabajar. Fíjate, un detalle importante, muy humilde de su parte, de la maestra Beatriz Mojica, el agradecimiento a los morenistas y al pueblo de Guerrero por toda su confianza. Sabemos que fueron varios participantes, y ella refrendó su compromiso.

0: y del delegado de Morena aquí en Guerrero, Irugami Perea Cruz. También estuvo la senador del Partido Verde, Arturo Escobar, la dirigente nacional del Partido Partido Verde, Karen Castrejón Trujillo, que es guerrerense, fíjate, una joven oriunda de aquí de Acapulco y guerrerense, igualito como la maestra Beatriz Mojica Morga. Y pues esto fue parte del desarrollo ya. Con esto ya se despejan todas las dudas de lo que era la elección de la Coordinación Estatal de Defensa de la Transformación y la Soberanía Nacional. Y pues qué bien, ya, ahora sí, a ponerse a trabajar, porque ya Guerrero no hay para estar perdiendo el tiempo. Considero yo, Itzel.
1: Así es, pues qué bueno que ya se terminaron este proceso y comienza uno más pesado, compañero Abel, donde la responsabilidad que se le ha encargado a la maestra Beatriz Mojica dará los resultados que yo creo que se vieron en estas encuestas, donde le favoreció la designación como coordinadora estatal, amigo.
0: Sí, efectivamente, Itzel. Bien lo dices todo, los compromisos sobre todo que ella asumió en cada una de sus asambleas que se le denominó, y otros le llamaban recorridos por las diferentes regiones que se hacían, y pues ahí el pueblo de Guerrero le da ese voto de confianza a ella, a la maestra Beatriz Mojica Morga, para que lleve las riendas de toda esta coordinación de la defensa de la transformación y la soberanía nacional. Pero sobre todo en entrevista con los medios de comunicación que destacó la maestra Beatriz Mojica, es de que no tan solo estarán pendientes de la transformación de nuestra entidad guerrerense, sino la defensa de la soberanía, que era lo que nosotros hemos estado muy pendientes de que los embates que se han hecho por parte del gobierno de Estados Unidos, esa injerencia, esa intromisión que mucho ha defendido nuestra presidenta Claudia Sheinbaum Pardo ahí en todo eso. Y pues también tenemos información referente a eso, de que hoy en la mañana nuestra presidenta Claudia Sheinbaum Pardo defendió nuevamente ante la publicación de unas noticias a nivel nacional, pero de medios extranjeros, sobre la situación que se está dando de todavía siguen señalando lo referente a la seguridad y que quieren hacer una intervención extranjera en materia de seguridad. Esto por señalamientos de que las acciones en materia de seguridad no han funcionado, sino que lo vean, o sea, todas las acciones que se han ido llevando a cabo. Escuchemos parte de lo que dijo la presidenta Claudia Sheinbaum.
2: Con México es extraordinaria. El Comando Norte es el ejército de Estados Unidos. Entonces el ejército de Estados Unidos dice, nos coordinamos muy bien con México. La sacan ellos. Y según esta nota, está muy mal el trabajo que se hace en México, está terrible todo lo que han dicho, y por lo tanto Estados Unidos debería intervenir en México, pero además los mexicanos están de acuerdo. Y luego sacaba en un medio nacional. Entonces es parte de esta información, entre comillas, que lo único que busca es provocar internamente. Ahora, podemos buscar encuestas, a veces buscamos una.
3: No vi nacional en ese momento. ¿Se acuerdan? Pues
2: sí, de que quienes están de acuerdo en una intervención de Estados Unidos. Y más del 70% están en contra.

0: Entonces, pues...
1: Así las cosas, Itzel, como ya escuchamos a nuestra presidenta Claudia Sheinbaum. Y sí, efectivamente, ¿quién estará en contra? ¿Quién estará a favor de que otro país o otra nación venga a meterse a su casa, ¿no? Como no es posible eso. Y fíjate que nos pasan este reporte de las condiciones meteorológicas que se registraba cielo mayormente nublado en los inicios de esta mañana, ligeramente nublado el resto del día y por la noche, por la tarde-noche, con posibilidad de precipitaciones dispersas y tormentas locales. Y como lo que ayer, pues, vivimos una lluvia que nos dejó dormir fresquecito, ¿eh? Y pues ya estamos llegando al final de nuestro programa y vamos a tenernos que irnos a descansar. Pero mañana sin falta tenemos más noticias, así que sintonícenos en la 100.1, la mejor FM. Y pues nos despedimos en su programa Ya Comienza la Radio y ¡Jálalo que Espargo!
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0: noches, mi gente. Qué gusto acompañarles en este lunes, ya 14 de septiembre del 2026. Quien te saluda, camisa número 25, el Pata Zambrano. Y estamos al aire a través de la estación número 1 del Regional Mexicano, la Mejor FM. Y también por la aplicación de Claro Música, quieras tu bromita. Mensajito vía WhatsApp al 55990Panda. 55990Panda. Si estás en los Estados Unidos, el área es el 945-223-9850. Si te parece, en este lunes arrancamos con diversión y estoy con César. Hola, César, buenas noches.
1: Buenas noches.
0: ¿Cómo andas, campeón? ¿Qué estás haciendo?
1: Siguen aquí, regresando a casa, pandita.
0: Ándale, ¿qué tal tu día? ¿Complicado o qué onda?
1: Muy bien, pandita. Salimos a trabajar temprano y fuimos a jugar un partido de fútbol y ya venimos para la casa.
0: Órale, o sea que saliste tempranito y te fuiste a rock and rollar un rato.
1: Sí.
0: ¿Y dónde juegas fútbol? ¿En fútbol rápido, en llanero, en un lugarcillo? ¿Cómo?
1: Fútbol 7 ahí en la alberca olímpica.
0: Platícame tu bromita, ¿para quién?
1: Pues mira, va a ser para mi mamá, pandita.
0: ¿Que se llama cómo, la Jechu?
1: Fabiola.
0: Fabiola, ¿y qué bromita para Fabiola?
1: Mira, no tenemos la factura de original del coche.
0: ¿De cuál carro?
1: Del mío.
0: Ah, ok, tú tienes un carrito, ¿qué año es?
1: 2013.
0: Ok, ¿qué color es?
1: Azul cielo.
0: Ok, ¿y cómo que no tienes la factura original?
1: No, pandita, cuando nos lo vendieron, después lo quisimos dar en enganche en una agencia y pues nos dijeron que la factura no era la original.
0: Ahora, o sea que lo compraron de segunda mano en algún momento.
1: Sí, y pues ya nos dimos cuenta años después.
0: Wow, ¿y qué, la supuesta factura que les dieron, qué es? ¿De una agencia o cómo?
1: Pues pues es la factura, pero dicen que el sello no es el original.
0: Anda, ¿y esto lo sabe tu mamá?
1: Sí, lo sabe ella. Entonces ella me ha dicho que yo cuide mucho el coche, que maneje bien, que no lo vayan a meter al corralón porque no lo vamos a poder sacar. Porque si no, no lo vamos a poder sacar.
0: Oye, ¿y quién compró el carro? ¿Tú o tu mamá? ¿O a nombre de quién está? ¿O cómo está el negocio?
1: Pues mira, está a nombre de ella.
0: Ok.
1: Ella lo compró, te digo, que de segunda mano. Y pues yo en ese año, pues yo estaba más chavito, yo pues no sabía.
0: Ok.
1: Entonces, pues ahora sí que nos enteramos apenas hace como un año y medio, 2 años, de que la factura no era la original. Pues okay. Ya nos decidimos quedar con el coche ya para siempre, ya tampoco lo queremos vender para que no tener problemas.
0: Ok, entonces lo van a quedar. Entonces, tienen este problemita y este pendiente de que la factura no está original. Oye, ¿y la tarjeta de circulación está al corriente?
1: La tarjeta de circulación está a nombre del que nos lo vendió anteriormente. Nos pedían $1,000 para cambiarla a nombre de mi mamá, pero no los quiso pagar.
0: Ok.
1: Bien, que ahí te va, pandita. Yo quería hacer la broma antes porque a mí me habían robado la placa. Entonces, okay, ahorita ya nos pusieron las nuevas placas y ya tenemos nueva tarjeta de circulación, pero ahora la broma va a ser con la factura.
0: Ok, perfecto. Entonces la factura no es la original. Oye, ¿y debes ahí, no sé, multas o algo?
1: No, pues al parecer no, pandita. Ahorita creo que nada más me toca la verificación, pero pues no la he sacado.
0: Ah, ok, pero digamos, ¿el carro o la factura está a nombre de tu mamá o no sé cómo está el negocio, pero el carro es tuyo?
1: Sí, yo lo estoy ocupando porque ella tiene otro coche y pues a mí desde hace año y medio me lo dio para que yo lo usara.
0: Bueno, ¿y de qué se trata la bromita entonces?
1: Pues mira, la bromita se va a tratar de que pues yo me estacioné en un lugar que no debía y se llevaron el coche al corralón.
0: Soquito, Loki, no, pues hay que inventarle, papá, ya qué tanto vas a ver. Mira, tenemos el match que está chidísimo, en el cual sabe tu mamá que no tiene la factura original. Entonces, pues ubica un lugar, te pusieron la araña, ok, se llevaron el carro al corralón. ¿A qué corralón? ¿En qué zona le ponemos?
1: Pues yo decía que por Santa Fe, se lo estacioné, okay, por Polanco.
0: Perfecto, se lo llevaron a Santa Fe. Estás ahí en el problema. ¿Cuánto te están cobrando supuestamente por la multa y todo?
1: Sí, decía que unos 1,400 por día, ¿no?
0: 1,400. Ah, ándale, que porque te, aparte de todo, si no sacas el carro van a ser 1,400 por día.
1: Sí.
0: Y ella se tiene que presentar prácticamente con esta situación, pero aparte la problemática es que la tarjeta de circulación no está a nombre ni tuyo ni está a nombre de ella. La problemática.
1: Ahí vas a entrar tú y le vas a pedir que tienen que traer la tarjeta, la factura original, y pues ahí te va a decir, yo creo que ya, pues no la tengo.
0: Ok, bueno, entonces entras tú, primera parte, bien preocupado. Oye, ma, pues fíjate, si te llega a preguntar dónde hablas, le dices que estás hablando ahí de la oficina, porque como estás en Santa Fe no tienes buena señal. Si te llega a preguntar, oye, ma, fíjate que tengo un problema, le haces la explicación, agarraste, fuiste, si quieres decir el partido de fútbol, lugar prohibido, se, de repente no encontrabas el carro. Le haces esa historia que no lo encontrabas, pensaste que se lo habían robado, te ayudaron los cuates y resulta que está en un corralón en Santa Fe. Entonces quieres pagarlo, pero el problema es que para poderlo sacar piden tarjeta de circulación vigente, no multas, verificaciones que estén al corriente y factura original. Ya hablé con la persona, pero mira, mamá, ¿cómo le hacemos? Y vamos a provocar de una forma original, de una forma normal, que ella pida hablar con esta persona, ¿ok? Pues vamos a pegarle, vamos a ver cómo reacciona. Las bromitas están en el Panda Show.
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0: Bueno.
1: ¿Qué pasó?
0: Mamá. Oye, ¿estás en la casa?
1: Sí.
0: Oye, es que pues mira, no te quería decir, pero
2: necesito que me presente su credencial.
0: Necesito que me ayude.
2: Dos copias fotostáticas, por favor.
1: Es que, ¿qué pasa?
0: Es que estoy en un corralón de Santa Fe.
1: ¿Por qué?
0: Es que fui a Polanco al cine y pues cuando salí ya no había el coche. Y pues ahora sí que le llamé a la policía y pues se presentaron ahí. Y pues me empezaron a decir que se había llevado el coche al corralón porque estaba en un lugar reservado.
3: Bueno.
0: Bueno.
3: ¿Qué pasó, doctor?
0: Pues es que ya les dije que estoy en un corralón de acá de Santa Fe.
3: ¿Por qué?
0: Pues porque me metí al cine, pero me dicen que me estacioné en un lugar que no debía.
3: ¿Y luego?
0: Pues se trajeron el carro para acá, para Santa Fe, en un corralón.
3: ¿Cómo que hasta Santa Fe?
0: Pues es que yo estaba aquí en Polanco, estaba en un cine.
3: O sea, ¿no viniste a jugar?
0: No, no fui.
3: Si me está diciendo Giovanni que sí veniste, hijo.
0: ¿A dónde?
3: ¡Cállate!
4: ¡No me calles! ¡Dile que estás idiota!
3: ¿Qué pasó?
0: Pues te digo que me metí al cine, pues ya cuando salí, pues habían llevado el coche y la llamada a la policía, pues me dijeron que se lo llevaron al corralón de Santa Fe. Ya estoy aquí desde hace rato.
3: ¿Y ahora?
0: Pues es que yo traté de hablar con el señor, pero pues ahora sí que no se deja. Me quieren cobrar 1,400.
3: ¿1,400?
0: Pero pues por día, pero pues, o sea, yo también los traigo.
3: Pues sí, hijo, pero pues es que te he dicho siempre, mételo al estacionamiento.
0: Pues sí, pero pues me están pidiendo ahorita la factura y me están pidiendo la tarjeta y que todos los papeles estén en regla de las verificaciones sin multas.
3: Bueno, es que el problema va a ser eso, que las multas que tengan aquí, esas sí no las van a querer cobrar y van a ser un puto de dinero. Pero es lo mismo que te digo, siempre mételo al estacionamiento cuando estés así y no quieres hacer caso. Crees que el dinero se está fabricando y nosotros lo podemos hacer de cualquier cosa, ¿eh? A ver, ahorita, ¿cómo le vamos a hacer?
0: Pásame a mi mamá, porfa.
3: ¿Pero para qué la quieres hablar con él?
0: Pues para saber que ella con quién hizo las placas y todo eso.
3: Lo de las placas no tiene nada que ver, César.
0: Pues entonces, ¿qué hago?
3: Aquí el problema va a ser cómo sacar el carro del corralón, pagar todas las multas que tenga. Y aparte de eso, ver que no haya problemas con lo de la factura, ¿eh?
0: Pues sí, yo lo sé, pero pues pásame a mi mamá, ¿no? Para que a ver si puede hablar con el señor. Bueno.
4: ¿Qué quieres?
0: Oye.
4: ¿Qué?
0: ¿No te puedo pasar al señor este para que hables con él?
4: No, Alberto, yo te lo dije. Eres un imbécil.
0: Bueno, ¿por qué?
4: Te lo dije.
0: Nada más habla con él.
4: ¿Qué voy a hablar con él, Alberto? Dime.
0: Pues nada más dile, ahorita a ver cuánto dinero puedes juntar y ya te lo traes.
2: Mira, aquí está listado todo lo que se necesita, factura original, no multas. Nada
0: más te traes los papeles, la factura, tarjeta de circulación. Bueno, la tarjeta la traigo yo acá.
4: ¿Con quién estás, Alberto?
0: ¿Mande?
4: ¿Con quién estás?
0: Pues estoy aquí con Dani.
4: Alberto, ¿en dónde estás?
0: Aquí en Santa Fe, en el corralón de Santa Fe. Pero pues me prestaron el teléfono porque a mí ya se me acabó la pila. Por eso estoy llamando de aquí, el corralón de aquí. Dani también no trae pila.
4: ¿Y cómo veniste a jugar?
0: ¿Cómo?
4: ¿Cómo veniste a jugar?
0: Es que yo, esta Dani le dijo a Giovanni, pues para, o sea, ya llevo tiempo yo aquí, pero pues le dije a Giovanni que te dijera que sí que jugar. Es que ya llevo yo aquí.
4: ¿Por qué mientes, Alberto?
0: Pues es que yo traté de hablar aquí con el señor este, pero pues no, así que no afloja tantito y pues ya no me quedó otra más que pues decir la verdad.
4: Sí, Alberto, tú sabes que no hay dinero, que nos tuvimos que salir del departamento porque no tenemos ni para la renta, no hay trabajo.
0: Sí, yo lo sé. Pues te paso el señor este para ver cuánto te dice, a ver cuánto te pide o algo, y si no, pues ya no traigo
4: señor?
0: La factura.
4: Dime, ¿qué señor es?
0: Pues el señor que está aquí en el corralón.
4: Dice tu papá que le mandes la ubicación, que va para allá, va a pedir ahorita un carro prestado para ir y lleva los papeles.
0: Pero primero habla con él, quiere saber quién es el encargado del coche, a nombre de quién está el coche.
2: A ver, acláreme una cosa, ¿por qué la tarjeta de circulación está a nombre de una persona? Me está mencionando que la factura está a nombre de otra. ¿Cómo está la situación de este vehículo?
4: Él no sabe, señor. Buenas noches.
2: Buenas noches, licenciado Portillo del Corralón, Los Canarios, acá en Santa Fe. Buenas noches.
5: noches.
2: Mire, trajeron la unidad 01145 procedente de Polanco, un vehículo mal estacionado en lugar prohibido, le pusieron la araña, tiene que pagar la multa de 3,200 pesos. Le estaba explicando aquí al joven 1,400 cada noche que se quede en el corralón. Necesito que me traiga, por favor, para poder liberar el vehículo, factura original, tarjeta de circulación vigente, no adeudo de multas y verificaciones al corriente para que podamos hacer el trámite.
5: Por favor,
2: necesitamos todos esos documentos, credencial de lector original, todo en 5 copias, por favor. Pero me estaba mencionando que hay un problema en la factura, no le entiendo, está muy nervioso. Y si me puede explicar, por favor.
5: No, él no sabe nada.
2: ¿Usted me puede aclarar esta situación?
5: No, sí, o sea, yo tengo los papeles bien.
2: ¿Quién es usted? ¿Quién es Gabriel?
5: El señor que me vendió el carro.
2: El nombre de la persona que está en la tarjeta de circulación.
5: Sí, sí.
2: Porque viendo las verificaciones está a nombre de César, pero necesito la factura. Y me está explicando. ¿Me está explicando?
5: ¿Verificaciones?
2: Son las que me está presentando.
5: Ahorita voy para allá, señor.
2: Bueno, entonces necesito que me traiga todos los documentos en original y 5 copias. Le comunico aquí a la persona. Le hablan.
5: Gracias.
0: Bueno.
5: ¿Y por qué dices que las verificaciones están a tu nombre, Alberto?
0: Pero pues no me ayudaste, pues le tenías que haber dicho.
5: Por eso, ¿por qué dices que las verificaciones están a tu nombre?
0: Dije que arreglar. El carro, necesitamos la factura.
5: Sí, César. Ya lo lleva tu papá todo para allá, estoy sacando los papeles.
0: Ok, ¿en cuánto tiempo llega?
5: Pues no sé lo que haga de aquí hasta dónde estás exactamente, manda la ubicación.
0: Desde aquí ahorita te la mando por WhatsApp, hasta que me prestan un cargador ahorita.
5: Órale.
0: Ah, pero oye, ¿y qué vamos a hacer con lo de la factura?
5: ¿De qué hablas de la factura, Alberto?
0: Ahorita no me están escuchando, pero pues tú y yo sabemos que pues, no es original el sello.
5: Pues Alberto, cállate
0: los hijos
5: de perro maldito que tienes.
0: Sí, ya pero
5: cállate.
0: Creo que ya se dieron cuenta.
5: Ya cállate.
0: No, pues yo no estoy diciendo nada.
2: ¡Cállate los hijos de perro que
0: ya ves, maldita!
6: Oye, de mal hablar, hijo de mamá, maldita.
2: Oye. Y si vale. Tienes hocico de perro, ¿no? Oye, ¿con quién estás? Que ahí escucho ruidos. ¿Con quién
0: estoy
2: estás?
0: Estoy con mi novia aquí, pandita. Estamos haciendo... Pues, oye, le dije yo a mi novia que le iba a hacer una broma a mi mamá, ¿desde cuándo?
2: Oye, ¿y tu novia conoce a tu mamá?
0: Sí, sí la conoce, pandita.
2: Ya sé, vamos a cerrar la broma con tu novia. Mira, muy sencillo. Señora, ¿cómo se llama tu novia?
0: Dania.
2: Señora, buenas noches, habla Dania. Oye, una pregunta, disculpe, ¿no se encuentra César con usted? Porque lo estoy buscando y no lo encuentro.
0: Oye, Palita, pero se supone que Dania le dijo al novio de mi prima que sí fui a jugar.
2: ¿Y qué tiene que ver eso?
0: Se supone que ella me está encubriendo.
2: Ah, a ver, échamela.
0: A ver, te la paso.
2: Échamela. Danielita.
7: ¿Hola?
2: Oye, ¿cómo estás, mija?
7: Bien, gracias.
2: ¿Qué se siente tener un novio con hocico de perro?
7: No, ay, no, de verdad, yo le dije que no hiciéramos esto.
2: Oye, ¿cuánto tiempo llevas de tratar a tu suegra?
7: Ya un año.
2: Bueno, pues cierra tú la bromita para que sienta lo que es el rigor, ¿no? Mira, muy sencillo, va a ser así. Vas a entrar así, muy mustia como te escuchas. Señora, buenas noches. Disculpe, no estará con usted, porque tú no sabes nada. Y no estará con usted, César, porque fíjese que no lo encuentro. No me contesta, ¿no? Y ya, esperas que te responda, que sí, que no. Yo creo que te va a decir que igual se lo llevaron al corralón. Y tú, ay, no, pues por favor, si llega a hablar con él, dígale que me llame porque estoy preocupada. Y en ese momento le vas a decir, ah, señora, ya me está mandando un mensaje a mi teléfono, me está haciendo una pregunta, quiere que se la diga, y ya le dices cómo soy el panda. Y así la terminamos.
7: ¿Qué teléfono le vamos a marcar?
2: Va a ser de un teléfono privado y le dices que hablas de tu casa. ¿Ok?
8: Ok, sí, sí.
2: Sí, ¿de dónde me habla? De mi casa, señora. Y ya. Okay. Listo, vámonos, marcamos. La broma se pone buena. 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
2: Acaríciale el hocico del perro a tu seria, será mustia, mustia, mustia. Paz.
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15: Bueno.
16: ¿Bueno?
15: ¿Sí?
16: Hola, señor Johnny. Soy Dania.
15: ¿Qué pasó, Dania?
16: ¿Sabe dónde está César?
15: Dania, o sea, ¿no estás con César?
16: Bueno, ¿se me puede pasar a su... a Fabi?
15: A ver, Dani, ¿no estás con César?
16: No. Yo estoy aquí en mi casa.
15: ¿Y por qué me estás hablando de un número privado?
16: ¿Mandé?
15: ¿Por qué me estás hablando de un número privado?
16: Es el de mi casa.
15: No, ahorita te marco, Dani. Déjame hablar con César, déjame buscarlo.
16: Es que estoy buscando a César.
15: Por eso, déjame buscar a César. Ahorita yo lo encuentro y ahorita yo te marco.
16: Ay. Ah, bueno, ya me está mandando mensaje. ¿Le pongo así que todo bien?
2: No manches, qué grosero tu suegro. ¿Será que será porque tiene hocico de perro?
16: Es que ya César ya le está llamando a su abuela.
2: No manches, ok, comunícame César. César. César.
15: ¿Qué pasó, Pandita? ¿Qué pasó, Pandita? Pues,
2: vámonos, para el cierre, te colgó el teléfono y dice, mamá, estoy marcando y estoy ocupado. Oye, ¿qué vamos a hacer? ¿Vienes? ¿No vienes? ¿Qué vamos a hacer? No digo nada. Vas a presentar la factura, pero pues si nos cachan eso va a ser penado. Obviamente tú ya estás solito, ¿okay? Y ya le dices, oye, tengo que decirte una cosa, como soy el Panda Show, ¿ok?
15: Ok.
2: Listo, órale, pero que a ver si no contesta el papá con hocico de perro, porque se ve que está...
15: No, es que todos se meten, Pandita.
2: Ya me di cuenta, ¡qué familia! Marcamos en calientito.
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17: Panzón, mándame saludos para Celaya, Guanajuato, donde se duermen dos, yo me dicen cuatro y ya estaban las pagué cobijas, Panzón. Ahí me saludas a tu jefa, diré que en esta semana voy a verla. Ok, bromas, excelente, Panzón.
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2: 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Ok, es la familia, ¿sí?
15: Oye, ¿qué onda? Le estoy llamando a mi mamá, pero está ocupado.
18: ¿Cómo, jefa? ¿Por qué no me contestas el teléfono?
15: ¿Cómo?
18: ¿Por qué no me contestas el teléfono?
15: Pues porque no lo tengo yo, está en el coche.
18: Dime, ¿dónde estás?
15: Estoy aquí en un... aquí se llama Refax... no. Es Corralón de Canario, Santa Fe.
18: Ok. Dile, por favor, que te pueden dejar pasar a recoger tu teléfono y me mandas su ubicación rápido.
15: Ok, ahorita pues déjame ver porque no sé dónde tienen el coche, yo estoy aquí en las oficinas. Oye, pero pasa a mi mamá, ¿no está mi mamá?
18: Pues César, ¿para qué quieres hablar con tu mamá?
15: Pues no sé, pues es que tú me estás gritando mucho.
18: No, que... habla, pásame, pero dime dónde estás.
15: Estoy aquí, Refaccionaria Canarios.
18: ¿Qué?
15: Corralón Canario, Santa Fe.
18: Corralón Canario de Santa Fe. Ok, voy para allá.
15: Es que no tengo la dirección, estoy adentro de las oficinas.
18: Es que tú no tienes por qué estar adentro de las oficinas, salte inmediatamente de ahí.
15: Perdí el teléfono, papá.
18: ¿Qué?
15: Ya le di el teléfono a mamá.
18: No se lo voy a dar a tu mamá, hoy estoy hablando contigo.
15: ¿No ha marcado Dania?
18: Ya también, ¿por qué dices que estás con Dania y a la mera no estás con ella?
15: No, pues es que sí fui al cine, pero pues es que también hay algo que quiero decirte.
18: ¿Qué?
15: Oye, bueno.
2: Ya te colgó, no.
15: Ya me estoy llamando.
2: ¿Papá?
15: No, mi abuela. Yo creo que debe estar ahí con ella.
2: Ok, bueno, pero espérate, aguántate tantito. A ver, ubícate bien. Estás en el corralón, no en la refaccionaria.
15: Ah, okay, sí, está bien.
2: Aparte has tenido muchas contradicciones. A tu mamá le dijiste que se acabó la pila. A tu papá que lo dejaste en el carro. O sea, bueno. Entonces le vas a decir, si podemos contactar a tu mamá, le dices que se quedó en el carro, ok. No, que se te había acabado la pila, pues es que lo dejé conectado ahí y no me dejan pasar por él, ok. Entonces, estás en el corralón y estás en Santa Fe, ¿sale?
0: Ok.
2: A ver, está marcando, es tu papá, entro yo. Licenciado Portillo, Corralón 24, Canario, Santa Fe, buenas noches.
8: Sí, hola, muy buenas noches.
2: Buenas noches.
8: Quisiera que me podría dar la ubicación del corralón.
2: Sí, ¿con quién tengo el gusto?
8: Con Juan Carlos Perdido.
2: ¿A sus órdenes para qué requiere la ubicación?
8: Mire, lo que pasa es que parece ser que se llevaron el carro de mi hijo allá al corralón. Entonces, quisiera ver si me podría dar la ubicación para poder ir a recuperar el carro.
2: Ah, sí, usted es el familiar del joven César que está aquí con nosotros.
8: Sí.
2: Del vehículo 2013. Sí, mire, si gusta anotar, por favor.
8: Sí, permítame un segundito.
2: Sí, claro. Sí, señor, no. Mire, para que usted pueda recoger el carro rojo, pero se necesita forzosamente una credencial de lector. Si usted no me presenta la credencial de lector, es imposible, porque ¿cómo se puede identificar? Son los trámites que nosotros... Sí, permítame un segundo, por favor. No, pero ahorita va a ser imposible. Tráigame su credencial de lector y con todo gusto. Bueno, licenciado Portillo, dígame.
8: Sí, ¿me puede dar la ubicación, de favor?
2: Ah, es con quien estaba hablando. Sí, mire, es calle Canario.
8: Calle Canario.
2: Sin número. En la colonia Bellavista. En el Álvaro Obregón. Aquí en Santa Fe.
8: Calle Canario, sin número.
2: Sin número. Sí. Colonia Bellavista, Álvaro Obregón, en Santa Fe.
8: Bellavista.
2: Bellavista, Bellavista.
8: ¿Bella?
2: Bellavista, sí.
8: Bellavista, con Santa Fe.
2: Es correcto.
8: Se me llevaron al corralón el carro, ¿en qué ubicación?
2: De Polanco. Lo trajeron de Polanco. El licenciado Sánchez, permítame, lo recogió. Es el recibimiento y el oficial me envió la unidad 011-45 de esa jurisdicción y aquí corresponde.
8: Ok, disculpe, ¿me puede decir cuánto sería la multa?
2: Mire, la multa son 3,750, son 1,400 por cada noche. Tiene que traer lo que es factura original, tarjeta de circulación, no adeudo de ningún tipo de multa, y verificaciones, obviamente que estén actualizadas.
8: Ok. ¿La multa por estacionarse mal o por qué fue...?
2: Mire, son 3,750 por estacionarse mal. Aparte también, no tengo ahorita el dato, pero le pusieron araña. Eso también tiene un costo por habérsela retirado. Y son 1,400 pesos por cada día que esté aquí en el corral. Sí. Por la hora va a tener que pernoctar aquí, entonces súmele otros 1,400. Si usted libera el día de mañana, eso van a ser 2,800 más la multa, más la quitada de la araña. Serán más o menos aproximadamente unos 5,000-6,000 pesos. ¿Sí? Se puede pagar con tarjeta de crédito, débito o en efectivo.
8: Ok. Ahorita puedo ir para allá para platicarlo y ver con usted lo...
2: Sí, nosotros estamos abiertos 24 horas, pero solamente las entregas son en horas hábiles de 8 a 7, 8 de la mañana a 7 de la noche, pues eso ya pasó, ya pasa de la hora, entonces podría venir con todo gusto, nosotros trabajamos aquí 24 horas, pero hasta mañana sería liberado el vehículo, en caso que presente todos los documentos. Le decía a la persona, creo que hablé con su esposa, la persona con la que hablé, o no sé, fue una fémina, todo tiene que ser original y 5 copias.
8: Ok, voy para allá, gracias.
2: Bueno, señor.
8: Sí.
2: Aquí está el señor César que quiere hablar con usted, se lo comunico.
8: Sí, gracias.
0: Sí, señor. Me disculpa. Bueno.
8: Bueno, ¿qué pasó?
0: ¿Qué pasó? ¿Ya vienes para acá o qué?
8: Ya ahorita yo voy para allá, estar. Nada más quiero un favor. De donde estés en una oficina o donde estés, salte a la calle y ahí esperan.
0: Ok, ahorita yo me salgo de aquí.
8: Hola.
0: ¿Puedo hacer una pregunta?
8: Sí, dime.
0: Quería decirte que cómo se siguen las... Broma del Panda Show, que es una broma, papá.

0: es una broma. Es una broma de su hijo, el hocico de perro. ¿Cómo te digo? O sea que usted es el papá de su hocico de perro. Es una bromita de César. ¿Cómo se llama tu papá, César?
1: Juan Carlos.
0: Juan Carlos, buena noche, ¿cómo está?
1: Sí.
0: Juan Carlos, ¿por qué tan serio, Juan Carlos? Juan Carlos.
1: Sí, buenas noches.
0: ¡Ay, espérate, Fabiola! Estamos chupando, tranquilos, es una broma del nene, del hocico de perro. A ver, tranquiliza a tu familia, César, habla con ellos.
1: Bueno. Sí, buenas noches. Soy yo, papá. Es una bromita.
2: Tu mamá se pone bien loca y por eso es de que estamos así.
0: No, ver, no, loca, no creo, lo que le sigue. Mis respetos, Juan Carlos, no sé cuánto tiempo lleve con la fiera ahí, de unión, pero mis respetos. ¿Cuántos? 27, con razón, esa actitud y esa voz de tristeza. Cañón. Oiga, ¿nos podría pasar ahí a Fabiola o no?
2: Claro que sí, esperemos que no haya grosería.
0: Eso espero, eso yo también espero. Preparados con el delay, por favor, preparados.
3: ¿Qué quieres?
0: Fabiolita.
3: ¿Qué quieres?
0: ¿Podrías decirle otra vez a tu hijo cómo le dijiste hocico de perro, por favor?
3: Es un
0: trapo. ¡Oh, espérate! Oye, Fabiolita. ¿Y por qué tienes ese carácter tan ácido, Fabiolita?
3: No, aquí la que manda soy yo.
0: Ah, tu viejo dijo que llevas veintitantos años de casado, ¿ya?
3: 27,
0: pero supongo que estás mal. ¿Cómo le dices a tu mamá de cariño, César?
1: Fabi, mi amor.
0: Bueno, dile por qué la bromita, ándale.
1: No, pues es que escuchábamos las bromas desde hace años, desde que yo era chico, y yo dije, le voy a hacer una broma cuando ya esté grande.
0: Mira, ¿qué edad tienes?
1: 24.
0: Pero te quedaste atrapado en los 14, papá. En este estás bien, tarima, pendejo.

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2: 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Y bueno, mi gente, estamos de regreso con ustedes en este septiembre 14 del 2026. 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Estamos en cadena.

0: está Marcos. ¿Qué hubo, Marquito? Buenas noches. ¿Cómo estamos, papá?
1: Pues todo bien, gracias a Dios,
0: Oye, ¿y eres nacido ahí en Acapulco, carnal?
1: Ajá, sí.
0: Qué chido. ¿Para quién la bromita?
1: Pues hablamos, le vamos a hablar a mi novia.
0: Ándale, la novia. ¿Y cómo se llama tu novia?
1: Mago.
0: Oye, ¿y cuánto tiempo con tu peores nada?
1: 5 meses ya, para los 6.
0: Qué padre, ¿qué bromita para ella?
1: Pues la broma va a ser que tú vas a ser mi ex-suegro.
0: ¿Tu ex-suegro? Si ya fuiste casado, ¿cómo está el asunto?
1: No, pero pues ella se enteró que tenía una chava. Bueno, ella sabe pues que es mi ex, pero pues la vamos a meter en mi vida, pues.
0: Pero ¿de qué se trata, Marquito? Yo voy a ser tu ex-suegro, y explícame.
1: Mira, tú vives en México, se supone.
0: Ok, yo vivo en México, ¿y después qué pasó?
1: Hace rato tú me marcaste a mí diciéndome que pues tu hija está embarazada, tu hija se llama Chofis.
0: Ah, la Chofis está embarazada, yo vivo acá en México, pero soy de Acapulco.
1: Ándale.
0: Sí, voy, ¿y cuánto tiempo lleva embarazada mi Chofis o qué?
1: Pues tú pon el mes, dime.
0: Pues no sé, pues ¿te parece 3 mesecitos o no?
1: 3 meses, ¿vale?
0: 3 mesecitos. Bueno, y yo al suegro le voy a decir, ¿está embarazada la Chofis? ¿Y luego qué?
1: Ajá, mira, tú vas a decir que está embarazada la Chofis y pues con el único que anduvo fue conmigo.
0: Ajá.
1: En Acapulco.
0: ¿Y luego?
1: Y vas a decir que pues me vas a mandar a traer porque pues la neta me tengo que hacer cargo.
0: Oye, pero a ver, dime una cosa. Supongamos este tema en un terreno real.
1: Ajá.
0: O sea, ¿realmente el suegro le hablaría a la novia? ¿Qué es la novia? Si fuera la esposa, todavía digo, bueno, porque hay algo con más fundamentado, pero ¿le hablaría el suegro a la Magos para decirle, oye, pues la Chofis está embarazada?
1: No, pues para reclamarle, porque bueno, tú te enteraste que yo andaba con ella.
0: Y, ok.
1: Desde México.
0: Pero, ¿y luego qué pasa?
1: Y pues, que le vas a decir que, pues, que es para mí. Ella te va a decir, no, pues soy su novio, va a decir, ¿no? Pone.
0: ¡Ale!
1: Esa va a ser la broma, a ver cómo se pone. Y luego tú vas a sacar y vas a mandarme por doble línea, pues.
0: Por lo mismo, pero al revés, compadre. O sea, exactamente lo que estás planteando, pero al revés, no seas babas.
1: ¿En serio?
0: Ahuehuete, compadre. Ahí le platicas, le confiesas lo de la Chofis, lo que está pasando.
1: Okay.
0: Y lo que vamos a hacer también es que yo voy a estar al pendiente y de una forma orgánica puede entrar el papá, armamos la rebambaramba y aquí manejamos el tema de la traición con la Chofis. ¿Cómo ves, mi rey?
1: Dale, vale, sale.
0: Órale, pues vamos a pegarle, señores, en directo desde el Pategul Center en este lunes. Las bromas están en tu show.
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1: Bueno, oye.
7: ¿Qué pasa?
1: Mi amor, soy yo, Marcos.
7: Sí, ¿qué pasa?
1: Oye. ¿Qué? ¿Te acuerdas que te marqué hace rato?
7: Sí.
1: Es que tengo una bronca bien pesada, mi amor, ¿cómo la ves?
7: ¿Qué pasa?
1: Es que lo que pasa que, pues, me habló mi ex-suegro, pues, el papá de Chofi.
7: Ajá.
1: Y pues, ¿adivina qué?
7: No sé qué.
1: Está embarazada.
7: ¿Qué?
1: Tiene 3 o 4 meses, no sé la verdad.
7: No,
1: mi amor, es que me tengo que ir a México a responderle. Tengo que hacerme cargo del bebé.
7: Marcos, no puedes ir por mí, tú me dices todo esto a mí.
1: Mi amor, pero es que yo no sabía, yo pensaba que no, nada que ver con ella, pero...
7: ¡No me dices esto a mí, Marcos!
1: No, mi amor, no es eso, mi amor, no es eso. Yo te amo. Mago, por favor, escúchame.
7: ¿Qué quieres que te escuche? Dime.
1: Es que mira, es que así pasaron las cosas, yo no sabía, yo nunca pensé que iba a pasar esto. Yo te amo a ti, tú bien lo sabes.
7: Ay, sí, así me lo demuestras.
1: No, mi amor, es que yo te amo a ti, te lo juro.
7: ¿Y ahora qué quieres que yo haga? ¿Que te viente para arriba o para abajo? ¿Que te felicite o qué?
1: No, mi amor, es que No sé cómo hacerle. Tú dame una solución a este problema.
7: Te vas ahorita para allá. ¿Qué quieres que yo haga?
1: Tú dime.
7: Esto lo tenemos que arreglar ya.
1: ¿Ahorita? No, mi amor, ya me tengo que ir. Me mandaron a traer.
7: Marcos, eres un desgraciado. Ya no quiero saber nada más de ti.
1: No, mi amor, no digas eso. ¿Te acuerdas que tú dijiste que íbamos a estar juntos hasta la muerte?
7: Sí, ¿y cómo le vamos a hacer? Dime.
1: Pues, ¿cómo le vamos a hacer? Tú dame una solución. ¿Quieres que regrese?
7: Sí, eso es lo que quiero. Quiero arreglar esto de ahí contigo.
1: Mi amor, es que ya me estoy yendo. Ya tengo las maletas, ya tengo todo listo para irme a México.
7: ¿Qué me acabas de hacer? No puede ser posible. ¿Y tú? ¿Por qué?
1: Yo te amo, mi amor.
7: Ay, ¿yo qué voy a hacer? Dime, ¿qué quieres que haga?
1: Ay, pues tú dame una solución, por favor.
7: Te estoy dando una solución y ya te vas.
1: Por eso, pero ¿qué quieres que haga? ¿Qué quieres que haga? Tengo que responderle a ese bebé.
7: Ah, ¿y yo qué? ¿Yo estoy pintada? ¿Yo estoy pelada?
1: No, no es eso. Mira, voy, resuelvo todo ese problema y regreso. ¿Sale?
7: Ah, lo que quieras.
1: No, mi amor, es que yo te amo. Mi amor.
7: ¿Qué? Amor.
1: Te amo.
0: Buenas noches. Marc, me dejaron pasar tu papá. Vengo por ti. Ya para el
1: Juan. Ya está. Pedro, ¿cómo está?
0: Bien, ya está listo ya.
1: Ya estoy listo. Sí, ya estoy listo. Y nos
0: no,
1: colgó.
0: No creo que ya están listos porque.

0: marcar, vamos a marcar en caliente. Y dice, oye, no, no me cuelgues, está aquí el, ¿cómo se llama el papá de Chofi? ¿Cómo se llama?
1: No me acuerdo su nombre.
0: Bueno, me voy a llamar Manuel, don Manuel.
1: Manuel.
0: Manuel, hoy bueno, me platicaron. ¿Tus papás conocen a Mago?
1: Sí, la conocen.
0: ¿Cómo se llama tu mamá y tu mamá?
1: Silvia.
0: Ok. Que quiero hablar con ella. Chico. Ya no voy a contestar. Oh, Dios.
1: Bueno. Mago.
2: ¿Qué quiero,
1: Lo que pasa es que quiero resolver el problema, pero pues no sé cómo. Mira, aquí está mi suegro, se llama don Manuel. Te lo paso.
2: No, no quiero saber nada de ti, Marco.
1: Y quiero hablar contigo. También ya se enteró también de ese problema que tengo contigo. Te lo voy a pasar. Don Manuel.
0: Sí, señora, sí.
1: Don Manuel.
0: Buenas noches.
2: Buenas noches.
0: Buenas noches, hija.
2: Sí, dígame.
0: Habla el señor Manuel, soy el papá de Chofi.
2: Ajá, dígame.
0: Bueno, antes que nada, hija, yo vengo de México, ¿verdad? Vivimos a varios tiempos.
2: Ajá.
0: He estado platicando con la señora Silvia.
2: Uh-huh.
0: Y me está platicando que ahorita, Marco, usted no sabía nada de la existencia de mi hija.
2: Sí, no sabía nada.
0: Bueno, antes que nada, yo le digo que somos familia humilde. Pero somos una familia educada y yo me considero un caballero. Por eso es que me permito dirigirme hacia usted.
2: Ajá.
0: Y bueno, aquí son dos personitas afectadas, porque si usted es la novia, desconozco cuánto tiempo tenga usted con Marco.
2: Ajá, ya.
0: Yo lo desconozco hasta que, bueno, mi hija me lo comentaba que al parecer este muchacho andaba con otra persona y bueno, lo que uno puede ahí de oídas, ¿verdad? Pues tenemos familia aquí en Acapulco, tenemos familia. Y bueno, aquí la verdad de las cosas es que yo quería pues manifestarle mi preocupación, mi rabia y mi angustia, porque esto no se puede quedar así. Yo sé que usted está afectada, pero también piense en mi Chofi, que tiene ya 3 meses de embarazo y hay una criatura por medio, ¿verdad?
2: Eso lo debe pensar ella antes de afectar a otras terceras personas, ¿sí? Yo creo que de alguna otra manera debe de ser una niña pensante que piensa,
0: A ver, señor, escúcheme, no puede culpar a usted, porque aquí Chofi también fue una víctima de este estúpido desgraciado.
2: Ahora resulta.
0: Sí, claro, porque ella no sabía en ningún momento de que usted era la novia. No sabía, no sé cómo usted se atreve y tiene esas palabras para decirle a mi hija que por qué se mete a la relación si no sabía.
2: ¿Y entonces?
0: ¿Usted sabía de la existencia de que este individuo estaba que con otra mujer? ¿Usted sabía?
2: A mí me había dicho que era su amiga, pero no que era una jamaca cualquiera.
0: Ey.
2: Quien se le diera la gana.
0: No me insulte a la Chofi, porque realmente es una mujer con principios de educación, no como usted.
2: Se
0: es
2: nota,
0: una churpia,
2: pasguate,
0: lo que es usted.
2: Ahora resulta.
0: ¿Por qué me ofende usted a mi Chofi?
2: Ay, ¿por qué será? ¿Porque será una santa? Dígame.
0: ¿Y qué? ¿Resulta que usted es muy, muy puritana?
2: No puritana, pero tan siquiera sé lo que hago. Y no
0: de
2: soy
0: seguro
2: una
0: va usted
2: chamaquita.
0: Y se revuelca ahí en Caletilla con el Marco y ni siquiera le pago un hotel.
2: Ay, ¿a poco? No me diga. Pregúntele mejor a Marco, pregúntele a su familia. ¿Sí? Pregunta antes de hablar.
0: Es que de verdad es inconcebible esto que yo estoy escuchando. Que me reclame a mí y que culpe a mi hija la Chofi nada más por estas imbecilidades que hace Marco.
2: Ay, pobrecita. Ahora resulta.
0: Más pobre usted que se queda con nadie muerta de hambre.
2: ¿A poco? No me diga.
0: Sí se lo digo en su cara.
2: Pues su hija es una cualquiera, punto, se acabó.
0: Pues más cualquiera que usted, pero si va a quedar sin nada.
2: Ay, ¿qué? No me importa. Por mí que haga lo que quiera, Chofi.
0: Cállese usted, mojigata.
2: Ah, mojigata, tienes el culo,
0: A mí no me va a insultar así, Sí. Espérate, vamos a hacer crecer esto. Mira, espérate. Compadre, Marco.
1: ¿Qué pasó?
0: Tengo en la línea Claudia, que va a ser el papá de tu mamá, de Silvia. Silvia va a ser como la que va ahí a mediar el asunto. Claudia, buenas noches.
3: Buenas noches.
0: Claudia, ¿estás lista para ser la mamá de Marco?
3: Sí, La mamá de Marco, ok.
0: Marco, Mago, ¿conoce a tu mamá o no?
1: Sí, sí la conoce.
0: Chispas de chocolate, ¿crees que le reconozca la voz?
1: No, no creo.
0: Bueno, usted, tú, Claudia, le tienes que hablar como muy familiar. Oye, mija, el señor,
1: Ya tenía

0: Ándale, ándale, sí, sí, está bien, está bien.
1: Bueno.
0: ¿Qué pasó? Bueno, Mago.
1: ¿Qué pasó?
0: Mi amor, ¿y escuchaste cómo está el problema?
1: Ajá, sí, ya sé. ¿Qué quieres que yo haga? Dime.
0: ¿Qué quieres que yo haga? Tú dime una solución. Es que ya me quieren llevar a México.
1: Pues imponte.
0: Mira.
1: Tienes una de dos.
0: Ay, pues ¿qué quieres que haga? ¿Me quedo aquí? ¿Me voy?
1: No, pues dame
0: una solución.
1: Aquí.
0: Me quedo por contigo.
1: Por eso te estoy diciendo.
0: Mira.
1: ¿Ya?
0: Te voy a pasar a mi mamá.
1: No quiero hablar con tu mamá, quiero hablar contigo.
0: A mí, sí, conteste. Bueno, Mago.
1: Bueno, doña Silvia, dígame.
2: ¿Cómo estás, Mago? Estoy muy apenada por toda esta situación. Mira, yo no sé qué es lo que habrá pasado con este niño, pero... Pues yo me siento muy apenada contigo, hija. Ya sabes que yo te quiero mucho.
3: A mí me está diciendo de todo.
2: Entonces este señor está bastante agresivo. Yo no sé dónde se anda metiendo este chamaco.
1: Disculpe, ¿quién es? ¿Quién habla usted?
2: Habla Silvia, la mamá de Marco. Sí. Mira, te paso a Marco, hija, pero piensa bien las cosas. No te pongas así.
0: Amor.
1: Marcos, ¿dónde estás ahorita?
0: Estoy aquí, en Blanca.
1: ¿Ah, sí?
0: Sí.
1: Órale, porque ya va mi papá para allá.
0: Ya va para allá, ya viene para acá.
1: Uh-huh.
0: Está bien, entonces, ¿cómo se llama? Mi amor, es que te tengo que decir lo más peor del caso.
1: Ajá, dime.
0: ¿Te la digo?
1: Sí, dime.
0: No te vayas a enojar.
1: Dime.
0: Es que esto es una broma. Es una broma del Panda Show.
1: No te pases.
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0: ¿Cómo estás? ¿Cómo estás, este mago? Buenas noches.
1: Buenas noches.
2: ¿Cómo estás? ¿Todavía sigues llorando?
1: Ay, pues imagínese.
0: ¿Eso te pasa por no tener la aplicación de Claro Música o la mejor en la 100.1 en Acapulco?
1: Ay, pues yo que sabía que iba a ser una broma.
0: Espérate, estamos chupando, tranquilo. Oye, ¿nos has escuchado ahí en la mejor en Acapulco, mija, y Tropolita?
1: Sí, sí, sí, la he escuchado por medio de mi novio.
0: Oye, pero tu novio es bien tarugo, bien incongruente en lo que decía de repente. Ah, tu papá, ¿ya viene para acá? Ah, no, va para allá. O sea, bien menso, pero bien menso. Pero bien menso. Oye, ¿y cuál fue la parte del cuerpo que más te sudó con la bromita?
1: El corazón.
0: El corazón. A ver, Marquito, ahí está tu chama. Dile, ¿por qué le hiciste la broma? Ándele, tarima, pendejo.
3: Pues le hice la broma para, no sé, para espantarla, ¿no? Pero sí salió, panda, salió, ¿eh?
0: Pues si hubieras quisido para espantarla, mándale una foto tuya, güey.
3: Órale.
0: Y con eso bien
3: espantada.
0: Oye, ¿cuánto tiempo llevan de novios?
3: 5 meses.
0: 5 mesesotes. Oye, mago, ya nos platicó Marco, ¿eh?
1: ¿Qué?
0: El tiempo que lleva. Oye, ¿y quién decía en tu casa? Ya cuélgale. ¿Quién dice eso?
1: Ah, mi papá estaba bien enojado. Oye, está bien enojado.
0: ¿Está enojado tu papá? ¿Y qué le dijiste?
1: Pues nada, pues se empezó a sacar de onda porque estaba gritando, pues.
0: ¿Y qué te dijo? ¿Qué pasó, hija? ¿Tú qué le dijiste? ¿El mendigo del bleste me traicionó o qué?
1: Algo así, ya, pues... Mi familia hasta ya estaba enojada con lo que estoy gritando y aquí ya me estoy desesperando.
0: Órale, oye, pues aviéntate un agua de coco ahí. ¿Tienes palmeritas o no tienes palmeritas ahí en tu casa?
1: No, ahorita me voy a echar un aguacate aunque sea.
0: Aguacate no, mago. Y por cierto, ¿cómo andas de los cocos? Marco, despídase de su novia, órale.
3: Mi amor, yo te amo, ¿eh? No voy a interpretarlo mal, yo te quiero un chorro, ¿eh?
1: Vas a ver, canijo,
3: no,
1: vas
3: no
1: a ver,
3: enojes,
1: me das donde pagar.
3: No te enojes, no te enojes, es una broma, ya, mi amor.
1: Eres de lo peor, pero bueno, está bien.
3: Sí, lo
0: bueno,
3: sé.
0: Pero, oye, te estás sagrando la boca y dices que eres de lo peor, tú nada más como te le pusiste a su puesto papá. Y cómo le decías, no te vayas. No te vayas, como diciendo, nada más te vas, nada más te vas.
1: No, pues, imagínese.
0: Ay, Maguito, que tengas buenas noches.
1: Muchas gracias.
0: Nos vemos, bye bye. Marcos, de verdad que eres un pobre tarima pendécoro. ¿Te diste cuenta cuántas veces le dijiste? ¿Qué hago?
3: Mira,
0: ¿qué hago? ¿Qué hago?
3: Mira, tu papá trabaja de banca.
0: ¿Y?
3: Y pues ahí me va a esperar.
0: ¿Sí?
3: Yo lo conozco.
0: ¿Pero qué tiene que ver eso con la broma?
3: Pues nada, pues. No tiene nada que ver.
0: Típico tarima pendécoro, uno vuelto loco. ¿Qué hago? Casi como ve en vez de lugar de cuña, cuña. Nada más decías, ¿qué hago? ¿Qué hago?

0: Pero salió.
1: Pues sí, por Claudia le echó cookie y después me la tuve que rifar y aventarme.
0: Oye,
1: un round, pero
0: tanto tú, te dijo.
1: Tú todo tarima pendecuaro. Pequeños digas.
0: Sí, órale.
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1: Hola, Luis.
2: Hola, hola, ¿cómo estás, Pandita?
1: Buenas noches, saludos hasta la Florida. ¿En qué parte estás, amigote?
2: Aquí en Fort Walton Beach, Florida.
1: Ah, mira, bueno, ¿de cuánto tiempo por allá?
2: Sí, de aquí desde los 11 años ya. ¿Y? Ya tengo 25.
1: ¡Wow! ¿Y estás de forma legal o ilegal?
2: Ya legal, gracias a Dios, ya legal.
1: Eso, chintrolo. ¿Y para quién tu cargadita?
2: Sí,
1: platícame.
2: Me tuve que agarrar una gringuita por acá.
1: ¿En serio? Ya me imagino. Sí. ¿Y de cuántos centímetros? Oye, ¿y para quién es la bromita?
2: Para mi amigo Justiniano.
1: ¿Y quién es Justiniano?
2: Él, ya nos conocemos de tiempo, él recientemente pasó por un accidente en el trabajo, que se le atravesó un clavo, y pues, nos gustaría hacerle una bromita.
1: ¿En serio un clavo, papá?
2: Sí, pisó la pistola, estaba llena de clavos y se le atravesó de un costado al otro.
1: Mejor hubiera pisado otra pistola, no hubiera sido más productivo. Oye, ¿solamente un clavo o fueron varios clavos?
2: No, solo uno.
1: ¿Y en qué parte se le incrustó? ¿Qué onda?
2: Le entró, pues podríamos decir, por la parte de un costado, como digo, entró por la parte de la exterior y le entró y salió por acá, por la parte interior.
1: ¿Y qué le afectó?
2: Pues ahorita no puede caminar y le dijeron que el hueso está como, pues, craqueado, se podría decir, está golpeado el hueso.
1: Ok, ¿y de qué se trata la bromita para Justiniano, Luis?
2: Pues decirle que de una fundación y que lo quieren ayudar, ya sea con la de cerdo, que ponerle una pata de cerdo.
1: ¿Un trasplante en su pie?
2: Sí.
1: Oye, ¿él es mexicano también?
2: No, él es hondureño.
1: ¿Y sabes si él está legal o ilegal?
2: Está aquí ilegal.
1: Ok, bueno, platícame un poquito lo que sepas de él, porque sí, ajá, le hablamos de una
2: por
1: fundación.
2: Eso es que yo sé mucho acerca de él, porque yo soy el traductor de Justiniano. Cualquier cosa yo voy y le ayudo a traducirle, porque él no sabe inglés.
1: Oye, ¿y cuánto tiempo lleva en los Estados Unidos?
2: Yo creo que ya lleva como 6 años.
1: ¿Y no ha aprendido ni what?
2: Nada.
1: Chale, ¿por qué crees que no le entre?
2: No, pues yo creo que es medio burro.
1: Pues yo creo que si le entró el clavo, le tiene que entrar el inglés, ¿no?
2: Sí.
1: Chale, qué gacho. Bueno, entonces le hablamos de una fundación. ¿Quién lo inscribió? ¿Cómo está el asunto?
2: Pues podemos decir que yo lo escribí, porque como le digo, yo dando para allá y para acá, podemos decir que Luis, pero como él me tiene como bromista, pues podemos usar a su patrón, que se llama Alejandro.
1: Ah, perfecto. Alejandro es el patrón de sí. Justiniano. Perfecto, sí. Para no meterte, claro. Ok, porque está obviamente de forma ilegal, necesita apoyo, supongo que no tiene seguro social y todo ese tipo de cosas,
2: exactamente,
1: ¿no?
2: Exactamente.
1: Ok, entonces...
2: Y como que ahí, como que, sí, como una ayudita o algo así, sí.
1: ¿Sabes en qué año nació, qué edad tiene, algo así?
2: Sí, tiene 25 años.
1: Ok, entonces le hablo de una fundación que lo escribió Alejandro, que queremos ayudarlo, que solamente... Ay, ya está el asunto. Entonces quiere que le vamos a ayudar. Bueno, le voy a pedir sus antecedentes, ¿no? Sabemos que tuvo un accidente laboral y a partir de ahí vamos e improvisamos. ¿Te late?
2: Está bien.
1: Órale, vamos a pegarle, señores, en directo desde el Panda Call Center. La diversión, las bromas están...

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4: Y hablamos como... ¿como cubano o como argentino, Luis? ¿Qué te late?
5: Cubano.
4: Como cubano. Dale un poquito acento, tú sabes, ¿no?
5: Aló.
4: Yes, please. Aló. Are you speak English?
5: No, Spanish.
4: Ok, habla Milton. ¿Puedo hablar con Justiniano, por favor?
5: Sí.
4: ¿Cómo está usted?
5: Pues aquí bien, gracias a Dios.
4: Mira, te estoy hablando de una fundación, de la Fast Food Foundation. Bueno, aquí somos una persona, una asociación, donde estamos apoyando a gente hispanoparlante, precisamente que está de forma ilegal en los Estados Unidos. Hemos recibido una inscripción por parte de Alejandro. Alejandro es una persona que trabaja con usted, al parecer es su patrón. Y nos comentaba que usted es una persona que tiene bajos recursos, que no cuenta con Social Security y tuvo un percance, un accidente hace algunas semanas con una pistola de aire de madera y tiene algún problema. ¿Es correcta la información que nos ha llegado?
5: Sí, así es.
4: Muy bien, Justino. ¿Cuál es la nacionalidad de usted?
5: Honduras.
4: ¿Hace cuánto tiempo que está usted en los Estados Unidos?
5: Ya tengo como 3 años.
4: Ahora, ¿usted no cuenta con social? ¿O es correcto o incorrecto?
5: No, no tengo nada de eso.
4: ¿Y alguna vez le han ofrecido tercer ciudadano de los Estados Unidos?
5: No, ninguna vez.
4: Bueno, precisamente nosotros, lo que hacemos en esta fundación, en la Fast Food Hispanic Foundation, es ayudar a toda la comunidad hispanoparlante. Sabemos que hay millones de personas que por diferentes cuestiones llegan a los Estados Unidos y sufren de algunas cuestiones que no tienen acceso, por ejemplo, a los hospitales de salud, que es su caso. Ahora, platicando de la cuestión médica, ¿usted ya recurrió o ya acudió usted a un médico?
5: Sí, fui cuando pasó el accidente del clavo, tuve que ir a un hospital porque el problema del clavo fue que me perforó el hueso del pie.
4: Así es. Alejandro comenta en la notica que pues está preocupado porque él prácticamente ha sido su empleador durante este tiempo y bueno, precisamente como no tiene Social Security, ha sido difícil que lo puedan atender a usted, pero está preocupado porque según mencionan las noticias que usted puede perder el pie, ¿es correcto esto?
5: Sí.
4: Nárreme cómo está su pie.
5: Ahorita pues él me fui a que me lo chequearan el pie y me hicieron una radiografía.
4: ¿Y qué salió en la radiografía, amigo?
5: Pues los tendones y el hueso pues está perforado, está roto.
4: ¿Por qué parte del hueso? ¿El metatarso? ¿Cuál es lo que está dañado?
5: El problema del clavo, que el clavo no fue para abajo que agarró, sino que fue que se fue atravesado.
4: Es una situación compleja entonces.
5: Y el problema fue que como el clavo era de roca, cuando ellos lo sacaron, ahí se craqueó el hueso.
4: Ha sido doloroso, quiero suponer.
5: Yo le juro que ahí lloré como yo era un niño.
4: ¿Y le han dado medicamentos siquiera para el dolor?
5: Sí, me dieron unos calmantes y unos acetaminofén.
4: Ahora, el médico que le comentó, hay que hacer operación, hay que hacer trasplante, ¿tiene posibilidad? ¿Le habló de amputación? ¿Qué es lo que le dijo el médico?
5: Pues el médico me dijo que tenía que tener reposo y tenía que esperar a ver qué reacción tomaba el pie.
4: Pero usted sabe que los huesos no se regeneran. Ese es uno de los problemas. Un hueso no tiene regeneración. Aquí es, por lo que me está platicando usted, el hueso está deshecho, entonces necesita una operación. Pero el problema es que la situación que los huesos del pie no pegan.
5: Me dijo que teníamos que esperar a ver si los tendones sellaban porque, ellos me dieron una limpieza, pero sí. Me dijeron que no saben qué reacción va a tomar, como el clavo tiene óxido.
4: Ese es uno de los problemas que hace que me preocupe, porque el óxido provoca infección. Y bueno, esto tenemos que hacerlo ya. Mire, Nosotros, como trabajamos en la Fundación Fast Food para Hispanoamérica, nosotros, nuestra sede está en Atlanta, Georgia, ¿me entiendes? Y bueno, tengo entendido en las noticias que usted está en la Florida.
5: Sí.
4: ¿En qué parte de la Florida?
5: En Fort Walton Beach, Florida.
4: Muy bien, ¿qué tenemos que hacer? Usted me dirá, Milton, ¿cuál es el proceso? Primero, todos los gastos son pagos. Ajá. Ahorita usted no puede elaborar, no tiene ningún tipo de seguro usted para trabajo. Sí.
5: No.
4: El Workforce Commission, que bueno, es el seguro para que los empleados que en un momento dado se quedan sin laburo le sigan pagando su guita, su dinerito, sus dólares. Y usted ahorita no está apareciendo. La fundación, lo que vamos a hacer es que, a partir de que usted firme con nosotros y acepte esta ayuda de la Foundation Fast Food, nosotros nos hacemos cargo de todos sus gastos. Si usted paga renta y tiene biles, nosotros los pagamos. Estamos. Y nosotros le hacemos una ayuda hasta que usted quede al 100%. Al momento que usted quede ya en la oportunidad sin dolor, que usted pueda caminar y todo, en ese momento se regresa a su localidad o a donde usted vive y sigue trabajando. Usted tendría que viajar aquí a Atlanta, Georgia, por las condiciones de que usted no puede caminar, sería un viaje en helicóptero. ¿Tiene algún inconveniente de usted hacer un viaje en helicóptero?
5: No, la verdad que no.
4: Bueno, ¿qué es el proceso que estamos haciendo? Nosotros ya platicamos con el señor Alejandro, ¿sí? Y bueno, precisamente tuvimos acceso al carnet de lo que está pasando, porque antes de nosotros poderle brindarle apoyo, tenemos que pues llegar al caso profundo de qué es lo que está pasando, si estamos preocupados por su pie. ¿Usted sabe que usted puede perder su pie?
5: Sí, eso sí.
4: Es una situación compleja. ¿Qué es lo que nosotros hacemos? Nosotros entramos a una cirugía, a una operación, y nosotros vamos a reconstruir su pie. ¿Y cómo vamos a reconstruir su pie? De una forma muy sencilla. Le haremos trasplante de cerdo. ¿Usted conoce el cerdo?
5: Sí.
4: Bueno, precisamente utilizaremos parte del cerdo para hacerle una, digamos, una operación en la cual utilizaremos cartílago, utilizaremos piel, utilizaremos ciertas partes del cerdo para que, pues, precisamente se regenere. Hay muchas bondades y propiedades que esto está comprobado, no solamente en los Estados Unidos, está comprobado en el mundo. Se han hecho este tipo de cirugías de trasplante de cerdo en el Reino Unido, en Francia, en México, en Alemania, y ha sido con un 99.99. Usted me preguntará, y Milton, ¿cuáles son las contracondiciones? ¿Qué va a pasar con esto? Ninguno. Bueno, posiblemente usted es velloso. ¿Tiene vello en el pie?
5: Sí.
4: ¿Cómo cuánto vello?
5: Pues más o menos peludo.
4: Bueno, aquí el problema que uno lo va a pasar de las contraindicaciones es que usted va a tener mucho vello, y no solamente va a tener pelo en la pantorrilla, en el chamorro, sino también en el pie. Pero yo creo que eso es ningún inconveniente con usted. ¿O sí?
5: No.
4: Bueno, entonces, precisamente lo que nosotros hacemos es utilizar esta parte del cerdo, del puerco, ¿sí? Y bueno, tiene que ser vivo. Nosotros lo que hacemos es regenerar, y bueno, también posiblemente unas cosas que no le salgan uñas, sino le salgan pezuñas. Pero aquí lo importante es que usted pueda caminar, que usted pueda tener, digamos, su pie para que pueda ejercer su profesión, su trabajo. ¿Tiene algún tipo de problema por esto?
5: No.
4: ¿Qué es el proceso? Nosotros lo traemos por helicóptero, tenemos que hacer una semana de preparación, los estudios. ¿Usted presenta algún tipo de rechazo, algún medicamento?
5: No, pues por ahorita no.
4: Bueno, hay estudios de laboratorio, precisamente donde tenemos que confirmar que usted no tenga ningún tipo de antecedente, que no tenga diabetes, que no tenga colesterol, que no tenga rechazo a la penicilina, que no tenga rechazo a cualquier medicamento. Y a partir de ahí, lo que también tenemos son 3 días de convivencia con el cerdo. Usted me preguntará, Milton, ¿por qué la convivencia con el cerdo? Precisamente lo que debe haber es una empatía. ¿Usted ha convivido con algún cerdo?
5: Sí.
4: ¿En qué parte? ¿En Honduras o aquí en los Estados Unidos?
5: No, en Honduras.
4: ¿Cómo es que ha convivido con un cerdo?
5: Yo soy del campo.
4: ¿Tiene comunicación con él?
5: No, ahorita no.
4: No, me estoy refiriendo a cuando usted estaba en Honduras.
5: Allá sí, pues los alimentaba todos los días.
4: Ah, eso me parece extraordinario, porque precisamente al momento de convivir y tener empatía en este caso con el ser vivo que le va a dar parte de su cuerpo, si de sus partes, va a ver, lo que nosotros hacemos en este experimento es que le estamos previniendo que no haya rechazo, ¿sí me entiende? Y bueno, al momento que el médico esté, el colega esté dispuesto y diga es momento, se le quita una parte del cerdo, sí, a ellos también se tiene que dormir el cerdo. Usted estaría en el quirófano, estaría en una cama, el cerdo estaría en otra cama. Y en esos momentos, porque una cosa, el cerdo no se sacrifica, porque como le digo, sus partes se regeneran. Y es lo que vamos a hacer. Se le quita parte del cerdo. Es lo que hacemos nosotros, son algunos meñiscos, ligamentos, una parte del pie. Y nosotros lo que vamos a hacer es una reconstrucción de su pie. Y bueno, precisamente lo que va a pasar es que se va a regenerar. Este proceso más o menos va a llevar 2 meses. Yo le garantizo. Es más, permítame un segundo. Porque uno como médico lo que busca precisamente la empatía. Precisamente aquí lo que nosotros tenemos, como le estaba comentando, es que es muy importante la armonía y el acercamiento, en este caso, con el donante y el donador. Sí. Ajá. Y me gustaría hacer un ejercicio precisamente. Lo vamos a hacer en persona, pero me gustaría hacerlo ahorita. Yo me estoy acercando precisamente donde tenemos 3 cerdos. Voy a acercarme, voy a poner el altavoz. Permítame un segundo. Él se llama Mickey.
5: Ajá.
4: Le voy a pedir de favor que hable con Mickey. Salude a Mickey. Interactúe con Mickey. Salúdelo.
5: Hola, Mickey. ¿Cómo estás, Mickey? ¿Qué cuenta de bueno, Mickey?
4: Dile que lo quieres conocer.
5: Te quiero conocer, Mickey.
4: Dile que en unos días estarás con él.
5: En unos días estaremos ahí, Mickey.
4: Dile que le darás comida, le va a encantar eso.
5: Te voy a dar comida, Mickey, y suero.
4: Espero que tú me ayudes para que yo te ayude. Yo voy a estar toda la vida agradecido que parte de tu pie sea mi parte.
5: Yo voy a estar toda la vida agradecido que tu pie sea parte del mío, Mickey.
4: Yo te prometo y te juro que voy a cuidar mi pie. Y mi familia estará agradecida que por tu pie yo podré caminar nuevamente.
5: Volveré a caminar nuevamente.
4: Tú no estás presente, pero que hagas el ejercicio personalmente, vas a ver cómo Mickey mueve hasta la colita, ¿eh? Muy bien, venga. ¿Cómo se llama tu señora? ¿Cuál es el nombre de ella?
5: Ella se llama Bessie Carolina.
4: Muy bien. Es importante que por favor le digas a Bessie que le va a llegar una carta, ¿sí? Al domicilio que ya tengo, que me dio Alejandro. Y ahí, también en la firma de acuse, van a hacer una pregunta. Y es una clave para que puedan recibir lo que es el cheque de los $5,000. ¿De acuerdo?
5: Ok.
4: Y la pregunta que hay que contestar es, ¿cómo se oye el Panda Show, que es una broma de Luis, no es cierto?
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4: Estás en el Panda Show. Fast Food Foundation, Fundación de Comida Rápida. Justiniano, ¿quieres hablar con el puerquito otra vez? Justiniano. Ra, ra, ra. Luis, dile por qué la bromita, adelante.
1: No, para que tenga, para que vea que en vez de, yo sé que han sido días difíciles, pero que pues no le caería mal un par de risas.
4: No, hombre, él está atacado de la risa. Oye, Justiniano.
1: Ajá.
4: Habla con Mickey, dile hola, Mickey.
1: Hola, Mickey.
4: Oye, Justiniano, me estaba comentando Luis que tuviste un problema con tu pie hace algunas semanas, ¿neta?
1: Sí.
4: Chale, ¿y te duele? Chale, y todavía Luis, tu cuate haciéndote bromas, qué manchado, ¿no? En lugar que se ponga a hacer una cooperacha, en lugar que hable con los cuates, vamos a apoyar acá al carnal hondureño, todo. ¡No! Luis, comprométete con el Panda que lo vas a ayudar.
1: Sí, me comprometo que voy a ayudar a Justiniano a llevarlo con Mickey.
0: Hijo de tu.
4: Familia, México, Honduras, díganme cómo se oye el Panda Show.
1: A toda máquina, pandita.
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5: ¿Bueno?
6: Bueno.
5: Bueno.
6: Bueno.
5: Ah, ¿eres tú, bebé?
6: Mande. Sí, soy yo.
5: Mande, ¿qué pasó, bebé?
6: Oye, ¿me escuchas bien, Boris?
5: Sí, ¿qué pasó, hermano?
6: Oye, estoy aquí, Boris, en mi trabajo. Oye, ¿no te agarro muy ocupada?
5: No, hermano, ¿qué pasó?
6: Ay, Boris, mira, lo que pasa es que, ese rato estaba platicando con esa Roxana porque me estábamos mensajeando, ¿no?
5: Ajá.
6: Y me estaba diciendo que platicando ahí con unas vecinas, haz de cuenta que, ves que te había dicho que ella se fue el sábado a Hidalgo a una fiesta, a unos 15 años.
5: Ajá, ajá.
6: Entonces, haz de cuenta que, ves que te dije que me había dicho que fuéramos y así, yo no quise ir.
5: Ajá.
6: Y que me puse yo ahí medio payaso para, porque pues no quise ir, pues tú sabes que yo tenía que trabajar el otro día y así, pues, no quería venir ni desvelado ni tampoco crudo, ¿no?
5: Ajá.
6: Entonces, haz de cuenta que ahorita mensajeando, bueno, para no hacerte el cuento tan largo, haz de cuenta que el sábado que ellos se fueron, yo en la noche, pues, bueno, en la tarde me estaba tomando unas cervezas, ¿no? Y ya en la noche, como eso de las 8, 10 de la noche, me topo yo con unos vecinos que viven ahí donde yo vivo. Entonces, pues, ahora sí que ellos también estaban ahí como que tomando cervezas y me invitaron y dije que me quedé ahí con ellos tomando, ¿no?
5: Ajá.
6: Entonces, haz de cuenta que, pues ya, resulta ser que hay unas vecinas que creo yo que me vieron ahí y le dijeron, supongo yo que apenas le dijeron a ella hoy o ayer, le han de haber dicho que yo estaba el sábado con ellos ahí tomando. Entonces desde ahí se empezó a enojar y me empezó a decir que no, que como si tuve tiempo para estar con ellos ahí tomando y que no quise ir con ellas allá a Hidalgo y que no sé qué.
5: Se puso de payasa para que no viniera, para pronto.
6: Ah, bueno, para allá voy, espérame tantito. Entonces me di cuenta que yo, bueno, pues ya ahí lamenté yo el show y toda la cosa, ¿no? Entonces, ya viendo el tema, cómo se va poniendo, yo les dije, mira, Rosana, independientemente de cómo te pongas, eso, la verdad es de que sí, no, o sea, sí, estaba yo el sábado ahí con mis amigos tomando y todo, pero no me largué a la calle, le digo, me quedé aquí en el patio y
5: estaba
6: en el patio.
5: Ajá.
6: Pues,
5: joven,
6: no sé quién te haya dicho, le digo, pero pues al final de cuentas, le digo, va, le digo, está bien, le digo, yo lo único que te voy a decir ahorita, le digo, es de que, pues así como te estás poniendo, le digo, no quiero que te me pongas así mañana, le digo, porque tú sabes de antemano el compromiso que yo tengo para mañana con mi hermana.
5: Ajá.
6: Y pues eso cuando se me empezó a poner más loca, porque haz de cuenta que
5: Berito,
6: para él...
5: Berito, me esperas, hables bien, si no sabes que voy a recibir una silla.
6: Ay, no, Boris, espérame, es que yo también estaba ocupado y pues para no tardarme tanto.
5: Bueno, está bien, a ver,
6: dile que te eche la mano.
5: Sí.
6: Uh-huh. Entonces haz de cuenta que como también se dio cuenta, que ves que el sábado tuvimos una conferencia de llamada entre todos.
5: ¿Entre todos, bueno, quién? ¿De nosotros o de quién?
6: Ajá, de nosotros, ves que estábamos llamando precisamente para ver lo de la fiesta de mañana.
5: Ajá, ajá.
6: Bueno, entonces se dio cuenta que, bueno, por una u otra razón, te digo que estaba viendo mi celular y vio que estaba yo haciendo, tuve una conferencia de llamadas con ustedes y que nos tardamos un buen de tiempo. Y pues más se enojó por eso también. Y dijo, no, pero ve, cómo no, ni siquiera tampoco, ni fuera ni siquiera de hacerme una llamada yo estando en Hidalgo, dice, pero bien que estuviste ahí haciendo, llamándole con tus hermanos y no sé qué, que tanto
5: ahí hubieras dicho que tú no llamaste, nosotros llamamos.
6: Ajá, por eso, o sea, independientemente de que le haya dicho yo que yo no llamé, sino que ustedes llamaron, pues ese fue el problema, de que como si a ella, a ustedes no les cuelgo rápido y a ella ni 5 minutos y ya le quiero estar colgando, ¿me entiendes? Ese fue su enojo. Entonces, como yo le dije que pues sí, ¿no? Que yo iba a ir contigo, no me iba a importar. Entonces sí me empezó como a condicionar, ¿me entiendes? Empezó a poner así bien chunky y empezó a cuestionarme y a como a condicionarme. Empezó a decir que no, que cómo es posible que yo sea así con ella, que siempre he sido así con ella, que siempre los prefiero a ustedes que a ella, ya saben cómo se pone, ¿no? Ajá. Entonces, pues la verdad, muy ajá, entonces te digo que la verdad, pues así como que me hizo sentir bien mal, porque prácticamente me dijo que, pues que sí, ¿no? Que pues ya sabes cómo se pone ella, o sea, me empezó como a poner entre la espada y la pared, Boris. Me dijo que no, que seguro que porque iba a ser la fiesta de, bueno, tu fiesta y de esta Camila, que por eso estaba yo poniéndome así en ese plan y que no sé qué, y que una vez más estaba yo demostrando que te prefiero a ti y no a ella y ni a esta Samaria y que no sé qué, y empezó así como que a ponerse bien dramática. Entonces, ajá, te digo, yo me empezó mucho a sentir mal, entonces de verdad, Boris, es que no sé cómo decirte, Boris, la neta,
5: no vas a venir tan pronto.
6: Siento paz, Boris, y es que, Boris, ¿tú qué quieres que yo haga, Boris? O sea, yo sé que me comprometí contigo en mañana formalmente en Miss y en llevarte lo que te iba a llevar de lo de las cervezas y así, pero...
5: Ajá, sí, está bien, hermano, no te preocupes, no te preocupes. Igual mi hermano David me dijo que igual no iba a venir. Igual también me dijo.
6: ¿David?
5: Pero no, David. Ajá, me dijo que no va a venir tampoco.
3: ¡Oh, Dios!
6: ¿Cómo crees?
5: Ajá. Me dijo, ay, hola, Borita. Y ya le dije, ¿qué pasa, hermano? Dice, no, es que no voy a poder ir. Me dijo. Le digo, ¿y eso por qué? No, primero me dijo, es que no te voy a poder ayudar con lo de las fiestas. Le digo, ay, no, hermano, no importa. Le digo, te espero acá mañana. Le digo, ya sabes que empieza a las 3. Me dice, no. Es que no voy no voy a poder ir tampoco. Y le dije, ¿por qué? No, es que no voy a poder, gordita, me dice. Me digo,
6: ay, pero es que aquí la cuestión, Boris, lo que pues, sí me hizo como que sentir y así, es de que así como se puso esta vieja, o sea, prácticamente me dijo que, bueno, no, más bien no prácticamente, más bien me dijo que de favor les diga a ustedes o de plano que yo tome una postura más así como de que ya no quiero... O sea, para pronto, Boris, mejor ya no me hables mucho tú. O sea, ese es el detalle. Aquí el problema eres tú, no tanto mi hermano, ni mi mamá, ni nadie más.
5: O sea que esta Roxana quiere que yo ya no te hable.
6: Ajá, exactamente.
5: No, o sea, pues no es, ahí sí, no, hermano, ahí sí me disculpas, pero ahí sí está mal ella. O sea, a mí no me va a venir pues, a imponer a mí ella nada, está loca. Digo, y si ella quiere que salgamos en problemas, hermano, mira, yo sí voy a ir, ¿eh? Porque a mí... Ella
6: no, por nada... eso, Boris, es que yo lo que yo no quiero precisamente son problemas, Boris, o sea...
5: Pues ni tú entiendes, yo tampoco... Mira, te voy a decir algo, hermano, yo sé que es tu esposa y lo que tú quieras y así, pero a mí no me van a andar prohibiendo que yo le esté quiera hablar a mis hermanos. Está enferma de su cabeza. Ah, bueno, está bien. Sí, yo te dejo hablar y lo que tú quieras. Pero entonces ella, tú también le vas a tener que dejar entonces de hablar a su hermana. Si tú dejas de hablar a mí, tienes que dejar de hablar a su hermano.
6: Ay, Boris, es que...
5: No, hermano.
6: Boris, es que me está poniendo entre la espada y la pared, Boris, ¿me entiendes? Y además tú sabes cómo es ella, sabes cómo le pone.
5: Pero no, cuando yo... Ay, ¿tú qué tan mal me ha dicho así de que déjale de hablar o no sé? No, hermano.
6: Mira, te voy a decir algo, no, está bien, yo no te voy a ver ni nada, la familia es la familia, hermano, yo no más te digo eso, y nosotros siempre vamos a estar, y yo no sé si ella, Boris, es que te va a entender, mira, al final de cuentas, mira, tuviste una cosa, o sea, ella me dio escoger, o sea, me dio escoger así, siempre me dijo, o tu mami o yo. Y tú sabes pues que yo la amo y la llamo mi niña.
5: Entonces escoges a ella, hermano. Yo ya no te voy a hablar entonces. Pero tú nada más dile a ella que jamás tú has dicho que dejes de hablarle a su familia o algo así. Así que eso no se va.
6: Por eso es que ella es mi esposa. Tú también entiéndeme, güey. Así como tú eres mi familia, ella también es mi esposa, es la mamá de mi hija.
5: Por eso, ajá. ¿Y tú le has prohibido que te dejen hablar a su familia o algo así? O sea, tú también sé consciente en eso. O sea, ¿le has prohibido esto, en serio? ¿Y por eso ella te está haciendo eso?
6: Pues...
5: No, hermano, ay, es injusto. Pues, sí. Pero mira, yo para que tú no tengas problemas ni nada, está bien. Y si coraje no sé cuál sea, ya le pedí disculpas. O sea, para que estemos bien y esta vieja se pasa adelante, hermano. Se pasa adelante, pero está bien. Yo ya no te voy a hablar ni nada.
6: No, mira, de antemano tú sabes que yo siempre te llevo en mi corazón y siempre te voy a llevar en mi corazón, güey. A lo mejor, y como tú dices, ya no me vas a hablar y todo, y yo tampoco ya no te voy a poder ni hablar aunque yo quisiera, ¿no? Porque pues esta vieja pues siempre se da cuenta y así, y se pone bien, bien chuki. Entonces, no quiero que te pongas así, hermanita. Tú sabes que yo te quiero mucho, te amo, y pues a mí también me duele mucho, pero pues ahora sí que también quiero que entiendas que yo amo a Rosana y amo a mi niña, y pues que no me gusta tampoco cómo se pone que me está poniendo entre la espada y la pared. Ahora,
5: por eso ya te
6: Boris, yo sé que tú también sientes feo, Boris. Yo también siento feo porque tú sabes que, pues que tú eres como mi mamá, y pues a mí también me duele mucho que esta hija me ponga en esa situación, Boris. Perdóname, ¿sí, hermanita?
5: Sí, hermano, pues ¿qué puedo hacer yo?
6: Es que yo lo que menos quería era hacerte sentir mal, y aparte pues cuando esta Rosana me estaba poniendo todos esos nerviosos y buenas todas esas condiciones, inmediatamente se me vinieron todos los recuerdos a mi mente, boludo, cuando tú me cuidabas, cuando me bañabas y me dabas de comer, y que pues ahora sí que tú y yo sabemos, Boris, que pues que tú eres como mi mamá, y tú siempre me cuidaste, y a mí tú sabes que esos recuerdos pues siempre los voy a llevar en mi mente y en mi corazón. Y ahorita que pues que estoy en esta situación entre la espada y la pared de que esta Rosana, pues yo me puso a elegir entre ustedes o entre ella, pues la verdad pues voy a estar recordando más de eso, Boris, de que de todos esos momentos en los que me dabas de comer, en los que me hacías mi comidita bien rica, en los cuando me bañaba, y todas esas cosas, Boris, créeme que yo me las voy a llevar a la tumba, Boris. Y perdóname por todo esto, Boris. Yo sé que pues a lo mejor el día de mañana me pueda arrepentir, pero pues tampoco me quiero arrepentir pues de no estar con Rosana y de no estar con mi hija. Entiéndeme, Boris, ¿sí?
5: Hermano, ya te dije que sí. Ya, de verdad, mira, ya ni siquiera quiero estar penando por él.
6: Ay, Boris, es que pues para mí no es fácil, obviamente tampoco para mí no es fácil pues decírtelo, porque pues yo sé que a ti te duele igual que a mí, y te da coraje pues el simple hecho de que pues esta vieja pues me ponga en esas condiciones, y yo sé que a lo mejor tú quieras decirle y hacerle mil cosas, pero pues como te digo, Boris, no quiero que me generes más problemas. Vaya, ya suficientes problemas tengo como para que pues te quieras poner tú así como echándole en cara o reclamarle a Rosana, porque pues no, o sea, no, ya no quiero tener más problemas de ese tipo, güey. Por eso se me está haciendo difícil decírtelo, de que pues ya no quiero que me llames, güey, ni nada de eso.
5: Ya, hermano, no, de verdad, ya no te preocupes, ya ya,
6: ¿qué puedo hacer? Ay, güey, discúlpame.
5: No, no te preocupes, hermano. Pero que sí, me prometo que está mal, pero que sí, siento que está mal es de que prefieras a una narga que al final de cuentas después y sabes te consigo otra vez, pero mira, ahí tú lo experimentarás.
6: No, es Boris.
5: Solo, hermana.
6: ¿Me prometes, Boris, me prometes que me llevas el brazo? Nada más dime eso, Boris.
5: Sí, hermano, pues eres mi hermano, eso que esas payasadas que...
6: Ah, Boris, es que yo quiero que tú me digas eso, quiero escucharlo.
5: Ay, sabes que te quiero, más sabes que te amo, tú eres mi hermano. Estas payasadas que... O sea, ¿tú crees que porque te digan así de cosas, no, no eres mi hermano? Siempre te voy a querer.
6: Ay, Boris.
5: Está bien, hermano, yo tampoco quiero que tú tengas problemas, que ya te dije.
6: Ay, Boris. Oye, bueno, mira, ok, entiendo, Boris, entiendo que tú estás, y gracias, siempre te agradezco que me apoyes en ese sentido de que tú ya no quieres que yo tenga problemas por eso, y pero solamente dime, contéstame una última cosa, ¿sí?
5: ¿Qué pasó?
6: Es que bueno, cuando Roxana me estaba pues diciendo todas esas cosas, me dijo que te preguntara algo, no sé si quieras, bueno, no sé si quieras que te lo diga, y si me lo contestes con toda la sinceridad del mundo, güey.
5: ¿Qué?
6: ¿Cómo se escucha el Panda Show? ¿Qué es eso?

0: Pues sí, obviamente.
1: Oye, ¿no te llevas bien con tu cuñadita?
0: Es que mi hermano te conteste.
1: No sé, yo ya lo sé, pero te estoy preguntando a ti, responde. Te voy a hacer una pregunta muy sencilla y con eso sabré. ¿Está invitada a la fiesta de tu hija?
0: Sí.
1: Ah, entonces si la quieres. Edgar, dile por qué le hiciste la bromita a tu hermana, la chillona.
0: No, nada, padita, nada más es para decirle que obviamente que la quiero mucho y que pues bueno, sí, quería ya desde cuando quería hacer una broma y pues ahora se me presentó la oportunidad y con lo de la fiesta de para mañana, pues se me ocurrió esto.
1: Y dijo, ¿para quién? Para la más chillona y la más taruga de la familia. Oye, pero David no va, imagínate, y este sí va a ir.
0: No, mi carnal sí va a ir también, güey, sí, va a ir. Nada más que morir. Nada más que mi carnal ya sabía, David ya sabía, nada más que él, no sé si te marcó, te mandó mensajes, él de que también te dijo que no iba a poder, pero era por parte de la broma.
1: Ay, son bien feos, loco. Ay, de verdad. Yo comparto contigo, te los odio. Hay que odiarlos, Araceli. E imagínate, tus hermanos te adoran. Imagínate si no te adoraran. Uy, cómo se. Oye, no conozco a tu hija, pero dile que se la pase muy bien. Mañana es su cumpleaños 18. Que convivan padrísimo en familia. Que brinden. Que se la pasen chidísimo. Así que, familia, díganme cómo se oye el Panda Show.
0: A toda máquina, pandita.
1: Y con esto cerramos en este lunes 14 de septiembre del 2026. Hasta aquí las bromitas del Panda Show a través de la mejor FM en cadena. Regreso mañana martes. Gracias. Buenas noches. Pásenla bien.

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1: Hola, hola, bienvenidos, bienvenidas, ¿cómo están? Estamos en un episodio más de Ya Oíste. Yo soy Génesis Sainez y hoy tenemos un tema muy peculiar, un tema que puede pasarle a cualquiera, nadie está exento. En la cocina, en el trabajo o incluso en tu casa, en la calle, que son las famosas quemaduras. Y vamos a hablar sobre qué hacer en un momento difícil que está, porque muchos entramos en pánico en ese momento, es como de, ay, se está quemando, está pasando algo, pero no, a esto nos viene a acompañar nuestro querido doctor Oscar Reyes, jefe del servicio de urgencias. ¿Cómo está, doctor?
3: Hola, buenas tardes, bien, gracias, aquí, gracias por la invitación.
1: Ay, muchas gracias a usted por acompañarnos. Esto se va a poner bueno, porque estamos en una temporada donde justo puede haber muchas, muchas quemaduras, pero vamos a empezar sobre qué son las quemaduras, doctor.
3: Bueno, las quemaduras prácticamente son lesiones causadas por agentes físicos externos, principalmente sea fuego directo, líquidos calientes. Existe también las quemaduras por corriente eléctrica y en menor medida, pero también existen las quemaduras químicas. Entonces, wow, básicamente son lesiones térmicas, básicamente.
1: ¿Cómo son los tipos de quemaduras, doctor, que le han llegado?
3: Bueno, las quemaduras se clasifican, puede ser por, como ya mencionamos, por el tipo de agente que la ocasiona, que ya mencionamos que puede ser por fuego directo, le llamamos por escaldadura, quiere decir por líquidos calientes, quemadura química y quemadura eléctrica. Esa es una clasificación que es de acuerdo al agente físico que lo ocasiona. Y para nosotros como médicos es muy importante clasificarla de acuerdo a la profundidad o la gravedad de la lesión.
1: Ajá. Okay.
3: Hay varias clasificaciones, conforme van pasando los años, se han creado varias clasificaciones. La más usada o la que está más en boga es la que le divide en primer grado, segundo grado y tercer grado.
1: Oh, sí.
3: Ajá, eso es de acuerdo. A nosotros como personal de la salud nos funciona mucho para determinar la gravedad de la lesión y a la vez de saber la gravedad de la lesión, saber si el paciente requiere ser tratado en un hospital o puede ser tratado en su domicilio. La quemadura de primer grado es la que comúnmente cuando vamos a la playa y nos asoleamos.
1: Lo bronceadito,
3: ajá,
1: acá.
3: Esa es una quemadura de primer grado. Obviamente, pues como la mayoría de la gente sabe, pues no es necesario ir al hospital para tratar ese tipo.
1: Incluso hay gente que se broncea por gusto, ¿no?
3: Ah, o sea, exactamente. Y es algo irónico, pero las quemaduras de primer grado son dolorosas precisamente porque afectan las capas superficiales de la piel, que se llama epidermis, y es ahí donde están los receptores del dolor.
1: Ya tocamos el de grado 1.
3: Primer grado,
1: ya ven. Nos vamos con el de segundo grado. Okay.
3: Sí, el de segundo grado, ya estamos hablando que ya la quemadura es más profunda. De hecho, la quemadura de segundo grado se divide en superficiales y profundas. Ajá.
1: Okay.
3: El segundo grado ya afecta capas más profundas de la piel, en este caso la dermis. Y este tipo de quemadura es muy importante porque la recomendación es que sí se tenga una atención médica, que ya son más profundas a diferencia de las de primer grado. Uh-huh. ¿Cómo los vamos a identificar? La piel se pone rosa y las famosas ampollas o flictenas. Ajá, ya es una característica de las de segundo grado que ya van a cursar con ampollas. Ajá, entonces este tipo de quemaduras, la sugerencia es que sí se vaya a alguna atención médica, a diferencia de las de primer grado.
1: Sí, sí me ha tocado ver, no me ha pasado, pero sí me ha tocado ver que el aceite creo que es lo más común que vemos, que les cae en la piel e inmediatamente como que empieza a salir la ampollita, o sea, obviamente entre el movimiento y todo, de que te arde, me tocó ver que a mi mamá le salió una enorme, pero no entendía, o sea, yo en mi mente es como, ¿por cómo es que sale o por qué salen las ampollitas? ¿Es como media de protección de la piel o por qué se da?
3: La mayoría de las quemaduras de segundo grado, como bien mencionas, está ocasionado por líquidos calientes, ya sea aceite, agua hirviendo, o también por objetos calientes como el clásico, la plancha, la secadora.
1: Yo con mi plancha del peine.
3: Entonces, la ámpula o ampolla, como se le conoce, aflictena, no es otra cosa que se sale líquido de la piel y se acumula ahí. De hecho, más adelante vamos a ver que cuando ya las quemaduras son más extensas, algo que daña mucho al paciente es la pérdida de líquido o de volumen, que le llamamos nosotros.
1: Okay.
3: Ajá. Aquí también es importante mencionar, ya cuando entramos a una quemadura de segundo grado, nosotros ya a nivel médico, es muy importante la extensión de la quemadura. ¿Estás de acuerdo que no es lo mismo que te, como bien mencionas, que te quemes una área pequeña de tu mano a que te quemes, por ejemplo, todo el tórax, ¿no? O todo el pecho. Sí.
1: Pero pasemos a la de la quemadura de tercer grado, que esa es la última de la escala, sí, por así decirlo.
3: Es la más grave. Por lógica, pues la profundidad es mayor. Aquí es cuando el paciente inclusive ya tiene exposición de hueso, exposición ósea, cuando ya se quema tendones, ya se queman como músculo. Obviamente, pues son pacientes que se exponen a corrientes térmicas o están mucho tiempo expuestos, sobre todo cuando hay fuego directo, ¿no?
1: Claro.
3: Y desafortunadamente muchas de las veces el tratamiento es quirúrgico. Muchas veces inclusive si una extremidad está muy afectada, inclusive puede requerir amputación. Entonces ya es una quemadura pues ya más grave, ¿no?
1: Y hay una pregunta que me gustaría hacerle, porque creo que todos necesitamos saber esas acciones rápidas, que en dado caso, no sé, estoy en mi casa y veo, o sea, para poder ayudar y también para saber qué hacer yo, ¿no? ¿Qué hacer cuando estás en ese momento que no estás obviamente en el doctor o en lo que llegas? ¿Cómo tratarlo o hacerlo inmediatamente, una quemadura?
3: La principal recomendación es no aplicar ninguna sustancia a la quemadura.
1: Ni la famosa clara de huevo.
3: No, ni hay veces que le ponen antibiótico en crema, tampoco se sugiere. Clara de huevo, algunas cremas como el tepezcohuite, el aloe. Entonces, la sugerencia es no aplicar nada de eso. Tampoco agua fría. Mucha gente, pues la lógica muchas veces llegaría a pensar, pues si se quema y está caliente,
1: claro,
3: pues échale agua fría, ¿no? Sin embargo, no. Sí se sugiere, obviamente, que se lave la herida con pura agua, pero que el agua sea tibia o templada.
1: Ok. Uh-huh.
3: Tampoco se recomienda poner hielo.
1: ¿Y por ejemplo el agua es en contacto directo o como suavecito?
3: No, directo.
1: Directo, uh-huh. Ok.
3: Ajá, entonces y después taparla con un apósito antiadherente, o sea, evitar que no sea un apósito que se pegue en la piel y obviamente pues que esté limpio, ¿no?
1: Claro, principalmente.
3: Sugerencia que esté limpio. Y si la quemadura sí se ve que tenga ampollas o todo sugiere que sea de segundo grado, pues sí se sugiere que vaya a atención médica.
1: Y lo que hoy nos comparte, doctor, es muy, muy importante, porque hay cosas que ni siquiera sabemos, o sea, podemos decir que es muy como de, ay, no me va a pasar, o nada más me quemé tantito, pero lo dejamos a la desidia y son cosas que se pueden complicar. Nos ayudó a desmentir muchos mitos. Uh-huh. Muchas gracias. Y pues, sin más por el momento, yo le agradezco mucho que nos haya acompañado. Espero que se le haya pasado muy bien.
3: Sí, al contrario, gracias a ustedes.
1: Y pues nada, Estel Lovers, la verdad es que yo estoy muy, muy agradecida. Muchísimas gracias, doctor, por esta compañía, por compartir información tan valiosa. Yo soy Génesis Sainz, fue un gusto tenerlos aquí. Muchísimas gracias, nos vemos en el próximo episodio. Adiós.

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1: ¿Cómo están? De vuelta.

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0: Señorita, ¿a la orden la llevo?
1: No, gracias. Estoy esperando al viejo del sombrerón.
0: ¡Uy, Yucuta! ¡No me digas! ¡Viejo tan afortunado!
1: ¡Ah! ¡Ahí llegó, Bea!

0: Bueno.
1: Sergio.
0: Hola, mi amor.
1: Oye, te llamo para decirte que no voy a poder ir a la cena de tu cumpleaños, porque sabes que acaba de llegar una amiga de Puebla y me invitó a salir con unas amigas.
0: Pero,

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1: Esta canción va con mucho cariño y con mucho respeto hasta el cielo para nuestro aventurero, Jason Jiménez.

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Arrancamos. Arrancamos nada más y nada menos que las transmisiones del día de hoy, 15 de septiembre del 2026. Señoras y señores, ya estamos en cabina totalmente en vivísimo. Ahí en los controles técnicos. El día de hoy me acompaña el famoso ra ra ra fi fi fi ki ki ki. Rafael del Carmen, Rafiki, Rafuchín, Rafaelo. ¿Cómo me lo bautizaron? Pero con varios nombres de camarada, sinceramente, pero feo y gacho. Yo tan bonito que le había puesto Rafiki a Rafael del Carmen, pero ya Rafuchín, Rafaelo. Rafaelo Rosas, no hombre, usted no puede ser. Pero ¿saben qué, damas y caballeros? Sí, son las 6 de la mañana con 8 minutos y estamos arrancando nada más y nada menos que el Cama Show en este 15 de septiembre del 2026. 15 de septiembre. Qué bonito que se sienta ese orgullo de ser mexicano el día de hoy. ¡Ah, caray, caray, caray! ¡Qué bonita es mi tierra! ¡Qué bonita! ¡Qué linda es! ¿Sí o no, mi quisimo Rafa? ¡Ay! ¿Qué le hiciste, Rafa? ¿Por qué me la quitaste? ¿Ya empezamos? Sí. Hoy dicen por ahí que es cumpleaños de México. Sí, es aniversario de la independencia. Sí. Hoy México está de fiesta. Espérate, Rafa, te estoy llamando de DJ. Ay, ay, ay. ¿A poco no te gusta esa canción, mi querido Rafa? Qué bonito, hoy nomás. Está pensando en todas esas imágenes a lo largo y ancho de México. Sus playas, sus ríos, sus lagunas. ¿Sí? Damas y caballeros, hoy México cumple 216 años de independencia, de aquella noche donde Miguel Hidalgo, allá en Guanajuato, se dio el grito de dolor, de Dolores, y México despertó para obtener su libertad. Damas y caballeros, la plataforma de WhatsApp ya está disponible para que te comuniques con nosotros, 744-284-1330. Directo en cabina. Y si lo prefieres, a cabina 74440401. Y de esta forma estamos arrancando el Cama Show. Espérame, no me la quites, papá, porque está bonita esa rola. ¿Y sabes qué? Efectivamente, gracias a mi agregada cultural, la famosísima Galena Curandera de Males, la doitora directamente de Pueblo de Zaragoza, nos dice que hoy, 15 de septiembre, se celebra la víspera de la ceremonia del tradicional grito de independencia en México. Y sí, el grito por la noche, autoridades federales, estatales y municipales replican el llamado al que hizo Miguel Hidalgo en 1810. Ambiente en plazas públicas,
se lleva música, pirotecnia, comida, y es una verbena popular a lo largo y ancho de este país. Y por supuesto, en lugares, en otros lugares del extranjero, en Estados Unidos, por ejemplo, en Francia, en Holanda, sí, en Sudamérica, parte de Sudamérica, en algunas partes, donde hay un mexicano, se da el grito. Y bueno, hay otras conmemoraciones, Día Internacional de la Democracia y también Día Mundial de la del Linfoma. Damas y caballeros, de esta forma comenzamos la primera hora. Esto es El Kama Show.

0: 15 minutos después de las 6 de la mañana, damas y caballeros. Ya dimos la bienvenida a todos ustedes. Gracias por estar en sintonía a través de La Mejor FM 100.1. Mañana del 15 de septiembre, como bien lo dijimos hace rato, y sí, vamos a darle con toda la buena vibra para todos ustedes, para que el día de hoy sí digan, ¡ay, hay flojera! No hay clases, no hay clases, hay gente que se clase, que tiene clases, Rafa. ¿Tus chavitas tienen clases? Ah, muy bien, ¿eh? Muy bien, saludos a esa escuela donde estudian las chavitas del buen Rafiki. Sí, es que hay otras escuelas que agarraron desde lunes, martes, hasta el jueves se van a presentar y dicen, eso si queremos ir a la escuela, vamos a evaluarlo. Ay, gana usted, ve nada más la el nivel.
1: No.
0: Oiga, nada más. No, pues ya, ¿qué, verdad? Y luego se andan quejando ahí en la prueba. No, cállate los ojos.
1: No.
0: Cállate los ojos. 744-284-1330 para que te comuniques con nosotros. Mensaje de voz o de texto. Ya estamos totalmente en vivísimo.
2: Hola, mi amor.
0: Hola.
2: Buenos días, mi amor. ¿Cómo amaneció el niño más hermoso y encantador de todos?
0: Oh, pues aquí nomás. Ay. Hombre, Rafa. Qué bonitos mensajes tan temprano, dice. Y llega otro por acá, dice, martes, feliz 15 de septiembre, loco, feliz 15 de septiembre, que viva México y que beba. Ah, no, espérate, es horario familiar. Ah, que no hay niños a la escuela, ¿verdad? No, sí, hay chaparritos y chaparritas que ya están yendo a la escuela y se están arreglando para irse a la secundaria, a la preparatoria, a la universidad, donde tengan que ir. No, en la universidad se agarraron acá. Además, tuvieron su prefestejo el día de ayer. Ellos, no digo que la escuela se los haya hecho, No. Chavadaba dice, muy buenos días, Camaleón. A Rafique del Carmen, junto a todos sus redescuchas. Saludos y bendiciones para todos. Gracias. Buenos días. ¿Qué dice la banda de este lado? Morning.
3: Buenos días, mi Alex, el Camaleón. Me sorprendes.
0: ¿Por qué?
3: Madrugaste el día de hoy.
0: ¿Ora?
3: Muy temprano.
0: ¿Siempre?
3: ¿Qué pasa? ¿Sabes? Saludos para todos. Radio Poco.
0: La pregunta ofende.
3: Para toda la gente bonita de esa colonia, mi pasaje que te viene escuchando.
0: Ah, sí.
3: Y ya te la sabes. Saludos a Juanito, al Chaparrito, que desde temprano estamos empezando a trabajar, correteando la pechuga. Okay. Y a los demás, chabola de flojos, un trompetazo, mi amigo Alex. Desde tempranito, Máximo de la 117.
0: Órale, Máximo. Saludos a toda la banda. Allá la de Radio Coco dice, hola, Camaleón, dice, buenos días, solo los martes llegas temprano porque Rafa te lleva desayuno. Oiga usted, ¿y sabe qué me trajo Rafa el día de hoy de desayunar? Hasta me sorprendió, no nada más me trajo a mí, le trajo también a Hermi y a León, porque llegan temprano, y al señor Germán, al de la CEO, ¿verdad? Sí, trajo una olla con pozole, banda. Yo le mostraría una fotografía, le dije a Rafa, hay que tomarnos una foto. Dice, no, hoy viene la neta, trae un bigote posti. Ah, no, el septiembre trae bigote.
1: No.
0: Trae sombrero de charro, banda. Trae moñito de esos moñitos acá de mariachi. Tricolor, oiga usted, no, el pantalón dice que le mandó a poner unos estoperoles aquí como tipo mariachi. No, y las botas, las botitas acá de charol, ¿no? Oye, pues, ¿qué vas a cantar de saliendo de aquí o qué rollo? ¿Tienes party o eres mesero? ¿Qué cosa?
1: No.
0: ¿Eres mesero? Dice que saliendo de aquí se va a ir a un festejo y va a meserear. No, pues, qué bueno, Rafa. Gente como tú, chambeadora. Dice por ahí, lanas, business. No puede ser el día de hoy, en serio,
4: Hable bien.
0: Bueno, Rafa, gracias por el pozole. Es de cuche, de puerco, pues vaya, es blanco. Y trae su botanita, ¿eh? ¿Te dio tiempo de traer todo esto de botana, Rafa? ¿O lo compraste, güey? ¿Lo compraste, no? No, tú lo hiciste. Pues, ¿cuántos tamalitos hiciste, güey? 50. ¡Órale! ¿Cuánto de...? ¿Medio kilo de patita de puerco? ¡Órale, a la vinagreta! Taquitos, mira, taquitos. ¿Son de qué? ¿De requesón de papa? Ah, de requesón. Mira nada más, tostadas, rabanito, cebolla cambray, chile verde picado, cebolla morada, queso fresco, limón, orégano, chilito del pozole, ese rojo. ¿Cómo le podemos llamar? Chile de piquín, no, porque no es piquín, es chile pozolero. Ay, no manches. Aguacate. Ay, está bueno, es para hoy, ¿verdad? Sí, sí, es de para hoy, este aguacate. Y mira, este salió medio aguadito, salió medio aguado este aguacate. No, pero, no, gracias, Rafa, en serio, gracias. Te hubieras dejado allá en el comedor todo esto. Porque ya huele aquí a pozole, güey. Ya huele a pozole aquí, güey. Pasas de lanza. Buenos días, hola, hola.
5: Buenos días, mi camaleón.
0: Buenos días.
5: Aquí reportándose el muñeco.
0: Exacto,
5: el Tiburcio. Saludos a toda tu audiencia. Y la mejor 100.1. Saludos de aquí de La Zapata.
0: Espérame. ¿La mejor qué dijiste, brother? ¿La mejor qué? ¿La mejor qué dijiste? A ver, déjame escuchar, brother.
5: La mejor 100.1.
0: ¿100.1?
5: Saludos de aquí de La Zapata. Mejor 100.1. Y la mejor 100.1. Saludos de aquí de La Zapata.
0: 100.1, carnal. No 100.1. ¿Qué pasó?
1: No.
0: ¿Qué pasó, mi muñeco?
4: Hable bien.
0: Oiga, por cierto, quiero sus mensajes de voz, sus videos acá que me manden, sus felicitaciones de 20 años de La Mejor Acapulco. Saludos a ustedes, mándenme sus videos al 744-284-1330. ¿Saben qué? Los más chidos, lindos, coquetones y apantalladores los voy a estar subiendo a través de las redes sociales en los estados de La Mejor Acapulco, ya sea en Facebook, Instagram y por supuesto en los estados de TikTok. Y sí, queremos que todos ustedes se dejen ver en este festejo de 20 años. 20 años de La Mejor 100.1 aquí en Acapulco. 20 años de los cuales yo tengo aquí, ¿cuántos años tengo aquí? En el mes, un año, 9 meses, año, 9 meses. No, no, ¿cómo que 6 meses, Rafa? Ya vas a empezar también tú, ¿eh? ¿Te lanzas de panza, en serio, eh? No. ¿Te lanzas, en serio, eh? ¿Cómo que 6 meses, eh? No, ya me caíste gordo, en serio, eh. Es gordo, en serio. No, en serio. Mande sus videos, sí, mándeme. Hola, buenos días. Somos la familia fulanita y tal y queremos felicitar a La Mejor FM de Acapulco por sus 20 años. Que sigan los... Algo así, no sé. Pero que no sea mayor de 30 segundos. ¿Sale, vale? Pues sí, los vamos a subir, ándale. Para que se dejen ver ustedes. Dice, buenos días, mis queridos Alex Rosas. Espero que tengas un excelente día. Saludo máximo y al 1520, al Carrefour, a toda la banda de Radio Coco, a los Mario Bros, al Capibara, al buen Chabadaba. Espero que hoy tengas un día feliz, día de grito, feliz Halloween. Feliz... ¿Qué pasó? Cámbiate. Pues que ya nos estamos despidiendo.
1: No.
0: Feliz día de las madres, día de reyes. ¿Y el año nuevo dónde me lo dejaste? Saludos desde León, Guanajuato. No, tú ya quieres que sea diciembre, carnal, para andar acá por estas bellas playas de Acapulco. Buenos días, feliz día de la independencia, muñecote. Que tengas un bendecido día con toda la banda de MBS Radio. Recuerda que todo con medida, no bebas mucho. Todo con medida, llévate una regla.
1: ¿Qué
0: quiso decir, mijo? ¿Qué pasó ahí? ¿Qué pasó? Vámonos a música y regresamos a través de La Mejor 100.1 FM, mi querísimo Rafiki.
6: Ah, claro que...
0: Ese era el mimoso.
6: Te dije que un día...
0: Súbele.
6: Y no me creíste, ¿verdad?

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1: 6:35.

0: buenos días, buenas noches. Ya puse orden con esta computadora. Ya puse orden con esta computadora porque no quería jalar. No quería jalar, dice, pues ¿cómo voy a jalar si no tengo cuerda? Que le di una cuerda y empezó a jalar. Y le digo, ponte al tiro, pues, hombre. Y dice, pues ya me puse al tiro. Y dije, ay, esta computadora como que es de la Ciudad de México. Pues, ¿qué te importa? ¿Qué transa para pronto, mijo? Carajo, carajo, el ajo. Y yo dije, ¿qué? Raviolis y caracoles. ¿De qué habla esta cosa? Chale, ¿ahora quién está marcando tan temprano? Buenos días. A ver. ¡Bueno!
1: ¡Buenos días!
0: ¡Sí! ¡Bueno! ¡Ay! No habla, se queda callado, ¿qué pasó?
2: No.
0: Dice, buenos días, mi querísimo camaleón, adelante te escucho. Morning, hello. Bueno.
3: Sí, sí, es cierto, es verdad lo que dicen, sí, madrugaste, porque te gano. Yo llego y tú ni te conectas todavía y yo ya estoy rumbo a mi trabajo.
0: Ándale.
3: Ese gallo, hay que ponerlo al tiro. Buen día, bendecido día.
0: Buenos días, Nani.
3: Nosotros vamos al trabajo.
0: Eso.
3: Un abrazote. Y queda un becerro.
0: Ándale, ahí le va el becerro, mi querísima Nani. A ver, ¿dónde están los becerros? Cartuchera de becerros, ¿dónde está? Aquí está. Becerros, aquí, becerro. ¡Órale! Se me va a perder el becerro, güey. Dice, yo voy con mis tres huevitos. ¡Ah! ¡Ah, caray! ¡Ah! ¡Ay! Ya me he espantado. Yo traje también tres huevos, fíjate, con espinaca. Acá, espinaquita. Delicioso, delicioso. Hola, buenos días.
4: Yo pensé que entraba a 6:30, milagro. Buenos días. Chau, la bendición, padre, empezando. Me pegaron la
0: sala. No, pues no te voy a dar bendición. Pues el primero siempre es. Hola, buenos días, camaleón. ¿Cómo estás? Oye, ¿qué? Necesito tu bendición. Ay, qué bueno que llegaste temprano. Oye, sí, llegaste temprano. No manches. Primero a rayar el mueble. Ya después. Ah, oye, quiero que me hagas un favor. No. ¿Así son para todo, mijo? ¿Así son para todo? No manches, hola, buenos días.
5: Hola, camaleón.
0: ¿Qué pasa, mi chompi?
5: Estamos sorprendidos. Ahora sí llegaste temprano. Pero bueno, aquí andamos ya sin comida, ya sabes, como todos los días. Vámonos, de cosas la chuleta, dijera el tigre. Tigre, saludo a mi tigre, vámonos. Arre, allá te veo en la comitiva del EFE. Oye, pero sí es cierto, camaleones, sí es cierto, estos maestros, dijera este cuate, hinche ola de flojos ahí, luego se andan quejando de que los niños no saben esto, que los niños no saben el otro, pero ellos mismos son los que se ponen las trabas, no dan clases, imagínate, mijo, desde el lunes, no dan clases, se presenta hasta el jueves, ¿tú crees? Háganme usted el favor. Te digo, esos maestros nada más quieren pretextos nada más para no dar clases. Pero ¿qué andamos, mi camaleón? En sintonía, ya sabes, dejemos esa ola de flojos. De
0: ya, pues ya no les. Ya déjalos, ya están tirados en el suelo. Ya déjalo. Tan temprano ya estamos despiertos, entonces. Pues aquí andamos. Buenos días, feliz martes, dice por acá. Hola, adelante, te escucho. Morning.
6: Buenos días, camaleón.
0: Buenos días, ¿quién habla?
6: Soy el del 1520.
0: ¿Qué pasó, mi 1520? ¿Cómo andamos, Padre Santo? ¿Qué dice la buena vida?
6: Ayer no te llamé, pero oí todo el programa.
0: Ay, tan triste yo.
6: ¿Cómo has estado?
0: Pues triste, güey, la neta. Ayer me hubieras hablado, ayer fue día locutor y no nos felicitaste, güey. Pero oye, eso sí vas a hablar para decir que no sé qué cosa, hombre. No. Que ayer la armaste, que no sé qué.
6: Digo que si vas a dar el grito, camaleón.
0: No voy a dar grito nada, estoy triste, güey.
6: Yo sí voy a dar el grito con mi mujer hoy.
0: Qué bueno,
6: decir,
0: qué
6: Dios te bendiga, me saluda a todos.
0: Oye, no te marqué ayer y que no sé qué. Ayer fue el día del locutor, o sea, no manches. O sea, ¿de qué se trata? Se nos da coraje, Rafa. Y nada, que ya lo armé, ¿no? El homie ayer ni siquiera ni un saludo, nada, ¿no? Ah, no, ahorita quiero que me des tu bendición.
2: No.
0: Quiero que me des tu bendición, mamacito.
7: Buen día, camaleón. ¿Qué onda? ¿Cómo andas?
0: ¿Qué onda, mijo?
7: En la ruta.
1: Pierre la hacienda Colosio, la ciudad de Colosio, la ciudad de los sueños realizados. ¿Qué onda, camaleón? Ahora sí, andas con todo el día de hoy, como mañana es festivo, ¿verdad? Nada más a chambear, lo conote. Vamos con todo, camaleón, échanos esa bendición el día de hoy, que sí se ve que va a estar algo crítico el día, échanos esa bendición, éxito para todos, camaleón.
0: Oye, estás crítica, pero al rato, ¿qué tal, A las 7 que yo ando todos ahí vestiditos acá, bien mexicanotes, para ir al Zócalo, para ir a cualquier plaza y todos esos rollos, ahí sí. Nada más no vayan a cobrar doble, güey.
2: No.
0: Le agarran agarrando queriendo cobrar doble.
1: Ahora, no te estés tan temprano, camaleón. Ya antojaste con... Estaba viendo que anda uno en ayunas, sin nada en el estómago. Parece que voy a ir a dejar análisis al seguro. No manches, camaleón, te pasas.
0: Parece que tengo análisis. Saludos, Nico, gracias. No, pues es que es lo que trajo de comer el Rafa. Pozolito, pozole, pozolito. Oye, dice, compis. Dice Mauricio que si se llenó el camión de que te mandó, no. Ayer Rafiki, mi compadre me mandó un camión de esos Thornton, de esos así como tipo paquetería, para echar todos los regalos que iban a llegar de día del locutor. Mano. En la moto hubieran cabido, pero como no hubo ni uno, por eso dije, hubieran cabido.
7: No.
0: Hola, buenos días, adelante, te escucho.
7: Gracias, caramelo, por los 20 años de la radio. Cabo, cabo.
0: Oye, pero mándame un video. Quiero un video, yo quiero un video donde te estés grabando ahí feliz 20 aniversario de la mejor Acapulco. Y soy fulanito, ¿verdad? Así me quisimos, Rafa. Así sería. Buenos días, camaleón. Dice aquí, feliz de independencia. Saludate desde el sitio de Radio Coco, Máximo Roger, para Matías, para Efraín, para Frankie, para Murphy, para Irina, para Chavadal y toda la familia Montaño allá en León, Guanajuato, para mi chaparrita hermosa que la amo mucho. ¡Órale! Buenos días.
8: Hola, buenos días.
0: Uy, uy, uy.
8: Ya andamos aquí al 100%, escuchando el programa con toda la actitud. Feliz noche para todos y bendiciones.
0: Uy.
8: Y mándame un becerrote.
0: Hasta dos. Chica de la flor amarilla. Nada más. Uy. ¿Cómo no, verdad? Hola, buenos días.
9: Buenos días, camaleón. Felicito día. Felicidades para todo tu equipo de Amor 100.1. Felicidades para todos los camafieles. Y un saludo especial para Alex Carvajal, del Carmen y de la Cruz. También vamos a hablar de Graciado. Fierro,
0: cariño. No. ¡Sáquese! ¿Cómo ve esas cosas, de Rafa? ¿Ya? Dice, buenos días, camaleón. Felicidades a la mejor 100.1. Todo hablando del mercado de Durango. Mira, mi camarada anda haciendo ya, por supuesto, el chicharrón, el buen Fidel. Saludos, Fidel. Buenos días.
10: ¡Viva México! ¡Viva la mejor! ¡Viva el camaleón! ¡Viva la banderola! ¡Vámonos!
0: ¡Eso! Oye, pero es video, ¿eh? Excelente día, camaleón. Feliz 20 aniversario de la mejor FM Acapulco 100.1 y feliz 15 de septiembre. ¡Viva México, carnales! ¡Dale, gracias! ¡Marmin! Hello, dímelo.
11: No sean así con el camaleón. Él sí llega temprano, lo que pasa que en lo que entra al baño, en lo que se toma el café.
0: Ándale.
11: Por eso ya empieza él.
0: Tú la neta, le diste el clavo, mijo. Muy bien, muy bien, muy bien. Hola, buenos días. ¿Qué pasó, miña? Adelante.
12: Carotota. Pues a mí me gusta cuando no hay clase, porque me guardo el recreo para mis hijos y vale que un poquito.
0: No. Pero, oye, a ti te sobra, mijo. Tú eres de los pudientes de ahí, de los colectivos. Dice, Oli, buenos días, buenas madrugadas de puente. ¿Cómo que de puente? ¿Feliz día de qué? Disfrutes de estos festejos de nuestra independencia. Es martes, pero hoy se vale comer pozole y una nomás, una chela, dice nada más. Y a gritar, ¡viva México! Un mega abrazo, besitos de mi parte. ¡Ah, caray! Dice, maestros, los maestros sí trabajamos, no tenemos la culpa del puente.
2: No.
0: Ah, es que hoy tienen kermés, dice. Saludos, maestra, buenos días, hola, hola. ¿Qué cosa? Cuídate.
13: Buenos días, bebé, ¿cómo estás? Uy. Siempre estoy pensando en ti, mi amor.
0: Ay, ay, ay. Lupita.
14: Hola, mi amor.
0: Hola, mi amor. Buenos días.
15: Oye, Camaleón, mi compadre te tiene un regalito.
0: ¿En serio? Gracias. Dice, buenos días, Camaleón. ¿Puedes hacer un despertador mañana? ¿Mañana?
16: No.
0: Mañana es su cumpleaños. Sí, mañana es su cumpleaños. ¿Quieres que lo haga hoy o qué rollo? Platícame bien los datos, porfa, ¿no? Sí, se arma. Buenos días.
17: Camaleón, ¿qué culpa tiene el martes de que hoy sea sábado? Ándale. Con todo,
0: mijo.
18: ¿Qué tal? Buenos días, mi Camaleón. Aquí reportando, ¿no? Papirrín, ya sabes.
0: Eso.
18: Saludos a todos allí en cabina para el buen Eric de la Cruz. A todos los radioescuchas.
0: ¿Ah?
18: Papirrín, ¿dónde vas a dar el grito al rato, Papirrín? ¿Dónde lo vas a dar, Papirrín? Aquí ahorita me lo están dando porque me vine acá al baño a saludarte, Papirrín. Papirrín, ya sabes, te mandas a todo tu amigo Antoine.
0: Antoine.
18: ¿Dónde vas a estar? A ver.
0: Antoine, hoy me voy a ir, saliendo de aquí, me voy en un charter a Guanajuato. Nunca he ido a Guanajuato, mijo. Allá en San Miguel de Allende, allá voy a dar el grito, allá. Me invitó a la familia Montaño, me prestó una casa, una de las tantas que tienen allá. Tienen en Guanajuato capital, en San Miguel de Allende. Tienen ahí en Hidalgo también, ahí en Hidalgo, bueno... Miguel Hidalgo se llama, ¿no? ¿Cómo se llama? Sí, así se llama, ¿no? ¡Oh, buena onda!
15: Oye, Camaleón, mi compañero quiere dar el grito contigo. Oye, pero a solas.
0: Buenos días, no hay clases, pero sí hay kermés y al final nos toca madrugar y gastar. Ándale, sí es cierto, efectivamente. Dice familia Montaño, aquí te espero, pero jálate de volada. Deja que termine pues el programa, Montaño, aguántate. Mientras vete preparando unas guacamayas, vete pidiendo una birria, vete pidiendo acá unos tacos al vapor. ¿Y qué? ¿Ya nos vamos? Espera, hay llamada. Ah, hola, buenos días. ¿Quién habla? Ya ni nadie. ¿Qué pasó, Leonardo? Buenos días. Buenos días, condenadote. ¿Cómo andamos? ¿Ya te dejaste el bigote?
19: Ya.
0: Oye, ¿y qué traes el sombrero, el paliacato? ¿Qué cosa, mijo?
19: Ya, todo, como el charro.
0: Sí, guau, como charro caminando así de lado. De...
19: como si fuera panadero.
0: ¿Por qué como panadero?
19: Porque está grandote.
0: ¿Cuál?
19: El sombrero.
0: ¿Qué?
16: No.
0: Dije, espérate. Dije, espérate, ¿de qué me habla, mijo? Oye, Montaño, ¿y qué vas a... ¿Qué va a ver el ratón vaquero de antojitos mexicanos ahí en tu casita?
19: Sope, enchilada, tamales.
0: ¿Y qué son los tamales? Porque yo soy tamalero, Padre Santo.
19: De pollo.
0: Uy, bebé. ¿No hay uno de molito ahí?
19: También va a haber.
0: Bebé. ¿Y de elote de así dulce?
19: Elote, pues, entero así.
0: ¿Y enteros también? Uy, ¿sabes qué? Se me antojaron unos... Se llaman corundas, son unos como tipo tamales que son de Morelia, Michoacán, son saladitos, la avienta salsa verde, cremita y queso. No manches, güey, ya se me antojaron.
19: No, pues sabroso.
0: No, güey, ahora sí se va a perder la dieta, ¿no?
19: Pues.
0: Hasta pandeaste, güey. Sale, pues, mijo, te mando un abrazote, cuídate mucho.
19: Quería una canción,
0: Camaleón. Qué bueno que la querías, porque no vas a poner nada, güey.
16: No.
0: ¿Qué canción quieres? A ver, dime.
19: Es su cumpleaños de mi papá hoy.
0: No te pongas triste, nada más. No te pongas triste, hombre.
19: No, estamos a leer ahorita, gracias a Dios.
0: Ah, bueno.
19: Mi querido viejo.
0: ¿Mi qué?
19: La canción de mi querido viejo.
0: Te estoy diciendo que no te pongas triste, hermano, y estás poniendo canciones tristes, hombre. Te voy a poner otra, ¿sale, vale?
19: Ah, sale.
0: Vale, cuídate mucho. Sale, vale. Damas y caballeros, ¿despedimos la hora o qué tenemos? ¿No? Sí, ya. Ah, las canciones, el compromiso. No manches. Ya están pa... No, pues manches. Oye, dice que vamos a ir a Dolores Hidalgo en un Jeep que tiene en su Jeep. Y en corto, de volada, padre. No. Ya imagino ahí caminando ahí por el Manuel Doblado. No, por todo el bulevar. Ahí por todo el, ¿cómo se llama el ¿cómo se llama el que tenemos aquí nosotros? El muelle, ¿no? ¿Cómo se llama? El malecón. El malecón allá por todo Guanajuato. ¡Ah, qué bonito! Vámonos, damas y caballeros, este es Camel Show.

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0: caballeros.
1: Buenos días. Viva la segunda hora del Cama Show. Viva el morning de la mejor FM.
2: Es que lo estoy haciendo como lo dan los presidentes municipales, ¿no? Con flojera.
1: ¡Viva las canciones que pone Rafiki! ¡Viva las promociones! ¡Viva los héroes que nos dieron patria! ¡Viva México! ¡Viva México! ¡Viva México! Ahora sí, que empiece la verbena popular.

Fuchín Rafaelo. Hey, hey. Y yo soy, mi nombre es Alex Rosas, el Camaleón. Gracias por estar en sintonía.

0: ¡Ay, Rafa! Mira, ese es el pasito de Pedro Fernández. ¡Míralo, míralo! ¡Míralo de vuelta, vuelta! Mira. Muy bien, Rafa, muy bien. Le estás haciendo aperrísimo. Ahí te lo sabes, así como tipo ruso. No. 74-44-04-101. Damas y caballeros, esto es la fiesta.
1: ¡La fiesta de México!
0: Hoy es martes 15 de septiembre de 2026. Gracias a mi agregada cultural, la famosísima Galena Curandera de Males. Nada más y nada menos que la doitora directamente de Puebla, de Zaragoza. Dice que hoy, ¿qué se celebra el día de hoy, Padre Santo? Pues muy fácil. Hoy, a los que no saben y que viven en otro lugar. Ahí va de, ah, pues que hoy es el grito. Bueno, hoy se celebra el día por la noche. Hoy por la noche se celebra el grito de independencia ahí en Dolores Hidalgo, en Guanajuato. Está bonito, se pone muy padre también. Y ya se acabó la canción. No, man, no aguanta nada. No aguanta nada esa rola. ¿Qué pasó? Ya estaba agarrando apenas el hilo. Pero bueno, hoy autoridades federales, estatales y municipales replican el llamado que hizo Miguel Hidalgo en 1810. Es un ambiente de mucha música, pirotecnia y comida en plazas públicas. Y bueno, también es una verbena popular con antojitos mexicanos, que el elote, que el elote, que los tamales, que las tostadas, que los taquitos. En la Ciudad de México, que los pambazos, que estas cositas que son los chicharrones preparados con cuerito, con esta, ¿cómo se llama? Con col, crema, queso. No, hombre, chicharrones con cueritos, ¿no? ¿Qué más? ¿Qué? ¿A poco las tortas? Sí, venden tortas, sí, sí. Que los hot cakes, no sé por qué venden hot cakes, vean, porque un esquite, sí, un plátano con lechera, bueno, plátano con lechera, como tú quieras, Rafa, ¿sí? Que el pozole, ¿no?, el pozolito, sí, los tlacoyos, los pambazos, ya lo dije, ¿verdad? ¿Qué más? ¿Qué otros antojitos que hay por la noche? Ya dije, las tostadas de pata, ¿verdad? Bebé. No. Pero bueno, pues ahí está. Hoy la verbena popular se va a poner a todo lo que da. Así que, ¡felicidades, México! ¡Que viva México! Rafa, mis chaparritos y chaparritas ya andan despiertos. Oye, quiero mandar un saludo para Miriam Angélica, que ya me mandó su video donde está felicitando a los de la mejor. ¡Qué buena onda! Gracias. Tú también manda tu video de 20 años felicitando a la mejor Acapulco. Hola, buenos días, dice por acá. Oye, tengo muchos mensajes aquí atorados, mijo. A ver, de volada.
2: Camaleón, mándale un saludo a la chebola de flojos del segundo turno del sitio de camionetas de radio. Al Matirri, al Efraín, al Guacho, al Brandon y al Antiguo.
0: Órale, ya están los saludos. Camaleón dice, no te olvides de la activación porque nosotros ya vamos rumbo a la escuela y al trabajo. ¿Quieren activación? Hombre, ando bien cansado el día de hoy.
3: Rafiki, ponte la canción de México en la piel de Luis Miguel.
0: Eso pues, buenos días.
4: ¡Viva México, camaleón! ¡Ya me voy a la escuela!
0: ¡Eso! ¡Buenos días!
5: Oye, camaleón, ahora que vayas a Guanajuato, para saludar a mis tías. La verdad, es muy bonito allá Guanajuato, la verdad, es muy bonito. Allá el castillo de la Lóndiga. Vas a saludar a mis tías allá, las momias.
0: Ajá.
5: El beso, el callejón del beso, todo eso bonito. Pasa y disfruta todo Guanajuato.
0: ¿Sabes? Me agarro una guanajuatensa. Para dar al beso, ¿no? Digo. Buenos días.
6: Hola, camaleón, soy Elisa. En la noche vamos a festejar el día de la independencia.
0: ¿A qué?
6: Y también el cumpleaños de mi tía Lupe.
0: ¡Uy, Lupita!
7: Camaleón, saludos ahí en cabina y al buen Rafiki del Carmen. Muy especial a mi señora madre, la señora Virginia de la colonia Los Lirios, al buen Irineo, Irina, mis hijos Brenda y Chavita y Jorquito, mi nieto. También a toda la banda de Radio Popo, al buen Máximo, Choche, Chompi, Rulo, Atuá, al Pelón, al King Panther y King Panther Junior, a la familia Montaño de León Guanajuato, a la doctora Galena, al Ciro Ramón, a Lisa y al Cadefor, Jafit, Choporo, Néstor, Humberto, Giovanni, de parte de Chavalaba. Sale, gracias.
0: Hola, Isabel.
8: Buen día, mi camaleón, mi hermano del alma. Mando fuerte abrazo. Saludos para toda la banda en cabina de parte del Rulo. Saludos a mi hermano, el Mario, alias el Meñe. También saludos a toda la banda, a todos los colegas del volante, camaleón. Y no puede hacer falta tu bendición. Y sí, es importante tu bendición, camaleón.
0: Ahí está, ahí le va la bendición. Que les vaya muy bien el día de hoy, mijo. Buenos días. Mírelo.
9: Chiquita, viva México, camaleón, y todos los de Camashow.
0: Oye, está bueno ese. A ver cómo le hizo otra vez esos días.
9: Chiquita, viva México, camaleón, y todos los de Camashow.
0: Esa final que fue. Ah, que era para los del América, dice.
10: ¡Viva mi jefa! Ah, no, ¿verdad?
0: ¡Saludos, linda, preciosa! ¡Gracias! ¿Cómo dijo?
10: ¡Viva mi jefa! Ah,
0: no. Pero me da risa. ¡Viva mi jefa! Ah, no, ¿verdad?
10: ¡Viva mi jefa! Ah, no, ¿verdad?
0: ¡Órale! ¡Saludos a tu jefa!
11: Buenos días, mexicanas y mexicanos.
0: ¿A qué vais?
11: ¡Viva México! ¡Viva los locutores que nos alegran el día! ¡Viva Camarón! ¡Viva la gallita! ¡Viva Noticias MS con Eric Robles! ¡Viva Rosa Concha, el Conejo y Laura allí! ¡Viva el Panda Show! ¡Viva México, cabrones!
0: ¡Épale! ¡Espérate! ¡Hostia, tú! Saludos a la banda, mañana es mi cumple, felicítame, y felicidades por el día del locutor. Felicidades, carnalito, mañana es tu cumpleaños. ¿Quién se va a acordar mañana, banda, bien crudo, mañana? No, pero van a darle el grito por ti, fíjate. Felicidades, carnal. ¿Cómo te llamas? No sé. Sí, no manches, no me dijo su nombre. Quita las mañanitas ya, por favor, no manches, no me dice su nombre. Dice, hola, buenos días, Alex, ¿podrías llamarle a mi esposa? Hoy cumplimos aniversario de casados, porfa. ¿Le marcamos de una vez? A ver, aguántame, ¿ok? Aguántame tantito. Ya lo aparté. Dice, buenos días, saludos a mi hijo Tadeo, que ya vamos a la escuela. Saludos, Tadeo, gracias. Camaleón dice, buenos días, la canción de Soy Mexicano es mi bandera, yo la levanto por donde quiera. Camaleón, buenos días, órale, saludos. ¿Qué quieres que le ponga esa canción, Rafa? Hola, buenos días.
12: Oye, Camaleón, que se suelte un aguacero un rato. Sus.
0: Lo más seguro, mijo. Saludos, Camaleón, aquí a todos mis, a todos los escuchas, a Rafiki, a mi hija, a Rocío, y a Alexa, también a mi esposa, que la amo mucho, y a que vive a México. Ey, también diciendo groserías. Camaleón, mándame saludos, soy Tadeo. Ya voy a la escuela. Ándale pues, Tadeo, con todo, mijo, con todo, Padre Santo. Hola, buenos días.
13: Hola, buenos días, Camaleón, con el saludo. Ya llegamos en la pista de baile, perdón, contaminando el bello puerto de Acapulco, a la vuelta y vuelta y a la uy uy. Sale ahí, saludos cordiales para toda la banderola, a mi compañero taxistas. Échame tu bendición, Camaleón, antes que nada, ¿verdad? Ahí, saludos cordiales para toda la banderola, para el amigo Chabadaba, para el amigo Imer, para el amigo Mar, para el amigo Noé, para mi amigo Mario Bros, para mi amigo Carrefour, para mi amigo el Copita Layo también, para mi amigo...
0: Ya sale, ya estamos muchos amigos, hombre, de veras. Uno al otro y manda al otro y se le olvida luego. Buenos días, Camaleón, saludo para toda la banda de Mersa, para el chulo del 1020, Zorrillazo, saludos, gracias. Órale, vámonos rápidamente por acá de este lado, buenos días.
14: ¡Viva Camaleón! Un saludo para el de la 0028.
0: ¡Sale!
15: ¡Buenos días, Chango León! Un saludo para Celeste, que está bien dormidota. No tiene clases hasta el jueves. Mándale un trompetazo, por favor.
0: No, déjale dormir. ¿Para qué le vamos a dar trompetazo, mijo? ¡Vámonos con la ruca rápidamente, damas y caballeros! ¡No llevamos tanto tiempo el día de hoy! Suena más o menos así.
16: Experiencia contra juventud.

0: ya, la quieres poner completa, mijo. No, ahora vamos rápidamente con la nueva.
1: Yeah, yeah.
0: Para los chaparritos y chaparritas que ya van a la escuela.

0: ¡Ok! Vámonos a votar. 744-284-1330. La ruca dice, ¿por qué eres malo, camaleón? Te faltó. Es que quería felicitar a mi amigo. ¡Ay, ya, hombre! También tú. Mándale una rosa directamente a él, mijo. Ay, de veras. Buenos días. Hola, hola. Bueno. Hola.
1: Vota por la nueva.
0: ¡Eso! ¡Gracias! Ya voto por la nueva, dice por acá. Hola, buenos días. Hola, hola. Morning, hello.
2: La nueva.
0: Ya ganó la nueva, damas y caballeros. Buenos días. Bueno. Hola. Ya, ¿qué pasó aquí? ¿Qué se está trabando?
2: La nueva.
0: La ruca, la nueva.
1: Ahora todo va con grito, camaleón. ¡La nueva!
0: ¡Eso!
3: La nueva, camaleón. El gusto culposo.
0: ¡Híjale, la
2: nueva! ¡La nueva, camaleón! La de Rosalía, pónmela aquí, camaleón, pónmela.
4: ¡No te enojes, camaleón! ¡La ruca!
0: No me estoy enojando. ¡Yo no me estoy enojando! ¡No! ¡Gana la nueva, damas y caballeros! 7:18.

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0: Manito, muy buenos días. Ya estamos aquí al aire. Buenos días. ¡Ay! Gracias, Rafa, ya, manito. Gracias, oye, vengo bien, bien. ¿Qué te pusiste ahí en la cara, mano? Manito, me puse un bigote, mano. Ahora, ¿y eso por qué te pusiste un bigote? Manito, pues hoy es la noche mexicana, manito. Hoy es día de la independencia. Hoy se va a dar el grito de independencia, hoy la noche. Ahí voy a estar en el Zócalo, yo, mano, pues ya viste que tú vas a estar ahí. Tranquilo. ¿Vas a andar en la noche así vestido recogiendo las latas? Manito, ¿por qué tiene de malo, pues? Oh, no, entendete, te ves bien ridículo. Mira, mano, ¿quién lo trae? No, pues lo traes tú. Entonces el ridículo soy yo, tú te dejas estar ahí de molestingando, mano. Y ahí que hasta lo que no comes te hace daño, de verdad.
1: No.
0: Ya, pues, entonces ya déjate de cosas. Uy, ¿qué te estoy diciendo, mano? Y tú estás ahí que tus cosas que me veo ridículo. Bueno, pues si yo lo traigo. Mano, yo soy... ¿A poco te ando diciendo yo cuando tú te ves todo ridículo, cuando te enojas que los chistes están mal y que te andas ahí enojando por a lo puro tonto? A ti nadie te dice nada, ¿verdad? Ya, pues, hombre, ya, sí, déjale, ya no te quiero mover más la boca. No, mano, no menees la boca porque la verdad es trompa es lo que tengo, mano, trompa es lo que tengo. Ahora, pues, ya estuvo, pues, lo que ibas a decir. Ya, vámonos de volada porque era la neta, vente que hace rato pasé por ahí por el Zócalo, mano, y ya querían agandallar mi lugarcito donde me voy a poner a vender micheladas con el chicurro. Eso, ¿a poco sí, mano? ¿Quién te lo quiere agandallar? No sé, por eso, mira, ahorita dejé el chicurro allá, le dije a chicurro, quédate aquí, nomás ya, le di un carbón, mano, y delimitando el área que es lo que vamos a agarrar nosotros para tener nuestro negocio de micheladas, güey. Así que, al rato, pues, y le dije que está regresado, que venía, que tenía que venir a chambear. Simón, manito, pues vámonos entonces de volada. Ahora, pues, jálate con los chistes de volada para que de una vez la banda vaya mandando los chistes. Diles el número. ¡Era, manito, para que vayan de una vez! Hasta se me subió la saliva, espérate.
1: No,
0: puede ver. Espérate, pues. Ya, manito, ya hice gárgaras, mano. No, mira, toma agua mejor ahí, mano. Espérate, deja tomar agüita porque si no se me va a ir para otro lado el gallo y luego pues, se me va a salir por los ojos. ¿Qué quiere, mano? Gracias, manito, ya. Ahora pues, pero jálate, pues ya de volada con el número. Y le manda su chiste al 744-284-1330. Ahora pues, de volada con los chistes ya, mano. Eso pues, manito. Bueno, gracias. Estamos ya de regreso. Dice, buenos días. Puede mandar, amigo, buenos días. Puede hacer un un despertador por un año de vida, de un año más de vida de mañana de parte de vida de mañana. ¿Qué cosa, mano, dice aquí?
1: No.
0: Ah, Simón. Ya está, entonces quieres que... Pues yo le digo pues al camaleón ahorita, yo le digo al camaleón para que le marquemos de volada a este vato y ya le se haga lo que quieren hacer. Buenos días, manito, a ver, échale buenos días.
2: Hola, hola, mi chulo, buenos días. Estoy esperando mis felicitaciones, ¿Viste? Sabes que hoy cumplo 20,000 años. Feliz día, saludos y bendiciones para todos. Para ti, para Vicky, todos los radioescuchas. Saludos. Que tengan un bonito día. Y que viva México, pelados.
0: Órale, pues, manito, ya está. Le mandamos saludos ahí a esta morra que está cumpliendo años el día de hoy. Buenos días acá. A Bolón dice, mándale un saludo a Rebeca, que ya se va a la kermés de la escuela. ¡Eso! ¿Hay kermés hoy en la escuela? Debían tener clases mejor, mano.
1: No.
0: ¡Ey! Eso de la kermés siempre tiene que haber, hermano. No te estés poniendo tus moños ahí a ponerte a pelear. Ahora pues, manito, buenos días. ¿Quién habla, mano?
3: Bueno, buenos días. Hay un saludo para los dos mayates, a Bulón y el otro.
0: Para eso hablaste, mano. Te hubieras guardado los megas, mano.
1: No.
0: No estás perdiendo el tiempo. Para la otra, bloquéalo ya ese vato, ya lo vamos a bloquear porque esas cosas a mí no me gustan, mano.
1: No.
0: Se siente chistoso él. Espérate, pero ¿por qué te no? Es que, mano, o sea, marca para en lugar de contar chistes, se habla para pura tontería. Por eso, pero.
1: No.
0: Aquí el que se debe enojar soy yo. Mano, pues no escuchaste que también a ti te dijo. ¿Cómo que a mí también me dijo? Pues sí, dijo para los dos, para ti, para mí. No manches, eso dijo. Mira, dice, la neta, a lo mejor ya bloquealo el vato, ¿eh? ¿Cuál es su número? 7744. Simón, ese, bloquealo. Dale, sí, que esa cosa que se hace chistoso y ni siquiera cuenta chistes.
1: No.
0: Arotota de bolsa. Dice, bolón, ahí que estaba, mano, ya me perdí, mano. Ya, vaya, que los chistes aquí de guarda. Ahora, pues, manito, buenos días.
4: Hora, tribilín, bolón, carotota de mi inglés prieta.
0: ¡Épale!
1: No.
5: Buenos días, Tiburcio y Abuelón.
0: Buenos días.
5: Carotota de flatulencia. ¿Tú sabes qué le dijo una banana a sus compañeros en la penca?
0: Una banana, no, por la neta, no. ¿Tú sabes? No, manito, la neta, yo no sé. ¿Qué dijo? ¿Qué le dijo?
5: Pues que se echaban una cascarita.
1: No.
0: No sé qué dijo, man.
6: Tiburcio y Abuelón, buenos días. Oigan, ¿ustedes qué, saben qué hace un mudo bailando? Una mudanza.
1: No.
0: Dice aquí, dice Tiburcio y Abuelón, buenos días. ¿Ustedes saben que todo en la vida es pasajero? Menos el chofer.
1: No.
0: Está bueno el chiste. Hasta que te cuento uno bueno, Rulo, ¿eh? Buenos días.
7: Tiburcio, Pablo. Si aquí en este país es difícil terminar una relación, ahora imagínate en China. Que a cualquier persona que mires te recuerda a tu ex.
0: Ah, está bueno. Dice, buenos días. Espero que sí escuche mis saludos. Para que ya voy a mi escuelita, dice. Mándame saludos, camas, atentamente la maeta. ¡Órale, maeta!
1: No.
0: Seguramente ya se va a marchar. Parece buena esa maeta, la neta, en serio.
1: ¿Por qué,
0: mano?
1: No.
0: Pues puro haciendo marchas, manito, la neta. Vale, saludos, pues, que ya va a la escuela, dice. Y va llorando todavía la tuya, ve nomás. Pero hoy es quincena, hoy te pagan, manita, y si no vas a chillar, ¿verdad, carotota?
1: No,
0: la neta. Dice, Abuelón, buenos días. Buenos días, Abuelón, dice, cuando estén tristes, abraza un zapato. Ahora, ¿y por qué vas a abrazar un zapato cuando estés triste? Es que, porque el zapato consuela. ¡No manches, Abuelón! No le hagas caso. Por eso, pues, mano. Dice, buenos días, Tiburcio, Abuelón. Un saludo para toda la banda de Mersa y a Picocholo. Y a Funes Mori, al 1020, a Zorrillazo y al Silencio. Arnio, ¿por qué le dicen el Silencio? Sí, mano, ¿por qué le dirán el Silencio a ese vato, la neta? ¿Por qué le dirán el Silencio a ese vato? ¿Acaso será silencioso cuando llega? O a lo mejor es silencioso cuando se va, mano. O a lo mejor es silencioso cuando despide de él, de su cuerpo, gases olorosos. ¿Quién sabe, mano? Dice por acá, ¿ustedes saben cómo convertir a un burro en una burra? Ahora, ¿a un burro en una burra? ¿Simón? No, pues la neta no sé. Dice que mete a un burro a un cuarto por una semana, mano. Ajá. Ya después espera a que se aburra. ¡No manches, abuelo!
1: No.
0: Aquí lo contaron, mano.
8: ¿Qué le dijo un cable a un cable? Somos intocables.
9: Manita. Buenos días, Blon y Tiburcio. ¿Ustedes saben qué hace un burro parado?
10: Parado, burro.
9: Está parqueado, ese está parqueado.
10: Está parqueado.
0: Eso, buenos días. Échale, manito, buenos días con tu chiste, manito.
11: Buenos días, hijos de Avelina. Les cuento mi chiste. Dice que estaba el abulón y dice, papá, quiero una zapatilla rosa. Y le dice su papá, abulón, saca el hombre que llevas en... Sal, ya te voy, papá, en el club. Saludos para mi futura esposa, la guita.
0: Buenos días, mano.
12: Oye, Abulón, ¿qué le dijo una mosca a otra mosca? Le dijo, te invito a mi caca.
0: Este vato se pasó de lanza con... Eso me recordó, mano, unas moscas, mano, que se encontraron ahí en el camino. Le dijo, ¿cómo estás, manita? Aquí andamos, manita. Hace tiempo que no te veía, yo tampoco. ¿Cómo cuánto tiempo? Hace un día, más o menos. Dice, mía. Dice, ¿por dónde vas, manita? Dice, no, pues voy acá a comer. Te invito a comer, manita. ¿Neta me vas a invitar? Ya, pues llegaron, pues ahí estaba una basura, mano. Habían dejado basura, haz de cuenta como fin de semana, Semana Santa ahí en la playa, mano.
1: No.
0: Haz de cuenta viernes Santo y llegó mucha gente y dejó su basura ahí en la playa, mano, ahí por Caleta, mano. Erso. Y estaba el mosquerío, pues aparecía fiesta, mano. Erso. No mancha, poco sí. Simón, había una verde. Que era como que la que dirigía cobraba los covers. Ah, no manches, una verde, de esas moscas verdes, mano. Y hay unas grandototas, como le dicen las panteoneras.
1: No.
0: Una cosa hermosa, pues, de esas cosas, mano. Imagínate, entonces, estaban ahí el mosquerío y a lo lejos se escuchaba punch, punch, porque todavía seguía la party, pues, allí por el área de Caleta, pues, mano. Ah, mancha, bulón. ¿Y qué pasó, mano? Mira, pues llegaron, pues, y se llegaron a comer. Dicen, ah, que somos dos ya. Y está una plastota, mano. ¡Qué cosa, mano!
1: No.
0: Tenía costra todavía esa cosa, mano. ¡Erso, vato! Y agarra la mosca y le dice, se sientan a comer, están comiendo, erso. Y en eso una de esas le dice, ¿y erupta? Dice, no manches, no seas cochina, estamos comiendo, Eso. Todas las moscas se enojaron, güey, se nos agarraron y se fueron, mano, porque había hecho su marranada esa mosca indecente.
1: No
0: manches, boludo, hasta se me antojó, pero yo no. Ya me dio. Tenía hambre, ya se me revolvió el estómago, ya sigue con tu chiste, es mejor eso, manito, ahí te va, manito.
10: Tiburcio Bulón, ahí le doy un chiste, a ver, ¿cuánto es un menos pingüino más un menos pingüino?
0: No sé, mano,
10: pues,
0: ¿cuánto?
10: Pingüino.
1: No.
0: Buenos días, Tiburcio Bulón, dice, ¿tú sabes por qué metieron al tamarindo a la cárcel? Ahora, al tamarindo a la cárcel, ¿por qué lo metieron al tamarindo a la cárcel, mano? Pues por su pulpa. ¡No manches! No manches, güey. Buenos días, manito. Échate un chiste de volada. Jálate, mano. Échale, manito. Jálate.
11: Tiburcio, ¿tú sabes por qué el Abulón trabaja en la radio?
0: Ahora, ¿por qué?
11: Porque tú crees que con esa cara le darían trabajo a la televisión.
13: Tiburcio, Abulón, sopas de mantecada. ¿Ustedes saben cómo se dice café amargo en japonés?
0: No, mano, ¿cómo?
13: Tacar el azúcar.
0: Eso.
14: Ahora, Tiburcio de Bulón, carotota de mis nalgas prietas. Ahí les va una adivinanza, quiero que sumen. 100 bebés más un bebé, ¿cuánto es? A ver, dime.
0: 100 bebés más... ¿Cuánto digo? 100 bebés más cuánto, manito?
14: 100 bebés más un bebé, ¿cuánto es? A ver, dime.
0: ¿Tú sabes cuánto es este, Tiburcio? Ah, bien fácil, 100 bebés más un bebé es 101 bebé. ¿Qué cosa? Pues 101. 101 bebé. Por eso, mano, que sientes un bebé. ¡Nada más! Esas cosas son de primaria, güey. Échale, manito, con tu chiste, jálate.
15: ¡Viva Bulón! ¡Viva! ¡Viva Tiburcio! ¡Era muy lejos!
0: ¡Sácate, carotota de bolsa! Buenos días, manito.
16: Estuvo muy largo ese chiste, Bulón.
0: ¿Pero te gustó, manito?
1: No.
0: Dice, ¿tú sabes que va a quedar una caja al gimnasio, mano? No manches, ese chiste ya lo contaron la vez. Por eso, ¿sabes o no sabes? No, ¿qué hace una caja en el gimnasio? Pues hace una caja fuerte, ¿va?
1: No manches.
0: Échale, manito, buenos días.
16: Le pregunta el maestro a Pepito: Pepito, ¿cómo suena la M y la A? Pepito le responde: Ma, profesor. Muy bien, Pepito, muy bien, Pepito. Y se le pone la tilde: Pues tilde, profesor.
0: Está bueno, pues, Matilde.
15: Tiburcio, Tiburcio, que le dice: Señor, ¿cómo quiere que se llame su hija? Dice: Paca, como mi difunta madre. ¿Está seguro, señor Garce? Sí, seguro.
13: Tiburcio, bueno, qué bueno, chido. ¿Ustedes saben de qué murieron los T-Rex?
0: No, mano, ¿qué?
13: De comezón en los huevos.
0: Te pasa de lanza, mano, ya te estoy diciendo, mano, que...
17: ¿Tú sabes cómo se dice 99 en chino?
0: No, mano.
17: Se dice cachichén.
0: Cachichén.
17: Es... 101, se machó.
1: No.
0: ¿Cómo se dice 99 en chino, cachichén? Y 101, chepacho.
1: No.
0: Eso. Era, mano, ya vámonos, mano. Te voy a contar un chiste de volada. No manches, pero que está bueno tu chiste, mano. Sí, manito. Era, mano, ahí te va, dice. Te voy a un consejo, me voy a despedir con este consejo, mano, para todos ustedes. Hoy que es 15 de septiembre, mano, ya vámonos allá al Zócalo porque tenemos que ir a este Tiburcio, tiene que ir a ver su negocio de las micheladas que va a poner.
18: Simón, esa, ya vamos a estar vendiendo micheladas. Para que vayan, y me compran, No, que fiado ni que nada. Todo cacho.
1: No.
18: Vamos a tener la terminal ahí. La transferencia también, mano. Si vamos a estar poniendo música, mano, ahí, música para bailar de la costa y también, por supuesto, charangas y mexicanas también, y las canciones que ponen aquí en la estación. Ya le dije al gordo que me pusiera unas canciones acá bien bonitas, mano.
0: Eso pues, manito. Bueno, ¿me dejas cantar mi chiste entonces?
18: Simón. Pero no le dijiste que era chiste, que era consejo.
0: Ah, sí, cierto, mano. Es como un consejo, mano. Mira, ustedes cuando vayan a comprar leche, compra dos y no tres, la neta.
18: Ah, ¿y eso por qué no, si quiero comprar tres?
0: Nel, ese, porque la tercera es la vencida.
18: ¡No más! ¡Ven por acá, ven! ¡Te voy a agarrar puñete! ¡Ay! ¡Ay, tu viva quejo! ¡Aquí está, hijo! ¡Ay! ¡Órale!
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0: Damas y caballeros, estamos entrando a la tercera hora a través de la mejor 100.1 FM en esta mañana nublada, transmitiendo desde el bello puerto de Acapulco. Se ve a lo lejos como una inmensa neblina, ¿verdad? Sí, es bruma hacia el Océano Pacífico, pero todo lo que es la bahía nublada pareciera que amenaza con lluvia más tarde. Sin embargo, es más, ni viento está corriendo, vato. No se mueven las palmeras ni los árboles. Así está amaneciendo a las 8:05. Bueno, ya amaneció de hace rato, ¿verdad? Estamos desde las 6 de la mañana nosotros. Acapulco, transmitiendo el Cama Show a través de la mejor 100.1. Rafique, controles técnicos. Yo soy Alejandro del Camaleón. Muy buenos días. 744-284-1330. ¡Qué bonita es mi tierra! ¡Qué bonita! Oigan, hoy hoy por la noche, grito de independencia, grito de Dolores en diferentes partes de la República Mexicana a lo largo y ancho. Pero más allá de todo esto, reflexionemos todo. Reflexionemos de ser mexicanos. Más allá de algún color, no. Tú como mexicano, siéntete orgulloso por lo que tú haces. Por las obras buenas, por ayudar al prójimo, por siempre estar ahí. Porque eso caracteriza a un mexicano. Así que, damas y caballeros, de esta forma comenzamos la tercera hora. Esto es el Cama Show y vamos a hacer un despertador. ¡Zúmbale! Ya tengo ya mi querísimo Rafiki, ya tengo aquí todos los datos, Rafuchín, Rafiki. Me está pidiendo una canción que se llama Hasta mi final. A ver, es que no la tenía esta aquí anotado. Hasta, ¿cómo dices que se llama? Hasta mi final. Bueno, están cumpliendo años esta pareja. Es aniversario de casados. ¡Ay, qué bonito! A ver si se logra este despertador que vamos a hacer en este preciso momento. Dice, Camaleón, por favor, ¿puedes hacer un despertador a mi esposa? Hoy cumplimos aniversario de casados. Órale, pues ya está. Vamos a marcarle 744. Sí. Perfecto. Marcamos entonces ahora.
1: Despertador de aniversario. ¡Ouch!
2: Bueno.
0: Hola.
3: Hola.
0: Hola, buenos días. Tengo el gusto con Monse.
3: Sí.
0: Monse, habla Alex Rosas, el Camaleón de la mejor 100.1 FM. Estás en vivo y al aire en este preciso momento en el Cama Show. Hello. ¿Cómo estás?
3: Hola.
0: ¿Cómo estás?
3: Bien, bien.
0: Oye, ¿te agarramos ocupada, Monse?
3: ¿Un poco?
0: Ah, bueno, no te vamos a quitar tanto tiempo. Así que para la oreja, porque, pues, ¿tú sabes qué día es hoy?
3: Sí.
0: ¿Qué día es hoy?
3: Es 15 de septiembre.
0: Una fecha muy importante para ti, ¿no?
3: Claro que sí.
0: Por ejemplo, ¿qué me hablas de esta fecha tan importante para ti? ¿O es para alguien más también la fecha?
3: Sí. Porque este día cumplimos un año y 2 meses con mi esposo.
0: ¡Ándale! ¿Cuántos años?
3: 3 años y 10 meses.
0: Ah, ya dije, ya la estaba regando, ¿eh? Dije, ¿cómo? ¿Qué?
3: Es que ando trabajando, ando teniendo una persona.
0: Ah, ok. Oye, pues rapidísimo. Precisamente Roberto nos habló y nos dijo que por favor te marcáramos porque hoy cumplen 3 años. Y con esta sorpresa quiere decirte lo mucho que te ama. Y por esos 3 años de estar juntos, que ha sido un cambio para los dos en su vida. Sin embargo, con el amor de ustedes dos, han salido adelante y que te ama con locura y enamorado de ti está. Algo quiere y ese dar el grito, ¿eh? Pausada.

0: dedica para ti, mi querida Monse, deseando de todo corazón que tengan muchos aniversarios más que contar y que celebrar. Enhorabuena y felicidades para los dos, Roberto y
1: Monse. Ay, muchas gracias.
0: Pásenla muy bien y quiéranse, comuníquense siempre, tengan una comunicación muy, muy, muy, muy, muy abierta entre ustedes dos. Y y ámense demasiado. ¿Sale?
1: Sí, sí, gracias.
0: Felicidades, entonces te dejamos trabajando. Cuídate mucho. Hasta luego.
1: Igualmente.
0: Damas y caballeros, riquísimo Rafiki. Te propongo algo, Rafa. ¿Te parece bien si ponemos esta canción para estos enamorados? Y tú haces lo que tengas que hacer en tu computadora. ¿Sale? Bueno, para ellos que están de aniversario.

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0: Muy buenos días, damas y caballeros.
1: Gracias por estar a través de esta maravillosa estación como es la mejor 100.1.
0: Que dicho sea de paso, quiero felicitarla por sus 20 años al aire, la mejor Acapulco 100.1. Y gracias por acogerme en esto, en este tiempo que he estado trabajando al lado de ustedes en este programa también del Camachón. Muchísimas gracias y agradezco todo lo que me han brindado ustedes, su calor y sobre todo la confianza que han tenido en este brujito. Ah, caray, ponme los cuencos, hermanito, gracias.
1: Ah, ah. 744-284-1330 es la plataforma de WhatsApp que ya está disponible para que te comuniques conmigo. Llamada, mensaje de voz, de texto, como tú lo prefieras. Ya que estamos para estar sirviendo a cada uno de ustedes. Ya sea que quieras saber su futuro a través de su signo tele, de su signo zodiacal. Y por supuesto, a través del amor, el trabajo, la abundancia. Deseo de todo corazón que el mando la sabiduría, el bienestar y la abundancia te acoja hoy, mañana y siempre. Son los sinceros deseos de este brujito que está para ti. ¡Hola! Buenos días, ¿quién habla? Adelante, te escucho.
2: Brujito Mafufo, buenos días. ¿Cómo amaneciste?
0: Hermano, amanecí con hambre el día de hoy. Con hambre, con hambre de querer comerme al mundo, pero tengo muchos antojos el día de hoy, hermano.
2: Hermano, si te vas a comer al mundo, empieza por comerme a mí. Brujito.
0: Hermano, compórtate, hermano, estás al aire.
2: Soy el jamonero.
0: Ah, caray. ¿Te gustan los embutidos a ti? ¿Te gusta estar trabajando embutido?
2: Jamón entre pan igual al cuadrado.
1: Ay, ay, ay.
2: Chivito. Acaríciame las bolas. Vierte en mí toda tu semilla de girasol.
0: Con gusto.
2: Azótame tu bambú en mi espalda, que me quede marcada la espalda. Los arañazos. Eso, eso, que me duela.
0: ¿Cuál es tu signo, hermanito?
2: Géminis, brujito, Géminis.
1: Hermano geminiano, escucha con atención lo que te voy a decir a través de tu signo, acariciando las bolas con la yema de los dedos suavecito, despacio, para tú que eres el signo de las dos caras, de los dos, de la balanza.
0: Bueno, de la balanza, no, de las dos caras, hermano.
3: Géminis.
0: Por eso dije las dos caras, corregí, hermano, no estás escuchándome.
2: Ay, sí, sí, perdóname, es que me...
1: Hermano, no permitas que la inmadurez ni las tonterías de otras personas te estén fregando los buenos momentos que estás comenzando a vivir. Podrías notar un ambiente medio pesado entre los compañeros de trabajo y ciertas amistades.
0: Sobre todo porque habrá gente pendiente de lo que hace, de lo que compra y hasta de cómo te va, cómo te queda eso. No necesitas comprobar si es envidia o simplemente mala leche. Lo importante será no darles el poder, hermano. Entre menos expliques tus planes y movimientos, menos material tendrán para meterte donde nadie le llamó. Así que, por favor, hermanito, que te quede bien claro todo eso. Te mando la mejor de las vibras. Muchísimas gracias por comunicarte. Hasta luego. Hola. 744-284-1330. Buenos días.
4: Saludos. Buenos días.
0: Adelante.
4: ¿Cómo has estado? ¿Qué me cuentas? Aquí, rumbo de trabajo. Gracias. Oye, a ver si puedes leerme mi signo. No, porfa, número de suerte. Soy Leo.
1: ¡Leo!
4: ¡Leo, Leo! Yo te escucho, yo te leo.
0: ¡Ah! Y yo te... ¡Ah, caray! Te cleo. ¡Ay, te cleo!
1: ¡Leo! Necesita dejar de exigirte como si fueras una máquina, hermano de Leo. Quieres cumplir con todo, solucionar problemas familiares, escuchar drama de amistad y todavía tener energía para resolver tus propios asuntos. No eres departamento de atención al cliente, hermano, de 24 horas. Se te olvide eso. Antes de intentar arreglarte la existencia al prójimo, revisa los pendientes que tienes acumulados en la tuya. Así es, hermano. Ayudar está bien. Cargar gente floja, o como dice por ahí, gente huevona, que puede caminar por sí misma, ya es otra cosa. Así que te encargo eso, hermano. Así que pon mucha atención, hermanito de Leo. Tu número de la suerte para el día de hoy y tu bebida para dar el grito es... agaray, mezcal de maracuyá. Mezcal de maracuyá y tu número de la suerte el día de hoy es el 16. Gracias por estar en sintonía.
3: Hola.
1: Gracias por estar hablando. Hasta aquí tu horóscopo. Gracias.
3: Ah, hola, buenos días.
5: Hola, buenos días, señor brujo mayor, el brujo mayor allá de Miami. Buenos días, quisiera que de favor me dijera que me depara el destino, señor, soy Virgo. Agárrame mis bolas con tus manoplas que tienes, padre. Tu boca es mi medida. Te llame ese bambú por la espalda, sorrájalo las veces que quieras, papá. A ver si dices mi signo, ahora sí, brujo, mafufo.
1: Buenos días, hermanito. Tú que naciste bajo el signo de Virgo, dijo, ¿ah? Escucha con atención lo que voy a decirte.
3: Acariciando las bolas,
6: suavemente con la yema de los dedos, despacito. Suave.
3: Agaray, hermano.
1: Virgo, déjame decirte una cosa. Se abre un ciclo bastante intenso para ti. De eso donde vas a necesitar poner orden, ideas, sentimientos y prioridades antes de andar tomando decisiones con las tripas. Trae emociones acumuladas y podrías terminar descargándolos precisamente con personas que más te quieren. Y es donde tú ahí, luego, estás queriendo arrepentirte. Hermano, todo lo que hagas tendrá consecuencias rápidas. Así que piensa antes de actuar, porque el karma podría ser más puntual que el cobrador de esa persona a la que le debe. Te mando la mejor de las vibras. Gracias por estar en sintonía.
3: Hola.
1: Buenos días, adelante.
7: Buenos días, brujo mafufo. Ya dijiste mi horóscopo, pero quisiera que me esparciera las semillas de girasol en todo mi pecho peludo.
1: Agaray.
7: Y me acariciara las bolas. Ah. Dice mi amigo, la barredora, que si le puedes hacer una cita para una sesión privada, porque quiere ver si tienes uno de tus remedios mágicos para enderezarle el remo.
1: Ah.
7: Y de paso, que le diga su horóscopo. Él es Aries. Dice que le firme de confianza.
1: Hermanito de Aries, te dejo caer a ti. Primero que nada, que hablaste primero para pedirte que te desorrajara todas las semillas de girasol. Es para ti, para que naciste en Aries, hermanito. Tendrías que venir a mi consultorio para ver cuál es el problema, cómo está ese remo, y poder delimitar y valorar si tiene arreglo o no.
6: O simplemente vernos en sesiones privadas.
1: Hermano de Aries, en cuestiones del amor no necesitas salir desesperadamente a buscar pareja. Primero aprende a disfrutar tu propia compañía. Has cometido el error de pensar que estar solo sola significa que algo te falta, cuando precisamente esta etapa podría enseñarte a no depender emocionalmente de nadie. Así que por favor, ahí te lo dejo. Gracias por estar en sintonía. Hola, brujito hermoso. Te escribo desde Puebla. Me he ausentado últimamente para pedirte el horóscopo. Soy del signo Escorpio. Te saluda tu galena favorita, la galena curandera de males, que te ama, que te aprecia y que hoy está lista para darle grito. Si quieres venir, estás invitado a Puebla. Agaray. Estoy recibiendo invitaciones para pasar el grito en una noche mexicana con ustedes. Gracias, ojalá me puedan invitar. Estoy pensando, igual agarro el vuelo y me voy contigo, hermana de Puebla. Llego rapidísimo. Permíteme un momentito, para Scorpio. En cuestión del corazón, la monotonía podría convertirse en tu principal enemiga si tienes pareja. No permitas que la relación se transforme únicamente en pendientes, cuentas, trabajo, celular y el clásico que vamos a cenar. Hace falta recuperar espontaneidad, conversación, intimidad y momentos diferentes. No necesitas gastar una fortuna para salir de la rutina. A veces, un plan inesperado, una escapada sencilla o cambiar de manera de convivir
6: puede volver a despertar aquello que comenzó a enfriarse. Ahí te encargo. No le pongas tanto puerco a mi pozole. Te mando la mejor de las vibras, hermanita. Gracias.
1: Ahora sí. Hola. Muy buenos días. ¿Con quién hablo?
8: Amigo brujo, habla Madonna.
1: Hermano Madonna, qué milagro. Los oídos que te están escuchando por este lado, te has ausentado demasiado. Te cité la vez pasada en mi consultorio y no llegaste.
8: Amigo brujo, es que la situación aquí cada vez está peor. Necesito que hagas algo porque ya todos andan como ovejas descarriadas.
1: Agaray. ¿Y qué es lo que está faltando en orden ahí por parte?
8: No. Necesito que hagas ahí de tu sabiduría, que hagas algo porque el M1 anda perdido.
1: Agaray.
8: Cherry, desde que lo del Audi blanco se acabó.
1: No puede ser.
8: El oso Garduño igual, desde que lo atropelló ese carro, que anda quedando medio 6-4.
1: Ah, caray. Es increíble.
8: El amigo Queen, digo, el amigo Rino. Ah. Ese anda peor, ya no se hizo adicto al masaje de varón a varón.
1: Ah.
8: La máquina ya no camina.
1: Ah, caray. Ya no quiere funcionar máquina.
8: No, esa máquina ya ni con la miel de Malasia, ya.
1: Ni ajuste ni anillada.
8: No, ya lo empacaron, ya lo anillaron, ya lo revendieron, ya lo ajustaron y nomás no.
1: Hermano.
8: Entonces sí necesito que no sé si te lo puedes llevar en
1: el grupo.
8: El próximo fin de semana al grupo, a Miami. No sé, ahí necesito algo ahora sí que
1: primero
8: urgentemente, porque
1: Madonna,
8: sí.
1: Quiero pedirte un favor. Agilízame el permiso de todas esas personas diciendo que el fin de semana no laborarán desde el viernes a mediodía. Se irán conmigo a Miami un retiro. Tengo una alberca grande y unos cuartos pequeños donde ellos puedan estar disfrutando de la compañía y sobre todo sacar todas esas cosas que están la mente frustrando y por supuesto también ocasionando problemas en su trabajo.
8: Sí, por favor, porque yo veo la manera de que les autoricen el permiso, brujo, pero sí es necesario porque...
1: Es increíble, porque ha estado muy activo y muy comunicativo últimamente, no entiendo por qué, pero bueno, me lo voy a llevar a todos ellos, ojalá. ¿Me puedes dar una dotación de miel de Malasia para que ellos estén tranquilos por si extrañan las cosas de este lado? Pero la cuestión es tenerlos como abstemio y no tengan esos problemas de como adicción. Así
8: sí, por favor, brujito, te encargo.
1: Y dame las placas de ese carro blanco porque le voy a echar la maldición para que ella deje a Cherry. Cherry era una buena persona, ahora ha cambiado demasiado igual que...
8: No, cambió demasiado, Cherry, cambió demasiado, traicionó a todos sus amigos. No, algo. Oh. Algo está mal por ahí, chécalo, por favor, te lo encargo.
1: Le mando la mejor de las vibras, hermano Madonna. Cuídate mucho. Y te mando un beso en lo último de tu nombre. Oh. Hasta luego, gracias. Hola. Mensajes que están llegando, mensajes que se están quedando. Agaray, brujito hermoso, buenos días. Soy Tauro. Zorrame ese bambú en mi pecho y lléname de tus bendiciones en todo mi cuerpo. No digas mi nombre. Violeta, me dicen. Ah, caray. Hola, buenos días, Tauro. Ah, caray. Acariciando las bolas suavemente para ti, Taurito. No temas a los cambios, Tauro. No temas a los cambios que comienzan a aproximarse, porque algunos llegarán precisamente para mostrarse qué camino te conviene tomar. Eres terca, como una mula, cuando te acostumbraste a la determinada rutina. Pero esta vez, aférrate. Podría salirte más caro
9: aprender a soltar. Te mando la mejor de la vibra y te dejo caer la semilla de girasol. Déjame el último mensaje y ya me despido, hermanito.
10: Hola.
11: Mapufo, acaríciame las bolas, por favor, y tírame las semillas. Soy Piscis. Saluditos, aquí ando con el Pica. Vamos a chambear.
6: Saludos a tu hermano Pica. Gracias a tu hermano, compañero.
9: Piscis, inicias con cierto estrés y con la cabeza más revuelta que cajón de calcetines o tangas de bailarina. Porque trae sentimientos que no ha sabido acomodar y decisiones que sigue dejando para después. Necesitas poner en claro qué quiere,
6: hacia dónde va y sobre todo,
9: qué fregado esperas de la vida.
6: Sí, hermano, necesitas centrarte. Piscis, te mando la mejor de la vibra.
9: Gracias. Hermano, yo me tengo que despedir. Gracias a cada uno de ustedes que se comunicó conmigo. Rafael del Carmen,

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0: sale ni un grito. ¿Cómo sería un grito ranchero? Un grito mariachi.
1: ¡Papá!
0: ¡No manches, güey!
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0: ¡Que se sienta! ¡Que estamos de fiesta, damas y caballeros, a través de la mejor 100.1 FM! ¡En esta mañana de 15 de septiembre del 2026! ¡Para mí un placer saludarte! Ahí en los controles técnicos me acompaña el famoso Rafiki. Mi nombre es Alex Rosas. Yo soy el camaleón.
3: Nada más.
0: ¡Ay, ay, ay! ¡Ay, ay, ay!

damas y caballeros. La plataforma de WhatsApp está disponible 744-284-1330. Estoy bien emocionado, Rafa, en serio, la neta. Sí, la neta, estoy bien emocionado, mijo. Oye, Rafa, gracias por el pozole. La neta, estuvo delicioso. Qué rico pozole trajo el día de hoy. Ya le platicamos hace rato el pozole que trajo el buen Rafa. Con todo y botana. Hizo 50 tamalitos. Tacos dorados de requesón. No, la neta, te la rifaste, miquísimo Rafa. Así que muchísimas gracias. Nosotros continuamos a través de la mejor 100.1. Esta mañana de 15 de septiembre. Un placer. Estamos arrancando la cuarta y última hora a través de la mejor 100.1.

0: vagy.
1: ¿Qué pasa, Rafa? Lleva prisa, mano. Dime, dime. Llevo prisa, por eso te voy a cortar, hombre.
2: No.
1: No manches, Rafa.
3: Mi camaleón dice, ya salió para la despensa, gracias a Dios. Íralo. Ya lleva su jitomatito, su lechuga, sus cebollitas, chilitos, aguacatitos. No, mi quisimo Rulox. Con Toño, Padre Santo, ¿eh? Mira, que te vaya muy bien. Y ahí te va otra vez. Para que ya saques para la proteína, gracias. Hola, hola. Buenos días, camaleón. Felicidades por estos 20 años de la mejor FM 100.1. Gracias también por darme una sonrisa cuando mi mundo de zozobra. Un abrazo. Mi hermano, te mando un abrazote. Gracias. Qué bueno por escucharnos. Qué bueno por sintonizarnos. Gracias, gracias, precioso, preciosa. No sé, es que no me dijo cómo sigue. Oigan, sí, cierto, estamos pidiendo, yo le estoy diciendo que la banda, si quiere formar parte de este gran festejo de los 20 años de La Mejor FM, pues mande su, su videíto donde diga, felicidades a La Mejor FM Acapulco por estos 20 años. Y sí, pues, soy fulanito de tal y los felicito porque siempre me hacen el, no sé, las cosas bonitas que nos quieran decir en un video máximo, ¿no?, de 30 segundos y los vamos a poner ahí en los estados de las redes sociales de la mejor Acapulco, pues para que se vean ahí bien bonitos ustedes, dirán, no, pues sí. Ya me mandaron algunos aquí en la mañana, una chica, también mi camarada, el buen Jerry, le mando saludos. ¿Y qué estás esperando tú también? ¡Sin pena, hombre! Sin pena, no sea penuda o penudo.
2: No.
3: O sea, porque le dé vergüenza. Hola.
4: Y la pregunta del millón, ¿y tú qué trajiste? Ya que te trajeron pozole, ¿y tú qué trajiste?
3: Yo traje un tazón, mano, de esos de los hondos que le cabe demasiado, mano. ¡Hey!
2: No.
3: Donde sí ven los chinos, ese, los japoneses acá, su sopa esa, a ese le cabe mucho, mano, por eso me traje ese. Ya luego balconeando a uno, la neta, luego uno balconeando, pero sí, es lo que traje. Bueno, traje lo importante, el limón.
2: No.
3: Iba a traer aguacate, pero me dijo Rafiki, no, ya aguacate ya tenemos, güey. Así con este, tráete el limón, es lo más importante y lo más caro, dice.
5: Camaleón, mejor una llanta partida.
3: Vámonos, vamos y caballeros, suena más o menos así la ruca contra la nueva.
6: Si vienen a bailar, pues vamos a gozar.
3: Sí.
6: Si vienen a
3: bailar. Ahí está Lady Los Dinos. Se llama la Tecnocumbia. ¡Cúmenle!

quieres poner completa también, Rafa, tranquilo, relájate, por favor, Padre Santo. Y vámonos con la nueva.

0: Que se suena, que se vea, que se sienta la fiesta. Hola, hola, buenos días. Moni, ¿por cuál voto? ¿Con la ruca por la nueva?
1: Mi voto para la nueva.
0: Órale, gracias, preciosa. Oye, ¿qué vas a comer tú hoy en la noche?
1: Ah, mi suegra va a hacer tinga.
0: Oh, ¿y con chipotle?
1: Van a hacer chalupitas, tostadas.
0: Uy, uy, uy, con su cebollita morada, su cremita, exacto, su quesito. Ay, ¿dónde es para caerte?
1: Rico, rico.
0: ¿Dónde es para caernos ahí? No sé, llevo un
1: 20 topper. De noviembre en la colonia.
0: No, hasta el 20 de noviembre. No, yo quiero para hoy. Dice que hasta el 20 de noviembre. No manches, no manches, man. Ah, en la colonia. Ok, ya estás, preciosa. Órale, te mando un abrazo. Gracias. Vota por la nueva entonces, damas y caballeros. 744-284-1330. ¿Qué dice de este lado? Votando, buenos días. Hola, hola. Morning, dímelo.
2: Por la nueva,
0: gracias. Oye, ¿y tú qué vas a cenar el día de hoy, Padre Santo?
2: Pozole van a hacer allá en tu humilde casa, ahí para que llegues.
0: ¡Ole! Oye, ¿y de qué va a ser? ¿De pollo o de cuche?
2: De puerco.
0: Ah, la pensaste, a mí se me hace que no tienen nada preparado.
3: No.
0: Mentiste para convivir, metió para convivir, no puede ser, así no se vale. 744-284-1330, buenos días, hola, hola, morning. Ya ganó la nueva. Hola, Teresita, buenos días. ¿Qué me cuentas, madre?
4: Buenos días, precioso.
0: Me encanta cuando me dices precioso porque me la creo. Yo nunca tuve una tía que me dijera, ay, mi sobrino precioso, ni nada.
3: No.
0: Y eso me entristece.
4: Estoy triste porque no me has mandado mi felicitación.
0: Te mandé tu felicitación hace rato, te dije.
4: Ahora, sí,
0: te dormiste, manita, te dormiste.
3: No.
0: Fue cuando saliste por el bolillero.
4: No, nada.
0: Bueno, te mando un abrazote, felicidades.
4: Gracias.
0: Te mando un becerro.
4: Vos.
0: Oye.
4: Oigo.
0: Bájale tu radio.
4: ¿Está bajito?
0: Está bajito, se escucha todo. Oye. No le pongas seguro a la puerta, oye.
4: Ey.
0: No le pongas seguro a la puerta.
4: Ah, no tiene.
0: Ahora pues. Y amarra al perro.
3: No.
0: Te mando un besote. Cuídate mucho. Adiós.
4: Gracias.
0: Bye bye.
5: La ruca
0: ya perdió banda. Buenos días.
6: Camaleón, mi compadre, yo será todo por el pozole al rato en la noche.
0: Uy.
6: Camaleón, buenos días, mi camaleón.
0: Buenos días.
6: Te manda salud el mero Flavio de la zona poniente.
0: Sale.
6: Quiero aprovechar para felicitar a la 100.1 de la FM, la mejor estación de la radio. Quiero felicitarlos por sus 20 aniversarios y que sigan cumpliendo muchos años más. Te manda salud a toda la gente de la zona poniente. Y queremos que nos pongas el mariachi loco cuando se pueda. Ya que estamos 15, a 15 de septiembre, día a día del mero mes patrio. Hay que celebrar con toda la bandera. Saludos.
0: Saludos. Oye, carnal, fíjate que esa ya la pusimos hace rato. Ya viene despertando, mijo.
3: No.
0: Aquí estamos desde las 6 de la mañana.
6: La ruca.
0: Te lanzas de panza, Padre Santo.
7: Está como que me voy a vestir de mexicano. Cálmate, sin modo que te vistieras de europeo, de español, el otro día.
0: Brother, pues
7: si no. Y nomás comerme el panzón chaparro, ya con eso, ¿qué más quieres?
3: No.
0: Eres una cosita bárbara, Padre Santo. ¡Vámonos a bailar, entonces! ¡Mi banda es mexicano! La canción se llama La Chela. Saludos a toda la barriada, a toda la raza. Saludos a mi amigo, el famosísimo

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0: Exactamente, 35 minutos después de las 9 de la mañana, damas y caballeros. Efectivamente, hemos llegado a la pregunta del día de hoy. Para que tú votes. No, no, no es que votes, ya me acordé. No, no es votar, güey. Oh, pues hombre, de veras. Uno se puede equivocar ya. Porque aquí ya en la policía, de veras. Ya ni los viales, hombre. Saludos a toda la banda del sector 13 y el sector 6 y a toda la secretaría, gracias. Dice, quise que le mande saludos a todos ustedes de por sus 20 años. Oye, banda que está mandando sus videos, muchísimas gracias. Ahí banda chambeando y grabando sus videos. Y felicitándonos, gracias. 20 años. Mande su video todavía o su mensaje de audio y aquí lo vamos a estar pasando por su pollo. Oigan, la pregunta del día dice más o menos Ancina, y Ancina, quiero que usted participe. Típico de una noche de 15 de septiembre. Típico de una noche de 15 de septiembre al 744-284-1330. Me estaba diciendo el día de ayer una persona, dice, típico, ¿no? Dice, y andan acá bien chela, dice, hey, compadre, así, lo quiero mucho. Compadre, lo quiero mucho.
1: No
0: manches, Típico de una noche de 15 de septiembre. Mande su respuesta al 744-284-1330 y dígamelo, por favor, ¿qué es lo típico de aquellas noches de 15 de septiembre? ¿De qué se acuerda? ¿Qué es lo que debe faltar? ¿Qué es lo que siempre sale? Bueno, no falta el ¡viva! El grito de independencia, no falta que se equivoca, ¿no? Que dice los nombres, No voy a decir nada. Damas y caballeros, continuamos con más a través de la mejor 100.1 FM. Seguimos porque te voy a presentar nada más y nada menos que... Ellos son los Yeyes y Bermudas. La canción se llama Más de lo Normal y lo escuchas a través de la mejor 100.1 FM desde el bello puerto de Acapulco. ¡Muy buenos días! ¡Súbele!

0: día de hoy. Damas y caballeros, estamos de regreso. Son las 9 de la mañana con 42 minutos. Hemos llegado a la pregunta del día de hoy. Ya se las dije hace rato para que usted me diga ¿qué es lo típico de una noche de 15 de septiembre? ¿Y qué no falta? ¿Qué nunca falla? ¿Qué siempre te encuentras en esas noches de 15 de septiembre? No falta la señora que anda toda pintarrajeada, ¿verdad? Pintarrajeada de verde, blanco y rojo, con chapitas de acá. Roja la trompa, sí. No, hay unas que se la pueden ver de blanco y rojo. Sí, es cierto, no me acordaba.
1: No,
0: pero se ven bonitas. Se ven bonitas cuando te besan. Buenos días, 744-284-1330. Dígamelo entonces, ¿cuáles son esas cosas típicas que no faltan en una noche de 15 de septiembre? Buenos días.
2: Carotota, típico del 15 de septiembre. Que haya temblor.
0: ¡Cállate, hombre! Que no haya lo que tú dices. Imagina que haya temblor, Carlos. ¡Cállate! Lluvia siempre hay. Sí hay lluvia, ¿verdad? Lluvia, siempre llueve. Y a ver, tengo aquí en cabina un invitado especial. Él no es el sustituto del rey de chocolate. No, para nada.
1: Yo no levanto el rating.
0: Ándale. No, pero
1: yo vengo comenzando.
0: Eso no lo sabemos todavía si tú vayas a levantar el rating, pero les presento a Raúl Flores, que es el CEO del área digital. Es el responsable de subir todos los videos y los que no se suben también.
3: No.
0: Oye, ¿qué son las típico de noches de 15 de septiembre? Así que te acuerdes que te haya pasado a ti, carnal.
1: Yo creo que la típica tía que saca como que los mejores pasos, ¿no?
0: Neta.
1: Sí, que jura que baila, pero...
0: O sea, los pasos prohibidos. ¿Pero prohibidos. ¿Qué es lo que se pondrían a bailar para sacar los pasos prohibidos? No sé, algún jarabe, un zapateado podría ser, ¿no? El jarabe zapateado.
1: La cucaracha.
0: La cucaracha, efectivamente. Y luego el mariachi loco. ¡Hey! ¡Hey!
1: Pero que nada más aplauden, ¿no?
0: Sí, es cierto. No, Ricky, no, yo, o sea, ¿te hubieras visto al Rafa? No, hombre, digo, es que no le he dicho. Tú lo estás viendo a Rafa cómo viene vestido el día de hoy. Hoy trae su camisita de la Mejor FM. Trae moño de mariachi, tricolor. Trae un sombrero que se lo quitó porque dice que estaba dándole, le molestaba para poder operar. Pero su pantalón trae como tipo así como los mariachis a los lados. Pero le puso estoperoles. También le trae unas botitas de charol acá. No. ¡Ah! ¡Ah, perrísimo! No te había visto el cinturón. Mira, ese villano, hombre.
3: No.
0: Trae un alacrán bordada aquí. Trae cinturón piteado. Órale.
1: Sí, de lagarto.
0: No, hombre, oiga, no, la neta. No, Rafa dice que de aquí se va a ir a chambear. Va a ser mesero.
1: Mesero, sí.
0: Va a ser mesero y que va a sacar lana. Es chambeador el Rafa. Pero bueno, estaba bailando la del mariachi loco y bailaba. Y le hacía como Pedrito Fernández. Que le hacía, Así le.
1: No, todavía, Rafita.
0: Mueve la cadera todavía. Entonces, nunca faltan entonces
1: los pasos prohibidos, la tía más que nada que
0: la tía
1: empieza a bailar.
0: Oye, pero de comida, ¿qué no puede faltar?
1: No, pues un buen pozole.
0: Pozole, ¿verdad?
1: Pozole.
0: Te perdiste el pozole que trajo hace rato Rafa, no, hombre, digo, trajo un pozole blanco de cuche. Yo nada más traje los limones, él trajo todo lo demás. Hizo 50 tamalitos, no sé si te tocaron, allá dejó en el comedor, y tacos dorados rellenos de requesón, tostadas, rábanos, cebollita cambray, cebollita morada picada, chile verde picado, su orégano, su queso fresco, su aguacatito, su limón que traje yo, saletetita.
1: ¿Y para bajarlo?
0: Un agua de... ¿Qué trajiste? Agua de Jamaica, ¿no? Agua de Jamaica. Mm. No. Rafa siempre cuando viene a trabajar... Por eso nos encanta que venga todos los martes.
3: No.
0: Dice Camaleón, un saludo para Gustambo. Oye, yo tenía un camarada, no voy a decir, bueno, sí voy a decir, conocí a uno que se llamaba Eduardo.
1: Eduardo.
0: Vamos a decir.
1: Eduardo.
0: Eduardo. Y le decían Eduardo. Y pues estaba medio gordito en una de esas ocasiones y le decían Cerduardo.
3: No.
0: Ya. Ingo mi.
4: Cama, cama, cama, cama, camaleón.
0: Éjole.
4: Él es el camaleón. Cama, cama, cama, cama, camaleón. Él es el camaleón. Él trabaja en la mejor, en Acapulco, por la costera. Él se encuentra el camaleón. Es el mero del chingón. ¡Epa!
0: Chale, todo, todo bien hasta que se le salió el espíritu de Molotov. Buenos días.
4: Lo típico de un 15 de septiembre, camaleón, es que llueve en el mero grito.
0: Ándale. Dice que el presidente, comisario, delegado, no se sepa el nombre correcto de los héroes de la patria. ¡Viva doña Josefa Ortiz de Pinedo! Dice. No,
1: La familia de 10.
0: Sí, sí, nunca falta ese. Josefa Ortiz de Pinedo, he escuchado siempre ese, ¿eh? Buenos días.
5: Típico en una noche de 15 de septiembre, pelear por los terrenos.
0: Ahora, ¿en serio? ¿No es hasta Navidad? Bueno, ellos pelean desde septiembre y al segundo robo de Navidad. Ándale, sí, cierto.
6: Típico de un 15 de septiembre, comer pozole, uh-huh, que no tiemble. Y una buena peda.
7: Camaleón típico, 15 de septiembre. Comen pozole porque es mexicano y cenan chalupita porque es mexicano. Uh-huh. Como si los huevos fueran canales.
0: Uy, pues tú no sabes. Con eso que todo traen de importación. Ay, luego todo te molesta, Johnny.
8: Típico del 15 de septiembre, el grito de ¡Viva México!
0: Ándale, ese no falla, ese se quebró la cabeza, mi camarada.
9: Felices 20 años, feliz 20 aniversario a esa estación de radio. Feliz, ya estoy celebrando yo el 16. Felices 20 años al año. En especial, feliz año y medio, porque es lo que llevas. De este programa que nos alegra en la mañana, aunque a mi esposa le cae mal, pero bueno, que sea para bien, y otros 20 años más, porque ya va a estar más viejito. Felicidades, buen día.
0: Gracias, 20. 14 de febrero. No. Dice, ¿me puedes mandar saluditos a mi amiguita que tengo, que se llama Fabi? Hoy es su cumpleaños. ¿Puedes mandar la felicitación y poner las mañanitas cortas, por favor, cama? Y decirle que gracias por brindarme su amistad y que Dios me la cuide y me la proteja siempre y que cuide sus pasos. Bendiciones de todos los... Soy Olga. Cuida los pasos de tu amiga, que nos, de Fabi, por favor, Diosito. Cuídale los pasos porque como que quiere falsear. Como que camina así medio falsito, ¿no?
3: No.
0: Es cierto. Muchas felicidades, Fabi. Pásatela increíble. Son las Chiqui Mañanitas. Ya, pues nada más son las Chiqui Mañanitas, Padre Santo. No, pues tampoco. Hola, buenos días.
10: Típico camaleón de un 15 de septiembre es terminar hasta atrás con mi compadre.
0: Uy, uy, uy, hasta atrás. Terminaron hasta atrás con el compadre, no puede ser. Dice que ya borrachos se agarren a moquetazos. Ándale, ándale, sí es cierto, ¿ah?
11: ¿Eh? No, pues es que Pancho Villa fue el héroe de la patria. No, que no sé qué. Aparte, Miguel Hidalgo no era ni mexicano.
0: No falta, ¿ah?
1: ¿Eh? No fue Hugo Sánchez.
0: Ándale, fue Hugo Sánchez. Era la momia. ¿Te acuerdas de la momia?
4: No, pues lo típico, mi camaleón es el grito. ¡Ah! Y enseguida el grito, ¡arriba la menstruación!
0: ¡Cálmate!
12: Chale. Típico del 15 de septiembre, que se pongan sus buen guamazo en los carros por ir bien pedorros.
0: No, cruz, por favor. Si va a tomar, no maneje, por favor, agarre un taxi de aplicación. Ah, no, quiero ir, ¿eh? Perdón. Es para mis amigos de Puebla. Y de Cuernavaca, nada más a ellos les mandamos saludos. Sí, buenos días.
13: Camaleón, típico, 15 de septiembre, la mujer marciana, nunca falta. Ahí está, lista para cuando ya no distingas.
0: A mí se me hace que tú fuiste uno de esos, condenadota. Hola, me llamo Raquel. Ólale.
14: Camaleón, típico del 15 de septiembre. Y retiembla en sus centros la
0: tierra. No, cállate.
15: Típico, ser mexicano, disfrazado de mexicano en la fiesta mexicana.
0: Ándale, pues, claro que sí. Dice, oye, ponle la canción de... pon atención a León y a Raulito, por favor. Ponle atención a León y a Raulito. Dice, que dan el grito y no se equivocan. Le traen ganas a tu horario, camaleón. Sí es cierto, ¿eh? Es lo que estoy viendo. Vino Raúl ahorita. Dice, de hecho, me mandó mensaje. Dice, cama, ¿estás al aire? Le digo, no, súbete. De y jalo. Qué bueno, porque quería entrar contigo. El león, igual, ¿sí? No, sí le traen ganas a este horario, ¿eh?
16: Típico del 15 de septiembre, que no se sepan completo el himno nacional mexicano.
0: Sí es cierto, efectivamente. Y le pasa a muchos cantantes cuando son las peleas y demás. Hola.
17: Hola, bebé.
0: Hola. Gracias, buenos días. Hola.
17: Buenos días, Camaleón. Típico del 15 de septiembre, que los taxistas a las 12 de la noche ya están cobrando 50, 60 pesos. No, típico de los taxistas.
0: ¿Quién cobra 50, 60 pesos? No. Ya nadie, mano. Te mintieron, te timaron. En serio, es pura mentira todo eso. No, ya, ¿quién cobra 50 pesos ahora hoy en día, carnal? No. Nadie, ¿verdad, carnal?
18: Papacito, buenos días, mi amor. Oye, quería preguntarte algo. ¿Será que el 15 sí nos vamos a ver para darle el grito de la independencia? Porque yo tengo unas ganas inmensas de verte, mi amor. Pégate pues la voladita. Es que la mujer le pega a mi vida. Te mando muchos besitos, papacito. ¡Ay!
0: Rafa, te dije que hay que poner filtros en estos mensajes, hombre. Entre groserías y luego balconeadas como esta, pues no puede ser, carnal. Hay que tener mucho cuidado, Rafa.
19: Hoy es noche mexicana y ¡viva México!
0: ¡Eso! Hola, buenos días. Morning, dice.
20: Camaleón, camaleón típico de 15 de septiembre. No llegó el rey de chocolate, pero metemos a Raúl, el famosísimo.
1: Respeto, Raúl. Poca más al rato.
0: Oye, te están poniendo y se cobran como 80 pesos ya los taxis, no manches. Hola, buenos días. Platíquemelo.
21: Déjame decirte que sí, camaleón. Hace unos días pasé por Las Anclas y todavía se ponen de acuerdo. ¿Qué? ¿Por el túnel? Y el otro le dice, Simón. Y le dice, ¿qué? ¿Y de cuánto? Y le dice el otro vato, no, pues 50 baros, dice 50 baros por el túnel.
0: Ahora por 50 pesos por el túnel.
22: Ahora, ¿quién cobra 50, camaleón? Arriba de 80, 90, después de las 12.
0: Ándale.
23: Hola, hola, hola, hola, hola. Excelente día, mi camaleón, lleno de bendiciones.
0: Buenos días.
23: Para ti, para tu staff, para todos los radioescuchas. Un abrazote y claro que sí, viva México, cabrones. Perdón, perdón, pero sí, es la expresión siempre. Cuando uno los pico, pues el grito siempre va incluido en nuestra familia. Que siempre vivan en nuestros corazones y en todos lados. ¿Sale? Un abrazote y muchas felicidades al mejor locutor. Nunca sabe, pero ya sabes que va con cariño. Y felicidades a la mejor, la mejor, la mejor y siempre la mejor por sus 20 años. ¿Sale?
0: Gracias, abrazo, un abrazo.
21: Oye, camaleón, mándame ese audio, mándame.
0: Ey, como que si me lo mandaron a mí.
24: No manches, camaleón, yo que tú dejo el programa y me voy con la colombiana, manito. ¿Qué fue? ¿Qué te quiero, tato? No manches, camaleón. Era mi fan, pero ya vi que no. Te raja, camaleón, no te pareces a León. De volada le dice que sí al Néstor.
0: Dice, el chiste es meter a alguien, la neta, dice. El chiste es meter a alguien. No abaraten el programa, hombre. Aquí traemos gente de calidad, aquí traemos, si no está Raúl, si no está León, metemos a Raúl, y si no está ninguno de los dos, pues hasta Rafiki puede hacer el paro. Bueno, hasta Lerick de la Cruz, que ya quiere, bueno.
1: Todos quieren ya.
0: Todo mundo quiere, y antes nadie quería, que porque era muy temprano. Claro. Pero como ya está afianzado, ¿verdad? El chiste es que vete al Kevin, por favor. No, ¿para qué quieren al Kevin aquí?
20: Oye, camaleón, esa colombiana trae más bastón que Lucio.
0: Y mira que Lucio, como que te finta que va a agarrar piedras, ¿eh? Usado, ¿eh?
1: No.
0: Dice por acá, camaleón, mándame, dice, es para una tarea, quiero saber de esa colombiana. Hey. Hola, camaleón, buen día. Típico de 15 de septiembre es crear, cenar con la esposa y salir con tu amante a dar el grito a 5 letras, hijo de su mal dormir.
22: Ese amigo anda drogado, camaleón, hale latidoping. Anda drogado, te dice que los 30 cobran 50, 60 pesos. Hale latidoping, por favor, anda drogado.
0: Vale, que te la va a perdonar el ñe. Esos son de 80 baros para arriba, el ñe. No, hombre. Y si es especial, dice, no, de 500 para arriba, bro. Damas y caballeros, bueno, como sea usted lo típico que tenga de noche mexicana, pásesela muy bien, de verdad, en compañía de toda la banda, de sus vecinos, de los de la colonia, y sobre todo dámeselo tranquilo, lléveselo tranquilo, relax, no se me ponga, no se me alebrece, y ¿alebreste o alebrece? ¿Cómo es? ¿Alebreste o alebrece? Bueno, no se me ponga loco, güey, la neta.
1: No se me ponga orate.
0: Mi nombre es Alec Rosas, Rafael del Carmen, Rafique, Rafuchín, Rafaelo, estuve en controles técnicos, Raúl en ausencia del famosísimo y único bien ponderado rey de chocolate, nariz de cacahuate.
1: No.
0: Raúl Flores, por mi parte ha sido todo, sigan en sintonía. 9 de la mañana con 56 minutos, me despido y que viva Y que viva México. No, así no, no, ¿cómo es?
1: Que vivan los Pumas.
0: ¿Qué pasó? Mejor nada, güey. No manches. A ver si me sale el grito de mariachi. Pero súbele, pues, a mi música ahí. Súbele ahí. Negrita de mis. Ándale. Me has de grabar de una vez. ¡Estamos! ¡Que viva México, señores!

estuvo bueno de Mucho Camachow por el día de hoy. Pero mañana, totalmente en vivísimo, El Camaleón. Celebrando la música, la radio. 20 años celebrando.

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Buenos días. Muy buenos días. Bienvenidos. Esto es Al Aire con la Gallita en 100.1, la mejor FM. Arrancando ya este 15 de septiembre. Que muchos no se acordaban que hoy era aquí. ¿Qué pasó, vatos? ¿Qué pasó? Hace rato ahí platicando con un compita me decía, ay, sí es cierto, hoy es 15 de septiembre, ¿verdad? Es que, ¿sabes qué? Como que ya se nos pasó la euforia, como celebramos 4 semanas seguidas el 15 de septiembre en el mes de junio, la verdad es que pues ya se nos acabó la chispa, la energía, no es cierto, hay todavía un poquito de eso.

obviamente. Y justamente el día de hoy, para que no se pierda la chispa de gritar ¡Viva México!, vamos a colocar estas canciones para que vayas haciendo garganta y sobre todo pongas la actitud al 100.1 y obviamente esta noche se celebre el grito de la independencia. Vámonos, mi querido Rafita, estas son las canciones que vamos a colocar el día de hoy para que más o menos te vayas dando

0: de este tipo de canciones, Elías Medina. Hoy vamos a vestir la programación bien ranchera. Sale, vale, vamos a ponerla bien norteña, bien ranchera, bien regia, no, bien acapulqueña, pero en regional mexicano. Así que lánzame todas tus propuestas musicales al 7442-841330. Esta la canta Elías Medina, Prenda Querida. Vamos a colocar Cardenales, Invasores, Los Palominos también. Vamos a lanzar a Pesado, Cadetes, Releros, Los Inquietos del Norte también vamos a estar tocando. Entonces, hoy la programación la vamos a poner como un 4x4 de puras troconas, puras rolonas que están bien fibras para este día. En lo que andas preparando el pozole, porque hay mucha gente que se reúne como con la familia. Haz de cuenta que es la Navidad del 15 de septiembre. Hay gente que hace esa tradición de reunirse en familia, hacen que el pozole, carnita asada, que la cochinita pibil y todo eso. Rafita, ¿tú qué vas a hacer el día de hoy? Tamales, mira. Camaleón, ¿qué vas a hacer el día de hoy?
1: No, pues trajo pozole para todos hoy en la mañana. Allá dejó tamales, trajo 50
0: pues
1: tamales.
0: Su piedra, no, Rafa.
1: ¿En serio? Es buena
0: se
1: onda.
0: Se levantó a las 2 de la mañana para.
1: Aquí traía la olla.
0: Si te creo, Rafa.
1: No, pues yo la neta, sinceramente, traigo ganas desde hace meses pozolito.
0: Pozolito, ¿verdad? Que no se pierda esa
1: cosa. Y también
0: costumbre.
1: De un elote con mayonesa y queso y chilitito.
0: Oye, caballo, pero por ejemplo, ¿a ti te queda más cerca ir al Zócalo, güey?
1: Nunca he ido al Zócalo, nada más que una vez a conducir un evento. A trabajar, nada más.
0: A trabajar.
1: Y cuando por ahí pasaba, veía todo lo que era la verbena popular.
0: Sí.
1: La vendimia, los tacos, toda la comida, muy padre. Pero fíjate que nunca he ido un 15 de septiembre a pasarla ahí nunca.
0: Yo fui, pero hace muchos años.
1: Luego es que llueve, güey.
0: Déjate tú, llueve. Vas así apretadita. Uh-huh. No, digo, cada quien va, son sus gustos y todo eso. Mi pregunta del día de hoy. Bueno, Raúl, ¿tú qué vas a hacer el día de hoy? A ver.
2: También, fíjate que se me antoja un pozolito.
0: Un pozole. Ah,
3: pozole.
0: Espérate. Y la mamá de Raúl me hubieras dejado para el pozole.
2: Yo digo que nos juntemos y vayamos a un pozole.
0: Nos juntemos y vayamos a la casa del camaleón.
2: Ándale, queda más cerca.
0: Yo, la neta, sinceramente, no, ¿cómo te diré? No sabemos qué hacer todavía, si cochinita pibil o una carnita asada con sus frijoles puercos, porque mi familia es mucho de eso. No sabemos, ya saliendo de aquí a ver qué procede, pero pues algo tenemos que hacer para que no pase por desapercibido.
1: Claro.
0: Pero mi pregunta del día de hoy es, ¿quién estará tocando en el Zócalo del Puerto de Acapulco? ¿Julián Álvarez? ¿Grupo Frontera?
1: Recodo.
0: ¿Grupo Firme? ¿Recodo?
1: No, Recodo no puede porque ya viene en noviembre.
0: Ah, ya viene en noviembre. Sí, será...
1: ¿Qué Zócalo?
0: ¿Qué Zócalo? ¡Eso! ¿El Commander?
1: No, el Mariachi Vargas.
0: Mariachi Gamamil.
1: Ándale, por lo menos ya, digo, ¿no?
0: Digo, me quedó como que esa espinita, ¿no? ¿De quién tocará aquí en el Zócalo del Puerto Acapulco? ¿Tres Impactos? Luis Balbuena, claro.
1: Bueno.
0: Es que no, bueno, hasta ahorita yo no sé quiénes van a tocar. No sé si viene Grupo Firme o
1: hombre.
0: Karin León.
1: No, Karin León queda mal luego.
0: Luis Antonio López el Mimoso, ajá.
1: El Jackie que anda promocionando.
0: El Jackie, se hubieran traído al Jackie. Se hubieran traído al Jackie.
1: Todas las del Recodo se le van a cantar.
0: ¿Verdad? Exactamente. ¿A quién? ¿Qué?
1: Generación R, por ejemplo.
0: Generación R. Con ellos también prenden machín, ¿eh? O sea, grandes voces del Recodo, la neta. Sí. Y pura generación R, exactamente. Aunque se hubieran traído a la adictiva ya de perdido. No quieres nada, gallita. Bien fácil.
1: Tropi 30.
0: Bueno, está bien, o sea, pero
1: saludos.
0: No dijeron nada. Yo quiero saber, pues. Bertín Gómez el año pasado estuvo aquí. Ok.
1: Por lo regular casi, ¿no?
0: No, ¿cuándo fue que vino
1: hace
0: el Mimoso?
1: Hace 2 años, ¿no?
2: El Mimoso hace 4, creo, ¿no?
0: ¿Hace 4 años? Ah, sí, fue antes de Otis, ¿no? O después de Otis.
2: Antes
0: de Otis, sí, ¿verdad? Sí. Que lo vimos en un balcón por allá.
2: Sí.
0: Bueno, ¿ustedes qué van a hacer el día de hoy en sus casas? Cuéntamelo todo. ¿A dónde te vamos a caer después de las 8 de la noche, verdad? ¿O antes de las 6?
1: No, pero no lleguen con las manos vacías, ¿eh?
0: Exactamente, lleguen con algo, lleguen con algo. Obviamente tienen que llegar con harta hambre. Tienen que... oye, lleguen con algo, dice. Vámonos con más música. Seguimos. Ah, mira, ya me mandaron aquí que va a haber grupos invitados. Sonora Dinamita, Luchar Gain, Los Yonix de Johnny Aibar, La Internacional Luz Roja de San Marcos, Los del Trébol, Mariachi Águila. Ah, sí, va a haber mariachi, güey. Sí, mariachi.
1: Con Majo.
2: Con Majo Aguilar.
0: Con Majo Aguilar, no, no trajeron a nadie nacional. Ballet folclórico, ok, mira. A partir de las 7 de la tarde, allá en el balcón. Aja la baraja. Pues a ver, en la cartita de Santa Claus para el año que viene, hay que pedirla ya aquí, ya de perdida. A quien quede, ¿verdad? Vámonos con más música, seguimos en vivo. 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
1: Esta canción va con mucho cariño y con mucho respeto hasta el cielo para nuestro aventurero, Jason Jiménez.

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1: Venga, seguimos en vivo aquí nomás en la mejor 100.1. Recuerda que hoy tendremos en el playlist de las 11 de la mañana para que desplumes puras norteñas. Vamos a darle con todo al regional mexicano a través de la mejor FM 100.1. Así que mándame todo tu playlist con la mejor. Por acá dice, hola, hola, mi Ali linda. Muy buenos días, saludos para ti. Dice, hoy estoy escuchándote, nada más que me bañé y no escuché bien de qué se van a tratar las rolas. Hoy norteñas, compa, puras norteñas vamos a escuchar el día de hoy. Saluditos, saluditos para Juan, que supongo que me viene escuchando y que me está entrando su llamada. Saludos, querido Juan. Gallibeso para ti. Gracias, gracias por tu sintonía con la mejor FM. Por acá de ese ladito, hola.
2: Buenos días, buenos días, buenos días. Muy buenos días, que tengas un excelente martes. Martes positivo y ya andamos aquí al 100.1.
1: Más y positivo que prueba de embarazo, ¿verdad? Hoy le vamos a dar con todo, oye, como debe de ser. Gallita dice, ¿puedes mandar saludos a mis papás Vicky y Sergio? Hoy es su aniversario, gracias a Dios por permitirme estar con mis papás celebrando el 15 de septiembre en su día. Ándale, felicidades, mira nomás, por este aniversario. Oye, pero ¿cuánto tiempo cumplen de matrimonio? ¿Qué rollo? Hola.
3: Bueno, muchísimo Dios, mi gallo. Saludos, bendiciones. Ahí la de Mariachi Loco.
1: El Mariachi Loco me están pidiendo por acá. Órale, va que va por acá de este ladito. Hola.
4: Hola, buen martes. Saludos buen martes. Para todos y todos los radioescuchas de parte del Anónimo.
1: ¿Cómo estás, Anónimo?
4: Y hoy es el mero día.
1: ¿De quién?
4: Andar con Tokio en el Zócalo. Pues iban a estar mero los del Trébol. Saludos para su manager, Lillo, que anda con Tokio en Acapulco. Más que nada, ponme la contienda, la de Laurita Garza.
1: Laurita Garza.
4: De Nuevo León y órale. Los Tucanes de Tijuana.
1: Me late, me
4: y al
1: late.
4: Rato, preparen esos motores y ese pulmón para que ¡viva México!
1: Exactamente. Vamos a escuchar a ver quién se echa unos gritos bien chidos, ¿verdad? Viéramos hacer un concurso. ¿Quién se le salen mejor en los gritos mexicanos? Ahí pronto lo van a ver en un video de la mejor FM. Ahí nos regalan sus reacciones y comentarios para ver quién creen que gritó bien chilo. ¿El camaleón, la gallita o el Rafa aquí en cabina de la mejor FM? Buenos días, gallita. Dice, feliz 15 de septiembre. Que comas y bebas muchos antojitos mexicanos. Ahí sí se me antoja, la neta. Hacer unos frijoles puercos así chidos con, ¿cómo se llaman? Tus jalapeños o unos nachos así bien chilos con carnita, pico de gallo y harto queso amarillo. Hijo de su piedra. Hola, buenos días.
5: ¿Qué te parece si me complaces con la canción Me Refiero a Ti de los Invasores?
1: Me refiero a ti con Invasores en Nuevo León.
5: Tengan todos una muy, muy buena noche, mexicana.
1: Gracias, saludos, saludos por acá de ese ladito. Dice Nieves de Enero, gallita de Chalino. Excelente, me gusta, me gusta. Échenle con ganas el playlist. Saludos, mi querida Irina.
6: Un saludo para la maníaca de parte de su novio Timonator de los Lirios.
1: Ah, caray. Timonator. Conste, que ustedes andan tirando solos. Hola.
7: Buenos días, gallita. Buenos días. Aquí tu payasito más sexy del puerto de Acapulco. Saludándote hoy.
1: ¿Cómo estás?
7: Hoy, 15 de septiembre. Día de dar el grito.
1: Ajá. Anónimo.
7: Una pregunta nada más. Ya no me contestaste.
1: Ah, lo de la amadrinada de los payasitos. Ahí te va. Yo voy a ser madrina para diciembre, pero déjame checar qué fecha es diciembre, porque soy madrina de un pendón del coloso. Y me apartaron desde el mes de mayo. Desde mayo me apartaron. Cuando fui, creo, al último pendón, no me acuerdo si fue de Plan de los Amates, creo, que me hicieron por allá, y allá mismo me amarraron ya para el pendón del coloso. Entonces soy madrina, hermano, del pendón del coloso, y no, ahí sí ya no me puedo echar otro compromiso, porque sí le vamos a entrar con todo. Entonces pues el siguiente año, si Dios quiere y no me amarran desde antes, va, con muchísimo gusto. Pero ya para diciembre, ya estoy bien amarrada, imagínate. Ya andamos ya con todo. De hecho, justo el día sábado ya me mandaron todo lo que va a haber para el pendón de diciembre, de allá del Coloso y las festividades y la peregrinación y no sé qué tanto rollo. Bueno, va a estar bueno, ¿eh? Ya y después yo les hago la invitación. Pero muchísimas gracias por tomarme en cuenta. Buenos días, Gallita. Mándale un saludo al Churpio de Saúl, el más trabajador de un otalavado y un gallibeso. Órale, pues, ahí está, en el mero cachetote. Buenos días.
8: Gallita, mi buenos días, Gallita.
1: ¿Cómo estás, guapo?
8: Jamonero estrella, aquí siempre escuchándote.
1: Gracias.
8: Fieles a tu programa.
1: Así me gusta.
8: Y el de Camaleón, para que no se ponga celoso. Claro. Aquí, Gallita, ahí. Dime. Por una de las. Una chida acá del Chaca de Sinaloa.
1: Cualquiera del Chaca.
8: Ezequiel Peña.
1: Ándale.
8: Algo chido.
1: Okay, algo chido de ellos dos. Órale, ya, me gusta. Dice, de favor, manda saludos para Ciudad San Agustín. Ay, Ciudad San Agustín. En la colonia San Agustín. Que te escuchan, dice. Fui a una tienda de conveniencia a comprar y escuchan la 100.1. Te pido a los huracanes del norte y volé muy alto. Ya estás, gallo. Por acá de ese ladito, buenos días. ¿Cómo estás, mi Adri?
9: Gallita, jálate acá al Pozolazo.
1: Ay, sí, mana.
9: Buenos días. Gallita, soy Adri de Marroquín, aquí llegando del mercado para que te venga más a rato para el Pozolazo de pura cabeza de cuche.
1: Hoy no más.
9: Con sus tostaditas, su chicharrón y su tostada.
1: Y medio kilo de aguacate. Así me gusta.
9: Saludos para mi amiguita, la del chicharrón, que tiene. Me fui a comprar chicharrón.
1: Saludos para la del chicharrón.
9: Saludos para todos los del mercado, porque donde quiera te oyen, la gallita ya en el
1: gracias.
9: Mercado. Tiene muchos radioescuchas del mercado. Saludos.
1: Muchísimas
9: para todos,
1: gracias.
9: Para todos los radioescuchas. Y para mi tóxico, que hay más a rato tengo que podcast.
1: Ay, mamacita linda, ya andamos preparando los qué pocas, me parece perverso.
10: Buenos días, Calle. Hola. Excelente martes. No te cases ni te embarques. Que pases un excelente 15. Pero los festejos ahí con la familia. Saludos, bendiciones para todos en cabina. Ya sabes que andamos al 100.1.
1: Como debe de ser, Lupillo.
10: Saludos, arreamos.
1: Saluditos.
11: Hola, gallita hermosa.
1: Hola, Rita. Qué milagro, Rita. ¿Cómo has estado?
11: Dicen que se va a poner bien ahí en el Zócalo. ¿Será? Martín Gómez y no sé qué más se va a poner bueno.
1: ¿Creen que llega Alfredito Olivas?
11: Más que eso, pues ya va a ser en la noche.
1: Al grito
11: pues,
1: de aquí del Zócalo.
11: Yo creo, no sé qué horas.
1: Como por así ahí de las 2 de la mañana, no saben si llegue Grupo Firme.
11: Va a estar bueno, dicen en el Zócalo, así que jálense para allá.
1: Eso, mi Rita.
11: Yo quiero la de Karim León y me la aventé.
1: Órale.
11: Sí, se puede, gallita.
1: Ya está.
12: Gallita, buenos días, gallita.
1: Buenos días.
12: Pones en contienda a los Cardenales de Nuevo
1: ¿con
12: León.
1: ¿Cuál?
12: Con la canción Espejo de Cantina, gallita, que tengas un
1: Espejo de Cantina. De pues su piedra, belleza de cantina, fuerte, gallo.
13: Excelente día, mi gallita.
1: ¿Cómo estás?
13: Preciosa, la más hermosa de las 100.
1: Me la voy a creer, ¿eh?
13: Ya sabes, gallita, mi gallibecito originalito.
1: Con gusto, mi querido Richie.
13: Gallita MS, la esa que dice caguates pistaches.
1: Caguates pistaches, órale, me gusta.
14: Gallinita, un pez sin aguas. ¿Eh? Un pez sin aguas. Y un saludo para Angelito, que está haciendo agua de pepino. Agua de pepino.
1: El agua de pepino.
14: Un saludo para Angelito, que es de madrugada para él.
1: Ah, caray, no, lo levantaron bien temprano al chavalón, entonces. Que nos traiga agua de pepino con este calor que está haciendo tan feo.
15: Hola, gallita, buenos ¿hola? Días. ¿Puedes ponerme la de Árboles de la Barranca?
1: Ándale, así de esa línea vamos a estar tocando el día de hoy. Árboles de la Barranca, Recodito, Recodo, Chalino Sánchez, Elías Medina, puras buenas, ¿eh? Hola.
16: Buenos días, gallita, ya estamos aquí en sintonía, ya sabes, como todos los días, en el mismo lugar, desde las 6 de la mañana hasta las 8 de la noche, en ocasiones cuando voy foráneo, aquí con el famosísimo muñeco.
1: ¡Saludos al muñeco!
16: La paquetería más frágil.
1: Eso. Oye, Chompi, ¿hoy irás a hacer de comer? Porque como dices que le haces a la cocina y todo eso, ¿irás a sorprender a algo con a tu esposa?
16: Saludos para el Chapu, que se levante de la maca.
1: Saludos para él. Por acá dice Gallita, felicidades en sus 20 años desde el Mercado de la Durango. Gracias. Saludos allá al Mercado de la Durango. Dice, soy Gallita, soy Eric de la Casa de las Pinturas. Mándame un gallibeso. Ahí te va, gallibeso. Por acá dice. No, dice, y hay de Pedro Infante. Eso, pues, mani. A ver, búscale, Rafita. Saca el acetato, por favor. A ver si. Ya no. No, amigo, lo que queremos es prender a la gente, entretenerla, no que se duerma.
9: Gallita, ponte esa canción, no sé quién la canta, o no sé si ¿cuál? Es en la programación, la de Anda Borracho el Güey.
1: Anda Borracho el Güey.
9: Anda Borracho el Güey.
1: Creo que esa es de Marco Flores y la Jerez, y si no la buscamos con Pancho Picadiente, Rafa. Ahí ahorita la buscamos.
17: Firma, gallita, firma. Vamos a hacer ahí, ira. Una carnita asada, ajá. Quesito derretido, ay. Nopalitos, ajá. Salsa roja y una a la mexicana.
1: Eso.
17: ¿Y qué crees?
1: ¿Qué?
17: Vamos a echarnos un mezcalito puro acá para que se vea el mes patrio.
1: Eso es todo, Chompi. Yo sabía que no me ibas a fallar.
18: Gallita, hablando de Elías Medina, ¿no van a regalar boletos para Elías Medina?
1: No, gallo.
18: Cambiaron la fecha.
1: Sí, pues. Déjame pero preguntar a ver, ahorita si a ver qué rollo, ¿va?
18: Boletitos para Elías Medina. Para
1: estaría bueno, ¿verdad? No, hombre.
18: Y de Elías Medina, a ver si puedes poner la de En las cumbres de un verde mezquite. Es que no me la sé. Pero está buena la canción.
1: Tristemente se esconde un jilguero. Bueno, se llama Prenda Querida. Vámonos con más música. Yo regreso. Vamos a armar un playlist sabroso. Un playlist sabroso para las 11 de la mañana. Que les guste, que voten ustedes por esas canciones. Y obviamente con estas sugerencias que ustedes nos están regalando, mucho que mejor, porque así hacen más fructífera esta programación de La Mejor FM. La neta es que sí se la rifan. Ya saben que a mí me encanta jugar y divertirme con ustedes, echarles carrilla con sus canciones viejas, pero no es cierto. Pero gracias por mandarla toda la programación, porque al final de cuentas, sí se las ponemos. Aunque les digo que están bien viejas, sí se las ponemos. Vámonos con más música. Seguimos en vivo aquí nomás.

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super desplumadas de la gallina aquí en la mejor FM 100.1, en lo que estás preparando los antojitos mexicanos, en lo que estás preparando la carne para la machaca más al ratito, y sobre todo también para que puedas disfrutar de este 15 de septiembre junto a la mejor FM, que seguimos celebrando 20 años de historia, 20 años junto a ti, y agradecerte por acompañarnos, tal vez no 20 años, pero sí en el transcurso de este tiempo tan bonito y vivido que hemos estado disfrutando con la mejor FM 100.1. Hoy traemos lo mejor del regional mexicano. Vamos a colocar esas norteñas sabrosas con la mejor FM 100.1. Pero antes le mando un saludo a Daniel La Changa, que nos viene escuchando ahí con el buen Juan. Les mando un gallibeso. Ahí se lo reparten los dos. No es cierto, yo les va otro para que no se me ponga celoso. Y gracias por su sintonía con la mejor FM. Si tienen alguna canción que quieran escuchar, mándenmela en este momento, ¿ok? Por acá dice Chompi, si no tienes seguidores, ¿qué va a estar haciendo antojitos mexicanos? Tú déjalo ser. Él dice que cocina, que va a preparar y no sé qué y no sé qué. A lo mejor en su mente, pero lo va a preparar. Vámonos con la primer contienda. En la puerta número 1 se coloca...

0: hablando con Chalino Sánchez, 74-42-84-1330. ¿Quién se la va a llevar? Puerta 1, puerta 2. Voto en este momento.
1: Por la 2, por
0: la 2. Vámonos con la puerta número 2.
2: La 1, ahí está.
0: Ahí está
2: la
0: Elías Medina. Y Elías Medina, perdón.

0: siguiente contienda aquí nomás en la mejor 100.1. Hoy andamos bien regional mexicano en la mejor FM. Saludos para mi querida amiga Karen, que ya está bien activa con la mejor. Por acá dice, feliz día gallita, 15 de septiembre. Un saludo para Peter, saludos para Peter. Por acá también saludos para Leoncio de parte de Luna. Y gracias por su sintonía en la mejor FM. Dice, la entrada es a las 8 y apenas llegó. Mándale su qué poca. Eso se merece un qué poca a la una de la tarde. Hola, buenos días.
1: Quisiera desplumar la de Grupo Exterminador, Las Monjitas.
0: Las Monjitas, órale, ya estás. Oye, gallo.
1: Dime, gallita.
0: ¿Qué harás al ratito? ¿Qué rollo?
1: Perdón, ¿no te escuché?
0: ¿Qué harás al ratito?
1: Pues hay que ir al Zócalo.
0: ¡Ándale! ¿Te vas con toda la familia?
1: Pues lógico, tendría que ser, como todo mexicano.
0: Eso es todo, se van de a 15, de 20, pero se van todos, dice. Muy bien, que tengas bonito día.
1: Gracias, igualmente, gallita.
0: Ándale, pues. Vámonos con la siguiente contienda. Dice, ¿vas a ir donde Néstor para ir? Órale, pues Néstor no nos invitó a la mejor FM, ahora sí, por acá de ese lado. Hola.
2: Hola, muy buenos días. Te saluda el soñador de ese lado. Saludos, bendiciones.
0: ¿Cómo estás, soñador?
2: Oye, no recuerdo si te mandé felicitaciones ayer por ser el día del locutor. No recuerdo, la verdad, ya se me va el avión.
0: Si
2: el
0: no te avión, acordaste, déjeme. No te preocupes.
2: Pero si no, te lo puse, te lo doy a hoy.
0: Eso,
2: muchas
0: gracias.
2: Felicidades y que sigas cumpliendo muchos años más, como en el trabajo y como en tu vida personal.
0: Muchísimas gracias.
2: Muchas felicidades. Señor. Y a ver si entra en tu playlist a esta ver. Rola de Hoy me reclamaron por venir a verte.
0: Órale, me late, me late.
2: No recuerdo si la canta Vicente Fernández.
0: Sí, sí la canta. Bueno, la cantan muchos artistas ya. Vámonos, vale, con la siguiente contienda. En
2: días.
0: La puerta número 1 se coloca

0: Rita Garza con Acá Entre Nos con Banda El Recodo 74-42-84-13-30. Vota en este momento por tu canción favorita. Buenos días. ¡Ay! Ahí está. La 2 dice.
1: Vámonos.
0: Venga, vámonos con la puerta número 2.
1: La 2.
0: Este es el audio que llegó antes. Aquí nomás.
2: La Garza.
0: En la mejor.
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siguiente contienda, ya a las 11:16. Sigues en escucha de la Mejor FM 100.1, la estación de las mejores promociones. Le mando un saludo por acá a mi compadrito Giovanni, que está escuchando la Mejor 100.1. Saludos para su mamá, la señora María Cruz Eucario López, que está cumpliendo años el día de hoy. Le mandamos un fuerte abrazo hasta la colonia Nueva Belén. Gracias por su sintonía con la Mejor FM. Y nos vamos con la siguiente contienda. Recuerda, vota por tus canciones favoritas, porque aquí están con todos estos gallos. En la puerta número 1 se coloca...

0: somos bien regionalotes mexicanos, así que vota en este momento por tu canción favorita, 74-42-84-13-30. ¿Quién se la va a llevar? Puerta 1, puerta 2, hola.
1: Hola, buen día. Saludos para ti, de Ángeles.
0: Vámonos con la puerta número 2. Gracias, Ángeles. Esto es La Mejor FM.
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3: La 2, gallita, la 2.

con más música, seguimos en vivo. Esto es la mejor FM 100.1, de estación de las mejores promociones. 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Y sobre todo también la leyenda de la mejor FM, que en un momento más te voy a indicar cuál es la leyenda que sí o sí tienes que tener para que puedas tener tu gasolinazo de la mejor. 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Mira, la frase que le tienes que poner es, aquí nomás la mejor, viva México, ¿ok? Aquí nomás la mejor, viva México. Esa es la frase que tienes que llevar en tu medallón, en los espejos, donde tú se la quieras poner. Para las motos, tienen que llevar una cartulina, ¿ok? Tienen que hacer una cartulina para que puedan ustedes llevarse su gasolinazo de la mejor FM. ¡Vámonos con la siguiente contienda! En la puerta número 1 se coloca...

0: te gusta más? ¿Cuál es la que te llega? ¿El palomito o una página más? Aquí nomás en la mejor 100.1. Vota en este momento por tu canción favorita. ¡Buenos días!
1: ¡Por la 2!
0: ¡Vámonos con la 2! Una página más. Es la mejor.
2: La 2, oye.

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1: Venga, vámonos con la siguiente contienda a las 11:33 y más adelante te voy a regalar tus pases dobles para el Cine Azul. Si hoy no tienes planes y a lo mejor descansaste y te dieron tu día de descanso, vete al cine, disfruta, vete a ver una buena película. Hay muy buenas películas en la cartelera de Cinépolis, entonces queremos que disfrutes de este martes 15 de septiembre con algo diferente, ¿ok? Así que más adelante voy a regalar pases dobles o a lo mejor nos alocamos y regalamos triples, así que puede ser. Saluditos por acá, dice esa no era, dice la que voten por su canción, muchachos, voten por su canción porque si no se las quitan.
2: Una página más.
1: Ya ves, esa fue la que dice, puede ser una lágrima y un tequila con la dinastía de Tuxantla. Ok, claro. Buenos días, Gallita, que tengas una excelente noche mexicana. Dice que Adri me guarde pozole, si no le mando su qué poca, por favor. Que Adri nos invita al pozole. Adri, ella hace un rico pozole, dice, pero solo mejor una nota. Claro, ¿a poco no han ido al cine solo? Váyanse al cine solos. Utilicen su compañía en su soledad, disfrútenla, también es bonito, es más, se ahorran. Dice, ojalá me hubieran dado el día, pues ni modo, aquí andaremos cantando los honores a la bandera todos, ¿verdad? Vámonos con la siguiente contienda, puerta 1. Son los Alegres de la Sierra, suerte tenía.

0: Venga, venga, venga, que nadie te la gane. Buenos días, ¿por quién es tu voto?
1: Dos, gallita, por la dos.
0: Vámonos con la dos, ahí está Juan Gabriel, aquí nomás en La Mejor FM.
2: Por la dos,
3: gallita. Por la uno, gallita, por la uno.
2: Por la uno, gallita.
4: La uno, gallita, la uno, la uno.

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1: Ahí está mi querido Juan Gabriel, ícono y obviamente leyenda de la música del regional mexicano. No, hombre, mis respetos para la raza que lo fue a ver en concierto cuando vino aquí al puerto de Acapulco, que obviamente estuvo abarrotadísimo, ¿verdad? Creo que última vez que vino, ¿cuándo sería? Por ahí del 2000... Como 2015, creo, vino Juan Gabriel, 2014 o antes, por ahí, o mucho antes. No recuerdo muy bien en qué fechas, pero que anduvo por acá en Acapulco, ofreció un concierto allá en María Bonita, de allá del Fórum. Y la verdad es que las personas que fueron y me contaron es que fue un gran concierto. Vámonos con la siguiente contienda. Esto es lo mejor del regional mexicano para este 15 de septiembre. Saludos para todas las amas de casa que andan haciendo el quehacer, que andan haciendo ya los antojitos, porque en un ratito más llega la familia, porque llega obviamente toda la raza a celebrar este 15 de septiembre, que no se pierda esa chispa. Saludos por acá para Christopher Nava, también para César DLR, también saluditos para Miguel Gabriel, saludos a todos los que nos escriben en redes sociales de La Mejor FM. Vámonos con la siguiente contienda.

0: 1-305-4-1330. ¿Cuál te gusta más para esta fiesta mexicana? Buenos días, hola.
1: La 1.
0: Venga.
2: La 2.
0: Es Luis Miguel.
3: Puerta 2.
0: Saludos para Gustavo. ¡Mua! Aquí nomás.

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1: En un momento más también te voy a platicar cuáles son los eventos musicales alrededor de las ciudades de la República Mexicana. Obviamente, saludos, ¿verdad?, para todos los que nos escuchan foráneos, para todos los que están al pendiente de la programación desde otras ciudades, de allá de Cuernavaca, puede ser también de Dolores Hidalgo, de allá que nos escuchen en Mexicali, Aguascalientes, Cuernavaca. Yo les voy a pasar así. Lista de los artistas que van a estar tocando en diferentes ciudades de la República Mexicana. Vámonos con la siguiente contienda. Es Pepe Aguilar por Mujeres Como Tú.

0: Momento 74-42-84-1330 y 74-44-04-101. ¿Cuál de estas contiendas es la que más te favorece en este día? ¡Buenos días!
1: ¡Ay, Dios mío! ¡Desgraciado con la dos!
0: ¡Eso!
2: La uno, gallita.
0: ¡Aquí nomás!
3: Por la uno, gallita.
0: ¡Vámonos!
3: Uno.

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1: Seguimos en vivo, 11:49, aquí nomás en la mejor 100.1. Mira, por acá, la Adri ya me está compartiendo que está ya con todo, con el pozole, ya la olla, la carne limpia y todo que ver para esta nochecita. ¿Qué no debe de faltar en esas típicas fiestas mexicanas? Un elote, las tostadas también, ¿por qué no? Un aguachile. Ah, no, no sé, ya no. Un ceviche para que les caiga pesado el pescado en la noche. Un agua de sandía también para que les den. No, no es cierto. Vamos a escuchar que nos mandan por acá. Hola.
2: Buenos días, gallita. ¿Me podrás poner la de Todo lo Fue, por favor?
1: Todo lo Fue, me están pidiendo por acá. Dice gallita, la uno, creo que era la de Vicente Fernández. Creo la segunda era de Alicia, o estoy mal. No, la segunda era de Alicia Villarreal y la primera era de Pepe Aguilar. Gallita, buenas tardes. Dice, quiero mandarle un saludo a Juan Carlos Baena Gabriel, que espero se la pase bien chido en este día. Es su cumpleaños. Oye, a las personas que están cumpliendo el día de hoy, años... ¿Se les canta las mañanitas o el himno nacional o cómo está el rollo ahí? Saluditos para acá también para el 6025. Ánimo, Lili. Muy buenos días para ti. Hola.
3: Oye, gallita, bebé, tú quieres que nos dé chorro a todos, ¿verdad?
1: Por eso, ¿cómo les digo que sí, que no? Saluditos para acá, dice, para Marcos y su esposa, es para Marcos. Y para su esposa Liz y su hijo Emiliano. Ándele, saludos para ellos. También para Ángel Humberto, de parte de su papá Humberto Ramos. Saludos para ellos, gracias por su sintonía. Y súbale machín a esta bocina aquí nomás en La Mejor FM. Dice, te dije que puro haciendo quehacer. Está bien, pues para eso existimos hoy en día, para hacer puro quehacer. Échele ganas.
4: Gallita, a los que cumplen años en septiembre se les pone la alarma sísmica, por favor.
1: Ay, sí es cierto. Es verdad, se les pone la alerta sísmica, exacto. Dice, ya estoy lista para dar el grito. Ay, León, pero a ver, no me sale tu imagen. O me la mandaste para hacerlo ver una vez. Mejor nadota. Ay, no, a mí mándenme, si me van a mandar bien así cosas, mándenmelas en serio, Vámonos con la siguiente contienda. En la puerta número uno, se coloca. Ya nomás el León. De charro, ya me mandó sus fotos de charro, de cadete. Solo no es. ¿Y si te vas a aventar por las caguamas o qué? Es la Avenida Bendita, Marco Antonio Solís.

0: 1-800-104-101. Mira, ya se están reflejando las llamadas. 1, 2, 3, 4 llamadas. Y ni una se atreve a lucirse aquí en la pantalla de la Mejor FM. Es que les digo que se bloquean, pues, de repente. Pero nos encanta la machaca. Y con esta nos vamos a despedir con la Mejor 100.1. Puerta 1, puerta 2, ¿por quién es tu voto? ¡Hola!
1: Por la 2.
0: ¡Vámonos con la 2!
2: La 1, gallita.
0: ¡Eso!
3: La 1, gallita.
0: ¡Súbele! La 2. Dice, gallita, la de exterminador me la pusiste. Tengo el regreso de las monjitas, gallo. No sé si la quieras, pero no es la misma.

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6: Seguimos en vivo a las 12:03. Sigues en escucha de la mejor FM 100.1. Saludos para mamá güera allá en la venta. Dice, saludos, mija, eres la mejor de la mejor. Manda los saludos. Aquí te estamos escuchando y saludos para todos tus radioescuchas. Ánimo, mamá güera, échale ganas a esa recuperación. Échale galletas. Sabemos que después nos vamos a pegar un buen baile. Así que saludos para usted, para papá Aldo y la Fergie allá en la venta, que nos escuchan como todos los días. Hoy y bueno, yo sé que algunos ya se están organizando para esta noche mexicana, así como también el ganador, ¿verdad? El ganador que fue Néstor de esta fiesta mexicana. Pues nada más le pedimos que el día de hoy nos comparta fotos y videos, porque es muy necesario subir fotos y videos de cómo festejó él, ¿verdad? El 15 de septiembre con su familia, porque obviamente esta promoción justo es para el día de hoy, para que hoy festejen, para que hoy celebren y sobre todo pues para que nos muestre cómo es que se la pasan. Así que, mi querido Néstor, ahí te encargamos fotitos, video, porque hoy lo tenemos que subir y para que digan, mira, así festejó el ganador de la fiesta mexicana patrocinada por Mar Solís. Así que ahí te encargamos, mi querido Néstor. Queremos ver cómo arreglaste, ¿verdad? Tu casita con, ¿cómo se llama? Con la decoración que te regalaron y todo eso, y todo lo que conlleva disfrutar de una fiesta mexicana.
7: Sí, al rato te mando, ahorita estoy ocupado, por eso ni he marcado, porque ando ocupado, ya mi mamá anda preparando
6: eso.
7: Las carnes, el pozole, y ya vamos a arreglar al ratito como
6: muy
7: a las
6: bien,
7: 4.
6: Muy bien, dice por acá, ya sabíamos que iba a ganar Néstor, tenía que ser el consentido. Fíjate que no es que sea el consentido, no tenemos consentidos aquí en La Mejor FM, simplemente pues que le echó ganas ahí él en la publicación. Entonces, ahí si ustedes vieron, por eso se los pusimos así, mira, al tanteo, nomás para que le vayan tanteando las carnes. Cada quien votó por su foto. Ya si ustedes no le echaron ganas, fue por su decisión propia, ¿no? Entonces, ahí es la persona que le echara ganas a la promoción y bueno, él se la ganó.
8: La suerte, pues, por eso no hay que bañarnos para tener suerte.
6: Exactamente.
9: Así que chiste, es el padrino.
6: Es padrino. Ya ven, pues no quieren participar, es que todos lo quieren, mira, así nada más de regístrame gallita y ya. No, pues hay que participar, muchachos.
10: Buenas tardes. Ahí en la mejor.
6: Acuérdense que no somos el bienestar, ¿eh?
10: No hay preferencia para nadie. Allí el ganador es el ganador y la suerte. No, nadie tiene preferencia ahí en la mejor. Saludos.
6: Aquí es el que más se la rifó, porque sí veíamos que compartían, que mandaban ahí de vota por mi foto, vota por esto, échale. Entonces, para que no digan que les voy a mandar su qué poca para esos que andan ardillas.
11: Hubo fraude.
6: Oye, el otro.
7: No, yo me estuve compartiendo con mis primos, mis tíos, mis hermanos.
6: Sí, hasta casa de empeño fue a dar allá.
11: Felicidades al Néstor, aunque no lo conozco, felicidades.
6: Vámonos con más música, seguimos en vivo, esto es 100.

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1: Vámonos con la hora regaladora aquí nomás en la mejor 100.1. Y en esta hora regaladora le voy a regalar el pase doble para el Cine Azul a la primer persona que me marque al 74-42-84-1330 y me diga paso por paso cómo se prepara un buen pozole mexicano. ¿Cómo se prepara un buen pozole? A ver si es cierto. ¿Sale, vale? No hay nada de hacer unas inventadas, ¿eh? Porque ¿cuál es, cómo es la preparación de un buen pozole? Marca en este momento 74-42-84-1330. Joel Melchor, tú ya ganaste, gallo. Ya ganaste en esta misma semana. No, la semana pasada ya ganaste pases para el Cine Azul. Ya. Está bien que regalemos, pero hay que darle chance a otra raza que participe y gane, ¿ok? A ver, ¿tenemos llamada telefónica? Ahí está. Vamos a... ¡Ay, es del Chompi! ¡Hola, cómo está, Chompi!
2: Aquí andamos, ya sabes, ahí está en la ruta.
1: Oye, Chompi, ayer estaban diciendo... No, hoy te estaban diciendo...
2: Espérame, a ver, no te escucho muy bien.
1: No me escuchas, ahí ya me escuchas. Bueno. A ver, déjame, bueno. Me conecto con este.
2: Bueno.
1: Hola, ¿me escuchas?
2: Ah, ¿ahora qué? Ahora sí, ya más o menos ahí te vengo escuchando. Ahora okay. Sí, ya.
1: Oye, Chompi, ya ves que me dijiste en la mañana que tenías que ibas a hacer antojitos mexicanos y que no sé qué. ¿Vas a vender o cómo?
2: Ah, pero para ir mismo, para la misma raza, ya
1: bueno,
2: sabes.
1: Bueno. Me gustar. Chompi, ¿has hecho pozole?
2: Afirma.
1: Ay, y
2: acá, chido, pues acá, no creas que...
1: No te sale ralo.
2: Churrio.
1: Ajá, churrio, ralo. No. Sin sal.
2: Nada de eso, nada. Ah, que ver, todo perfecto, todos los sabores equilibrados, ya sabes.
1: La carne sin sabor, nada.
2: No, todo bien cocidito, todo
1: el
2: para que se chupen
1: cocido,
2: los dedos.
1: Eso, a ver, paso por paso, Chompi, ¿cómo se prepara un buen pozole?
2: Mira, un buen pozolito se prepara, como dices tú, se hierve el grano, acá, que reviente bien.
1: Pero dos. Primero lo lava, Chompi, ¿no?
2: Ah, pues sí, pues, obviamente, lavamos el grano, ahí lo hervimos, hasta que reviente, si es criollo, pues, que reviente. Es todo duro. Luego. Obviamente, cerdo para que agarre cara, sabor, ¿sí?
1: Carnita de cerdo.
2: Comino. Sí, un poquito de comino, nor suiza.
1: Ok.
2: ¿Sí me explico acá? Y para que agarre todavía más sabor, más acá, chido, le podemos licuar todavía un poquito de grano de maíz para que, mira, salga espesito, caldosito acá y el que se cuando se estén sirviendo, digan, no, oye, ¿quién lo hizo? No, pues chompi.
1: Dicen, acá ya me están escribiendo la raza, la raza ya sabes cómo es, dice, comino, que es carne de puerco, ¿qué? Que estás haciendo guisado, dice, de pozole.
2: No, pues también el pozolito lleva un poquito de comino para que acá, mira.
1: Mira, y acá luego otro comentario dice, ¿por qué no dijo que se tenía que poner el nixtamal ni nada de eso?
2: Te digo, esa gente, pues.
1: A ver, bueno, a lo mejor Chompi tiene sus técnicas, ¿no?
2: Pues otro,
1: mira, dice acá otro comentario, dice, ¿qué va a hacer si se dice ser influencer y ni receta sube? ¿Cómo, Chompi?
2: No,
1: ya te están acabando, ¿eh?
2: Pues, ¿cómo va? No.
1: Déjate, tú síguele.
2: Mira.
1: Mira, dice, y aquí, el nixtamal y la cebolla y el ajo ya se las pasó por el arco del triunfo.
2: Pues apenas voy empezando y ellos ya están queriendo comérselo.
1: A ver, dice, lleva orégano, no comino. A ver.
2: Fíjate.
1: Síguele, Chompi, tú okay. Síguele, hombre, que te escuchen. A ver.
2: El grano bien lavadito, hervidito, cebollita, como están diciendo. Lleva ajo, no, una cebollita normal, blanca.
1: Ajá.
2: Sí, ¿qué más le podemos?
1: No sé, tu chisme.
2: Es que acá están, como de la bodega acá. Ah, mira,
1: Ahora que comí, no dice.
2: 500 segundos, ¿eh?
1: No.
2: Ok, mira, le vamos a echar el grano de maíz, que cebolla.
1: Ni, que ni tú te lo comes.
2: No, pues fíjate, ya tantos comentarios, ya no sé ni. Ya me hicieron bolas, ya.
1: Ay, yo, mira, razónalo, okay. Y ahorita me marca.
2: Órale, órale.
1: Qué barbarito. No, baches, se lo acabaron en un ratito.
3: No, gallita, ese chompi no sabe nada. Mejor que se ponga a hacer lo que mejor dicen que sabe hacer, ser paquetero, entregando paquetitos. Y eso sí, llorando por la propina. Ay. Porque para eso sí es bueno, llorar por la propina.
1: Ay, no, qué feo que sean así, dice. Fíjate, ese no sabe hacer nada, dice. Ay, no, saludos para el Chompi.
4: Así es para hacer las comidas ahora, para entregar los pedidos. No, Chompi, estamos mal, Chompi.
1: Que te quedes en la paquetería, Chompi.
5: Chompi, lleva cebolla, ajo,
1: comino, dice.
6: Un buen pozole va guisado con ajo, cebolla, un poco de maíz, licua y orégano, y es el que le da el sabor.
1: ¿Y de dónde sacó el comino?
6: El Chompi.
7: ¿Dio la receta del pozole o de la carne de puerco?
1: ¿Verdad que sí? Yo creo que la carne de puerco dio.
5: Rajita.
1: Dime.
5: El pozole se hace,
1: ver, Rita,
5: primero así.
1: En tu papel, por favor.
5: Se pone tantito a hervir el maíz. Ajá. Con cal. De ahí se saca el maíz, se lava, se le quita todo el pellejo de lo amarillo que saca el maíz.
1: Ajá.
5: De ahí ya se lava bien hasta que esté limpio. De ahí se pone a cocer ya y se le pone la carne de puerco con una cebolla y ajos. De ahí ya que casi va a estar, se sazona con consomé de pollo y se le echa un poquito de orégano. Ya que esté, pues ya esté, la carne, se saca
1: pimienta,
5: la carne,
1: se emplía,
5: se desmenuza y se licua un poco de grano para que quede espesito el pozole. Y de ahí, ya se sazona y ya la carne se desmenuza.
1: Paprika se le pone.
5: Y de ahí,
1: también,
5: pues ya está el pozole, se le echa orégano tantito, se sazona el pozole.
1: Clavo
5: de
1: olor.
5: Y de ahí, pues ya se parten los menjurjes, que es limón, cebolla, chicharrón, el aguacate, tostadas, aguacate, chicharrón, chilito piquín, orégano.
1: Ay, qué rico, Rita. Mesa,
5: para que se pongan a su gusto.
1: Te voy a regalar los pases dobles, si los quieres. Te voy a regalar los pases dobles, ¿sale? Para que te vayas al cine. Nada más confírmame si los quieres para que te lo regale.
8: Se lava el maíz, se pone a hervir. Ya que está bien hervido, se saca un poco. Exacto. Para molerlo en la licuadora con ajo, cebolla. Y ya se le regresa otra vez a la olla. Y ya después se le pone la carne para que suelte todo el sabor, la carne.
1: Vea que sí, o sea que...
9: Se le quemó el agua, Chupi.
1: Es que, ¿sabes qué? Se puso nervioso,
10: dejen,
1: compa.
10: Dejen hablar también, ustedes. No lo dejan hablar, no dejan... y no hablen. Dejen hablar, pues.
1: Es que le vieras de decir pues, a tu papá. Digo,
10: pues, no lo dejaron hablar, ustedes también.
1: Bien bravo. Bien bravo el Johan. Oye, dile a tu papá que de verdad sepa. O era el pozole o me estaba dando la carne de puerco que se va a comer el día de hoy.
9: A ese Chompi se le quema el agua, luego se ve.
1: Ah, pero él sabe. Luego dice, se echa el maíz al agua caliente.
11: Yo creo que iba a ser atole de pozole.
3: Gallita, se volvió a morir Miguel Hidalgo. Valió rifle.
9: Ese Chompi, hasta la gallita se la está curando de ti. No, Chompi, estás mal, Chompi.
10: Doña Rita, que te confirme si va a ir, porque luego deja plantada a la gente como que me pozole. Madre santa, bueno, que no era chef, era influencer de comida y ahora no sabe.
1: Ajá, dice influencer de comida, madre de Dios. No, hombre, manito, cuando abra el restaurante yo no voy a ir. Nomás te voy a inaugurar, pero no voy a comer. Ni imagínate, si no lavaste ni el maíz, le echaste comino al pozole, Jesús bendito, y luego nos das un agua de sandía en la noche. No, o agua de tamarindo en la noche. No más. Dice por acá, quería hacer el pozole, dígale a la señora que era llamada, que entre otra llamada para hacer contenido. Les encanta burlarse de la gente, ¿verdad? Si les encanta burlarse de la gente, que entre otra llamada. A ver, venga, no es cierto. No, espérenme ahorita. No, les encanta la
9: cosa. Ni cal, le echó nada, le echó Chompi, no.
10: Avisa cuando abres tu restaurante, Chompi, para que no vayamos ahí.
1: Ay, no. Nos avisas a qué hora para no ir, dice.
9: Se queda tonto, Ratatouille.
1: No manches. Que si ponemos al Chompi y a Ratatouille, no manches, si viene abriendo de Ratatouille el restaurante. Vámonos con más música. A ver, acá dice Rita que sí quiere los boletos. Órale, ya está Rita. Y ya quedó. Perfecto.
8: Oye, Chompi, ya van dos veces que queda mal, ¿eh? Perdiste el concurso, ya eres el influencer del año. Y ahorita con la comida. No. ¿Qué toca te mereces?
1: No más.
9: Fíjense, me hablan allá, me hablan acá, la gallita risa y risa, parece que comió payaso. No, pues no puede ser. Y luego el de seguridad aquí revisándome y no me revisa nada.
12: Estaba confundiendo esto.
9: No, imagínate. Ya no me dieron chance ni de hablar.
1: Y vieras la fiesta que traemos aquí en la cabina.
8: Se lo acabaron a ese amigo. Se lo acabaron.
13: Gallita, ahora pregúntale cómo se hace el mole. Va a decir cada cosa ese Chompi. No, hombre, ya mejor.
1: Va a decir que se le echa ciro de la pasa, se le echa chile morita, se le echa chile verde, se le echa chile morrón. Ay, no, se va a bañar bien.
9: Y el Chompi invitándote el pozole, gallita, ¿cómo está eso?
1: Ajá, pues? No, quiere que me salvaste,
9: gallita.
1: Chorrera.
9: Gallita, un saludo para Peter, para Michalán, el enamorado.
1: Saludos para Peter, el enamorado, dice, le va a poner sal al café. Dice, gallita, buenas tardes, acabo de seguir la página de Facebook, no sé si me equivoqué, pero me salieron varias. La oficial es la mejor Acapulco, gallo. Así tal cual, la mejor Acapulco, dice la quemazón. Ay, no, pues así las cosas con los cocineros. Nah, pero dice que es influencer el Chompi. No, yo soy creador de contenido de recetas de cocina. La única receta de cocina que fue que hizo, creo que fue hacerle sincronizadas el Chompi. No es cierto, mi Chompi. Te mando un fuerte abrazo, mi Chompi. Mira, nomás porque nos hiciste contenido aquí en La Mejor FM, te voy a regalar tu pase doble, ¿ok? No más que la neta, no más porque nos sacaste una buena sonrisa y unas buenas carcajadas, te voy a regalar tu pase doble. Mándame tu nombre completo, a ti y a Rita se los voy a regalar.
9: Bien curada, gallita, bien curada con el Chompi.
14: Gallita, ya vivimos, aquí andamos en Ensenada de los Presos, aquí en Caleta. Manda un saludo para aquí, para mi compa el Chori y toda su comitiva aquí en Ensenada de los Presos, a todos los... Del comité también de los del dominó, aquí para mi saludito para los Henry, el mero cabecilla del dominó. Un saludo para acá, para la banda aquí, Ensenada de los Presos.
1: Saludos a mis amigos allá en la Ensenada de los Presos. ¡Mua! Gallibeso también. Échele galleta. Dice, dile que se baña el Chompi mejor. Él sabe nada más hacer barbacoa. Oh, no, manche, imagínate ahora si le pido una receta de barbacoa.
13: Gallita, pues, imagínate ese nos represente el Masterchef aquí como guerrero. No va a pasar ni la primera prueba. Bueno, ni los que van a ensayar, pues ahí va a pasar. Ahí se va a quedar ese Chompi.
1: No va a pasar ni el casting, dice, de la primera.
15: O sea, le dieron los pases por payaso entonces.
1: Sí, porque sabe, él en su imaginación y en su creación de contenido, él dice que es así el pozole. Es que mira, a lo mejor no lo hemos probado. Tenemos que probar el pozole del Chompi, ¿sí o no, raza? No, a lo mejor con comino sabe diferente.
14: Producto para el Manuel aquí que está comiendo su molito de puerco aquí en adobo.
1: Ay, mira qué rico. ¿Y lleva comino o no?
16: Chompi, tú no renuncies a la paquetería. Tú sigues repartiendo tus paquetes, Que sea tu pasatiempo la cocinada, por favor.
1: Pero no desde la desde comer.
15: Es que él cuando dice una cosa dice otra, como la chimotrufia.
1: Eso pues, vámonos con más música, yo regreso, esto es
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1: Eso, ya ves.
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1: Sigue con tu pozole con comino. Vámonos con más música, seguimos en vivo, esto es La Mejor FM.
0: 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El gasolinazo.

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1: Oigan, les voy a pasar un buen gallitips y no precisamente de cómo hacer pozole. 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
1: Bueno, ya les entregamos sus pases del cine a las personas que participaron. Digo, lo valiente va, está bien, porque valiente el Chompi acá nos dijo las clases de cocina y todo ese rollo. Es más, mira, entre risa y risa, le ha de salir más chido el pozole al Chompi que al Liborio con su pollo asado allá. No manches, pero mira, lo bueno es que se atreven. Pregunta, bueno, para Rita, porque se sabe pues de repente que la Rita nomás nos deja plantados con las promociones. ¿Sí vas a utilizar, Rita, los boletos para el cine? Porque la neta, qué mala onda, ¿no? Que no utilicen las promociones cuando debe de ser.
2: Sí, Gallita, me gusta ir al cine, a mí me gusta ir mucho al cine.
1: Órale.
2: Los pedí.
1: Ya estás, Rita, perfecto. A ver, por acá de este lado.
12: Buenas tardes, Gallita, buenas tardes. Oye, dice una pasajera que le pase el número de Chompi, que para ver que le dé esa receta de pozole con comino, dice, que para que ella lo haga, dice, porque ella vende pozole, pero no le echa comino, dice.
1: ¡Sus! Es que son recetas mágicas.
23: Vente, Gallita, aquí nos podemos echar una comidita aquí. Ajá. Al mojo de ajo, unos camarones, almohada de ajo, molito de puerco, a todo lo que da, adobo. Sí, tiene, también lleva todo lleva, clavo, pimienta, comino.
1: Ay, no.
24: Al otro día voy a estar todo el día en el baño con ese pozole.
1: ¡Qué barbaridad! Bueno, está bien, ahí está, mira. Cada quien prepara su pozole a su modo, dice. Lo que no le gusta es ir al pozole a doña Rita. Sí, caray, Rita. Híjole, pero bueno, ha de haber pensado que le iba a preparar Chompi, ¿va? No, hombre, vámonos con más música. Yo regreso. A partir de este momento ya puedes empezar a pedir tus pisadas. Aquí nomás con la mejor 100.1. Así que mándame tu mensaje de audio al 7442841330. Aquí nomás en la mejor.
25: Claro que... Te dije que un día esto pasaría y no me creíste, ¿verdad?

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1: Venga, ahí está el Tropi 30 con El Costeño, canción que nos habían presentado aquí en entrevista hace una semana, justamente Tropi 30. Y bueno, ya la puedes escuchar completa y pedirla en las pisadas de la gallita, que por cierto, ya nos las habían pedido hace unos minutos, ¿verdad, mi querido Rafa? Pero hoy tocaba estrenarla como debe de ser. Así que apoyen al talento local porque aquí vamos a tener todas sus rolas. Vámonos con lo mejor en redes sociales. Una participante australiana que participó en esto del Hyrox defecó en plena competencia y aún así siguió y ganó con un tiempo de 1:23. ¿Qué tal, eh? No paró. Por otro lado, atención con eso, la Comisión Nacional de Antimonopolio de México ha iniciado una

0: investigación por posibles prácticas monopólicas en el mercado de fútbol profesional del país. ¡Tranca! Hoy, hace exactamente 16 años, se lanzó Halo Reach, este videojuego muy famoso y que, bueno, hasta la fecha han estado sacando muchas, muchas temporadas. También el juego de Wolverine se lanza el día de mañana. Ya mañana se lanza Wolverine para todos los amantes de los videojuegos de los super, superpoderes y todo ese rollo, ¿no? De los superhéroes. Por otro lado, el futbolista ecuatoriano Pedro Vite se volteó durante el himno nacional mexicano previo al partido de Chivas y Pumas. Lamentablemente no respetó el protocolo. ¡Ándale! Muchos dicen que obviamente pues está todavía como que ardilla por lo que pasó en los Juegos del Mundial. Esta es la cartelera donde, bueno, habrá muchos eventos musicales el día de hoy en las ciudades del país, en toda la República Mexicana. En Aguascalientes se presenta Yuri, en Mexicali, Edén Muñoz. En La Paz, Elías Medina, que por cierto, Elías Medina se presenta aquí, pero el día sábado. Bueno, Campeche estará el original Banda Limón. En Chilpancingo, la Sonora Dinamita de Lucho Argaín. En Pachuca estará Carlos Rivera. Guadalajara, Grupo Frontera. En Villahermosa, Banda Machos. En Culiacán llevan a los 90 Pop Tours. En San Luis Potosí, Moyo Badilla. Puebla estará Gloria Trevi. Monterrey, Palomazo Norteño. Ah, muy bueno el Palomazo Norteño. Sí se la rifaron allá en Monterrey. En Cuernavaca, Majo Aguilar. Morelia, Pepe Aguilar. También en Oaxaca, Junior Clan. Y bueno, así las cosas. Mérida estará La Adictiva. En Zacatecas, La Chacalosa de Jerez. Y así los diferentes zócalos de la República Mexicana en este 15 de septiembre. Aquí en Acapulco estará también la Sonora Dinamita y bueno, de acuerdo a como les decía yo ahí en el Facebook de La Gallita, hoy la Sonora Dinamita tocará en todo el país. Literalmente, en todo el país tocará la Sonora Dinamita. Híjole, como cuántas Sonoras Dinamitas habrá. Porque ha de cuenta que en estos que les comenté ahorita va a estar antes la Sonora Dinamita. Así que aquí también nos toca, creo, la Sonora Dinamita, aquí en Acapulco. También andará acá. ¡Ay, caramba! Así las cosas con este 15 de septiembre. ¡Vámonos con
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0: Venga, con tus pisadas aquí nomás en La Mejor 100.1. Hola, hola, buenas tardes.
2: Para probar el pozole del chompi, llévense un Pecto Bismol.
0: Ay, que bañada la raza, hola.
3: Gallita, a ver si puedes poner la de México en tu piel de Luis Miguel.
0: Ok, amanecieron bien patriotas. A ver, chécala si la tenemos ahí, mi querido Rafita. Gallita, una pregunta, ¿se pueden ocupar todo este mes o nada más esta semana de lunes a viernes? No, mi querida Rita, los boletos los puedes ocupar todo el mes de septiembre, ¿ok? Tienes chance para ocuparlos de lunes a viernes nada más. Hola.
4: Gallita, buenas tardes. Una pisadita, la de Bertín Gómez, todo por el pozole.
0: Y todo por el pozole, hablando del pozole del chompi. Vámonos con más música y nos vamos todo por el pozole. Pues ya, muchachos, nos vamos con ese pozole a sabor a comino aquí nomás en La Mejor FM.

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1: Venga, antes de salir a dar el grito o ir a convivir a casa, ¿verdad? De los amigos, de los vecinos, de la familia. Bueno, esto es lo que nunca debe de faltar para que su noche mexicana esté tranquila. Sale, vale. Entonces, aquí les van estos galletips si van a salir a festejar, ya sea al Zócalo, a Costera, donde ustedes quieran, pero tomen en cuenta estos tips para que se vayan tranquilos, para que estén festejando súper bien y sobre todo para que regresen bien, con bien a casa. Número uno, hay que cargar bien el celular, ¿ok? Si pueden, si se puede, llévense pues una batería portátil. Es bien importante siempre, siempre traer el celular bien cargado. Número dos, pues en dado de los casos, compartir la ubicación con alguien de confianza si vas a salir con tus amigos. Número tres, acuerden un punto de encuentro por si se separan entre tanta gente, ¿verdad? Por ejemplo, se da el hecho acá en el Zócalo, en el ayuntamiento, que pues la raza se va, la raza la agarra y hasta en combis llega la gente con la familia. No hay tema. El chiste es que se acuerden un punto de encuentro, ¿no? ¿Sabes qué? Tenemos ahí en las letras de que dicen Acapulco, ahí en el malecón, ¿no? O algún un punto de encuentro bien importante. Lleven solamente lo necesario. Eviten cargar con objetos de valor, ¿ok? Usen calzado cómodo también. Probablemente van a caminar más de lo que se imaginan. Y luego apretadillos, pues ya saben, ¿no? Entonces, yo sé, mana, que te quieres llevar el tacón del 15 al Zócalo, pero te recomiendo que mejor te vayas más cómoda, ¿ok? Hidrátense, es muy importante, ¿verdad? Si van a andar varias horas en la calle, hidrátense o llévense su agüita. Coman antes de salir, no lleguen con el estómago vacío, porque así como hay mucha gente que llega ahí al Zócalo, está cañón, la neta, para que te vayas a sentar a comer unos tacos por ahí cerca, está cañoncísimo. Pero coman, ¿no? Si toman alcohol, no manejen, hay que designar a un conductor y utilicen también transporte seguro, eso es muy importante. Muy importante cuidar nuestras pertenencias, celular, cartera, llaves, siempre bien guardados, muchachos, bien guardados con eso, ¿sale? Si van con niños, pues hay que echarle mucho ojo a los niños, por favor. Yo sé que de repente nos alucinan, ¿verdad? Y los fuegos artificiales y ¡wow! Y ya cuando ven ya el chamaco ya se fue. Entonces, hay que estar al pendiente, ¿sale? ¿Vale? Obviamente revisen el clima antes de salir. Y si es que llueve, váyanse con un sombrillas, un impermeable o algo, ¿no? Otra cosa bien importante, porque los conozco, mosco, no lleven pirotecnia. Por favor, porque si no está permitida en el lugar donde van a festejar, no lleven pirotecnia. Ahí les encargamos para que disfruten bien y con su gente y todo eso. Otra cosa muy importante es que tengan dinero en efectivo y en tarjeta por separados por cualquier imprevisto, ¿sale? Estos son los galletits de La Mejor FM 100.1. ¿Sale, Van? Y pues nada, disfruten, gritar el Viva México y regresen con bien en estas fechas mexicanas, ¿sabes? Bueno, ahí están. Mi querida Rafita, ¿cuántas quedan? Venga, vámonos con...
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1: ¡Dale, hola!
2: Buenos días, gallita. ¿Me podrás poner la de Todo lo Fue, por favor?
1: Todo lo Fue con Lenín Ramírez, por acá.
3: Sí, pues tenía que seguirle. Si no, imagínate, se queda ahí. Muchas gracias. Toda embarrada, guácala, no manches.
1: Pues sí, pero mira, hay veces que cuando la riegas, también ganas. Hola.
4: Buenas tardes, gallita. Buenas tardes. Oye, gallita, ahora que estás comiendo pozole, te vas a acordar del chompi. No, no te vayas a ahogar, mami, porque... vas a pensar que tiene comida y vas a sacar la sonrisa, la carcajada.
1: ¡Ay, no! Se pasan, pero sí, la verdad es que de ahora en adelante me voy a acordar de Chompi cada vez que coma pozole. Va a ser algo, la verdad, muy significativo, ¿verdad? De que, ¡ay, caray! Me voy a preguntar cada vez que le doy una cucharada a esa cazuela, ¿verdad? De que llevará comida, güey. Tenemos llamada telefónica. Buenas tardes, hola.
5: Buenas tardes, gallita.
1: ¿Quién habla?
5: Leonardo, es que me fui a inyectar, por eso no pude comunicarme con ustedes.
1: No te preocupes, pero me da mucho gusto escucharte. ¿Ya estás mejorando?
5: Pues sí, gracias a Dios. Estoy
1: qué bueno. Échele galleta, mi Leo. ¿Qué canción te voy a poner?
5: Pues la de siempre, la de, dice Deja.
1: Deja, sí. Del Recodo.
5: Sí, gallita.
1: Órale, sale, andas bien enamorado, Leo.
5: un poquito.
1: Ay, espero que seas correspondido. Ah, bueno, claro. Vámonos con más música. Seguimos en vivo, son Las Pisadas y las escuchas aquí nomás.
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1: Uy, vámonos con el qué poca. Aquí nomás en la mejor FM 100.1, la estación de Acapulco. Te escucho. 74-42-84-13-30. Vámonos con el qué poca. Mándalo por mensaje de voz o marque cabina en este momento, ¿ok? Por acá dice... Felicidades por los 20 años, que sean muchos más. Muchas gracias, gracias. Oye, que por cierto, agradecer también a todos nuestros compañeros de Plaza, ¿verdad? Que estuvieron mandándonos felicitaciones y muchos buena vibra ahí de, ¿no?, muchas plazas de toda la República Mexicana donde está la mejor FM. Entonces, nos vamos con el qué poca y arrancamos qué poca. Oye, dos, qué poca porque... El Chompi le echa pozole, comino al pozole.
0: ¡Qué poca!
1: Y qué poca porque nos reímos a más no poder con el pozole del Chompi.
0: ¡Qué poca!
1: Ahora sí se la bañó bien cañón para acá de este lado.
2: ¡Qué poca, gallita, que le dieron carrilla a mi compa el Chompi! Un saludo, compa el Chompi, no se agüite.
0: ¡Qué poca!
2: Se la cura, luego viene la tuya, el que ríe el último río mejor.
1: Oye, ¿por qué le dieron? ¿Vale que dijo porque le dimos, ya? ¡Qué poca!
3: ¡Qué poca para que mi mamá no me vaya a llevar al Zócalo!
1: ¡No puede ser! ¿Por qué? ¿Le toca trabajo? ¿Qué rollo? A ver, no, ¡qué poca! ¡Qué poca!
4: ¡Qué poca! Porque se le debería de poner comino a todas las comidas.
1: ¡Eso! Pues por eso andas bien malo. Tú eres el primero que se descompone del estómago.
0: ¡Qué poca!
1: ¡Qué poca!
5: Ay, no, hermana, ¡qué poca! Dijera la Chermi, ya pasamos el día.
1: Ajá.
5: No, en la mañana nos fuimos en Achurpimoto al mercado.
1: Sí.
5: Y compré cosas para hacer mis bolis. Y le dije, amor, adelántate con azúcar y la leche y otras cosas que se trajo. Ah, pero se le olvidó la llave al Churpio.
1: Ora.
5: Y no se volvió a llevar las leches al mercado para atrás. Ay, no. Venía yo brava, hasta me vine en camionchote, brava yo.
0: ¡Qué poca!
1: ¡Qué barbaridad con el Churpio! En vez de que vaya para adelante, va para atrás. Oye, la Adri todavía lo trata con amor. Amor, vete al mercado, sácate a bañar, que lo van a tratar con... A ver, para acá.
3: ¡Qué poca para los Fonatur!
1: ¿Para los de qué? A ver, cuéntame bien, ¿qué poca?
0: ¡Qué poca!
2: ¡Qué poca, gallita! A mi suegra se le quemó el agua para el pozole.
1: Fíjate,
2: ¡qué poca!
1: Fíjate todavía. ¡Qué poca!
6: ¡Qué poca que no pusieron luces de colores por toda la costera!
1: ¡Imagínate! ¡Oye, sí es cierto! ¿Y a dónde nos vamos a tomar las selfies? ¿Y acá de qué? De, no, pues ahorita cómo andan para allá y para acá, ¿verdad? Pura vuelta nomás para ellos.
0: ¡Qué poca!
1: Y nos pelaron ahora sí, patrióticamente acá a Acapulco.
7: Un qué poca para el Chompi, que no supo decir la receta.
1: Se puso nervioso.
7: Un qué poca también para el camaleón.
1: Ay, llora.
7: Que le hice las llamadas y me las rechazó en la mañana.
1: No,
7: qué poca,
1: ser.
7: Qué poca. Especialmente para el brujo Mapufo.
1: Ah, ya.
7: Que tienen también ahí a sus preferidos los viales.
1: ¡Qué poca!
8: ¡Qué poca, gallita! No arreglaron nada de la costera ni la Diana.
1: No,
8: todo horrible, ni se ve.
0: ¡Qué poca!
8: Las fiestas patrias que hay aquí en Acapulco.
1: Sido el mundial porque era toda la costera.
0: ¡Qué
1: oye,
0: poca!
1: Oye, ¿sí es cierto? ¿Por qué no arreglarían? ¿Arreglaron el Zócalo? ¿Saben si arreglaron el Zócalo? No supe nada tampoco. Ah,
0: ¡qué poca!
1: ¡Y la selfie! Ahora sí que van a decir, no, pues que los borrachos arreglen porque se van a ir bien bonitos y vestidos, ¿verdad? Pero
0: ¡qué
1: no!
0: Poca.
1: La cosa es que se vea bonita.
9: ¡Qué poca para esa señora que no vinculó su teléfono y ayer nos sacó un susto!
1: Fíjate nomás.
0: ¡Qué poca!
1: Vinculen su teléfono, muchachos, yo sé lo que les digo. Fíjense, apenas que fuimos a un control remoto con la línea de Telcel, nos decían que había mucha gente en las primeras semanas que hubo gente que eran más de 80 personas en esa sede de donde estuvimos acá en Plaza Caracol, o más de 80 personas. Y se está como la máquina, el sistema también, para que el del sistema,
0: ¡qué madre! Boca.
1: De esa telefonía tardaba. Así que casi tardaban como 4 horas por persona.
0: ¡Qué poca!
1: Imagínate. Y luego dice que ya cuando iban a cerrar, que había raza es afuera, que no se querían ir hasta que... Pero el sistema pues tiene horario y todo para pagarse, y que no, y pues ni modo.
0: ¡Qué poca!
1: Por eso váyanse con tiempo a registrar su teléfono. Yo sé lo que les digo porque eso no los dijo la gente de ahí, de la línea. Ahí van a estar 4 horas y luego si no alcanzan, tracan.
0: ¡Qué poca!
1: A regresar a su casa igual.
10: ¡Qué poca para la gente payasa que anda tirándole
1: hate a mi papá! Dile a mi papá.
10: Que saquen provecho.
1: Sus.
10: Al menos.
1: Bien bravo, bien
10: ¿qué
1: bravo.
10: ¿Qué más están tirando? Que no sé qué cosa, que chompi el otro, que esto, que el otro.
0: ¡Qué poca!
1: Oye, Johan, ¿y si tú has comido el pozole de tu papá? Pero contéstanos, pues, Johan, ¿tú has comido el pozole que hace tu papá? Porque tu papá nos presume un pozole, no, hombre, dicen, para chuparse los dedos.
0: ¡Qué poca!
1: Según él, pero no sé, ando pensando si sí o no.
11: ¡Qué poca para los que no los felicitaron! Y sus programas se escuchan diario por la 100.1 de Acapulco.
1: Ah, para los que no nos felicitaron.
0: ¡Qué poca,
1: oye!
2: ¡Qué poca, gallita! La tía Ave lo ocupó para su campaña, ¡qué poca!
1: ¡Eso, pues!
0: ¡Qué poca!
12: Quiero mandar un qué poca para el Chompi, que cómo le rugen las tripas, no se puede comprar unos boletitos y todavía queda mal dando la receta del pozole con harto comino que va a
0: estar
12: el cuerpo, ¿qué? Qué poca. Ah, pero él se dice ser influencer de cocinando con el Chompi.
1: Cocinando con el Chompi, correcto.
12: Que
1: oye,
12: no le quiera jugar al muy. Qué poca para el Chompi.
1: No, pero la verdad es que sí le regalamos sus boletos al Chompi. Digo, después de tanta carrilla. Ay, para que no se enoje el Johan de que le estamos haciendo tanta guasa a su papá. Y se va a ir al cine.
13: Gallita, qué poca de Belina que no se haga su derrota. Quiere hacer mega marcha ahora en Acapulco.
1: ¿Te acompañas, pues? A ver.
14: Gallita, aunque poca para Bimbo, que no hace suficientes gancipremios y la gente los está pidiendo.
0: ¡Qué poca!
1: Ay, ¿a poco existe eso? Ni sabía que había esa cosa.
15: ¡Qué poca, gallita, que nos invitan un tazón de pozole!
1: Un tazón de pozole. Una cazuela, bueno.
0: ¡Qué poca!
1: 74, un tazón de cereal, un tazón de... Ay, ya me vine a robar un beso. Mi beso robado como todos los días. Ay, ¿alguien más desea mandar un qué poca? Habla Oro Calle para siempre. 74-42-84-1330. Saludos para Freddy. Dice, te mando un cordial saludo y un fuerte abrazo. Por favor, si me puedes pisar una rolita. Ok, recuerda, Freddy, que todas las rolitas que quieras escuchar, yo te puedo poner todas, pero tiene que ser por mensaje de voz, gallito. ¿Sale? Hola.
16: Gallita, Máximo, la 117.
1: ¿Qué pasó,
16: saludos,
1: Máximo, Décimo Meridio?
16: Chef Chompi. Como dice el camarada, cuando estés comiendo pozole, ajá, le dices a la persona que te está atendiendo, regáleme tantito comino porque no tiene sabor. No, quien quita y a lo mejor sabe chido. Saludos por el sitio de camioneta de Radio Coco y a todo mi pasaje.
1: Bueno,
16: que
1: es
16: te viene escuchando.
1: Miren, a lo mejor
16: gracias,
1: él le echa comino, pues, para que ahí te va. A lo mejor él le echa comino para que agarre sabor. Eric Robles, ¿tú has preparado alguna vez pozole? No, nunca. Tu mamá, tu abuelita. ¿Y sabrás por ahí si tu abuelita le echa comino al pozole?
0: ¡Qué poca!
1: ¡Vámonos con
0: las pisadas!
1: Vámonos a pisar las canciones aquí nomás en la 100.1. Manda tu mensaje de voz 74-42-84-1330 y te pongo tu pisadita de este lado.
17: Gallita, buenas tardes.
1: Buenas tardes.
17: Hoy, como estamos a 15, vamos a pisar una de Vicente Fernández, la de México lindo y querido. Arre, ándale.
1: Saludos, Lupillo.
18: Hola, comadrita.
1: Hola, comadre. ¿Cómo andas?
18: Quiero ver si me, por favor, si me puedes felicitar a la doctora Tania Villalobos, que ayer fue su cumpleaños. Es una persona especial y que la queremos mucho. Bendiciones.
1: ¡Feliz cumpleaños para ella! Tú dime, comadre, ¿qué le ponemos? ¿Mañanitas, himno nacional, la porra del Mundial de México? Tú dime, ¿qué le ponemos de una vez? No, hombre, feliz cumpleaños para ella, que se la siga pasando bien bonito.
19: Hola, gallita hermosa, yo quiero la canción que no me pusiste en
1: a ver,
19: plumadas.
1: ¿Cuál
19: la
1: fue?
19: La de Karim León, por favor.
1: Me la aventé. Órale. Opa, gallita, ya gracias, está, Rita.
20: Gallita, una pisadita de herencia de grandes.
1: ¿Cuál?
20: ¿Cómo duele el amor, gallita?
1: ¡Ay!
21: Mi mayor anhelo.
1: Vámonos con más música. Yo regreso con Las Pisadas, aquí nomás.
0: Las

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1: ¡Vámonos! Porque aquí asustan y bien feo. Me despido, que tengas un excelente, excelente martes, 15 de septiembre. Disfrútalo mucho en compañía de amigos, familia y obviamente a pegar el grito como debe de ser. Eric Robles, ¿dónde? ¿Qué vas a hacer, Eric Robles, el día de hoy?
2: Vamos a estar en casa con nuestra familia.
1: Excelente, a festejar con familia.
2: A ver el grito desde casa y ver el grito de la presidenta Claudia Sheinbaum, por supuesto, la gobernadora Evelyn Salgado y de Leticia. Vamos a estar ahí checando la información como siempre.
1: Exactamente, y con buenos antojitos mexicanos en tu mesa.
2: Así es, taquitos estilo Chilpancingo.
1: Debo decirles que Eric Robles cocina muy delicioso, muy delicioso.
2: Oye, y unas salchichas tipo, ¿cómo te dije ahorita? Cucaracha.
1: Cucaracha. Ay. Rafita va a hacer tamales el día de hoy, yo me voy a hacer guaje en mi casa, ¿no es cierto? No, yo también voy a hacer algo, no sé, pero algo voy a hacer. Que la pases muy bonito, disfruten este querido martes y recuerden que ¡viva México!
3: Gallita, gallita, no pusiste mi pisadita, no pusiste mi pisadita, gallita.
1: Por acá de este lado.
4: Gallita, una pisadita, la de si fueras mi esposa.
1: De Grupo Ladrón, si cabe en la programación, adelante. Si no, pues no lo ponemos el día de mañana. Nos escuchamos el día jueves y a partir del jueves tenemos sorpresas para todos ustedes. Bye, bye.
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0: ¿Qué tal? ¿Cómo están? Muy buenas tardes. Yo soy Eric Robles y para mí es un gusto saludarles este martes 15 de septiembre. Vamos a pedirle ahí al señor Sergio Zavay que nos acompañe en controles técnicos, que nos ponga un poquito de música mexicana, música de mariachi, para empezar con buena, con una buena actitud de este día. Ya se encuentra todo listo para celebrar aquí en Acapulco, por supuesto, en Chilpancingo, en todos los municipios, el grito de independencia esta noche, y por supuesto la gobernadora Evelyn Salgado Pineda dará el grito allá en Chilpancingo, en la Casa del Pueblo. Allá vamos a poder escucharlo y estar. Todos los que quieran, al ratito les voy a dar la información para que se vayan allá a Chilpancingo, y los otros, los que no pueden ir, aquí en el puerto de Acapulco, por supuesto, que habrá una gran, gran fiesta para todos. Oigan, gracias al señor Sergio Zavay en controles, por supuesto también aquí a Raúl Flores, el productor digital, y a Jessica, quien está ella acompañándonos también aquí en los controles digitales. Vamos con la información. El teléfono en cabina es 7442-841330, 7442-841330. Ahí tenemos toda la información que ustedes requieran. Por supuesto, mándenos un mensaje, mándenos ahí alguna, no sé, lo que ustedes quieran, que nosotros aquí abramos el micrófono y por supuesto así lo haremos, alguna denuncia, alguna petición o donde ya se les solucionó pues algo, ¿no? Yo quiero hablar, no quito el dedo del renglón, de verdad, con Fonatur. El trabajo que realiza Fonatur pues es bueno, ¿no? Al final es bueno, pero estaba viendo allá unas calles que abrieron muy cerquita de la que se llamaba antes la Gran Plaza, están abriendo, y es en un carril, y a un ladito hay un pozo, pero como solamente van por un carril, ya no le hicieron nada a ese lugar, quedó como que el montón de chapopote ahí, y a ese lugar no le hicieron absolutamente nada. Los camellones siguen igual, llenos de ramas, trabajan de 9 a 3, y mientras en ese lapso, pues hay que echar un descansito, ¿no? Y pues, híjole, ahí se pierde el tiempo. Entonces parece de verdad una selva todos los camellones que tenemos aquí de a lo largo y ancho de la costera Miguel Alemán. Pero bueno, ni modo, es lo que hay y hay que aguantarnos, ¿no? Así lo quiere el señor Sebastián, el director del Fonatur. Vámonos, por supuesto, con la información de este día. Oigan, pues ayer la noticia no les vino muy bien a muchos. A otros, por supuesto, que sí. Otros no quisieron, pero bueno, hay coordinadora ya, por supuesto, en Guerrero para defender los trabajos de la Cuarta Transformación y Soberanía, por supuesto, del Partido Morena. Ya es Beatriz Mojica Morga quien será y encabezará la coordinación, por supuesto, allá en el World Trade Center. Al finalizar este evento, el nombramiento, pues sí hubo muchas caras largas de unas u otras personas, pero también muchos de los que participaron se están uniendo a arropar para que este proyecto, como dicen ellos, pues se pueda consolidar, ¿no? Y déjeme comentarle que el primero en salir fue, bueno, Javier Saldaña Almazán. Él, déjeme comentarle, sí, en lo que estuvo dentro de los cuatro primeros lugares, siempre en las encuestas, agradeció el apoyo y dijo que apoyará para que se consolide este proyecto. Por supuesto que él está muy contento de haber participado, pero que él no va a hacer grupos políticos adentro, va a regresar a la UAGRO, pero como investigador, pero que va a apoyar a que se consolide este proyecto. Vamos a escuchar lo que dijo Javier Saldaña.
1: Me da gusto ver de que de las cuatro personas que salieron de Morena, pues salió Betty, salí yo, salió Estel y la maestra Avelina, y pues es el único hombre que salió muy por arriba de la encuesta. Me da mucho gusto. Y bueno, ahora apoyar para que se consolide este proyecto.
0: Y bueno, también quien habló y que de verdad ella dijo

0: dijo que reafirma su convicción democrática al acatar los resultados emitidos por la dirigencia nacional de Morena y agradeció el respaldo de la ciudadanía en Guerrero. Fue Estela Damián, ella a través de un video, dijo que pues muchísimas gracias a todos los que la apoyaron, muchísimas gracias a su equipo de trabajo, a las personas que confiaron en ella y que estuvieron detrás de este proyecto. Aquí hay algo importante, o sea, el 50% venían de otros partidos, ¿no? Bueno, del PRI principalmente, y ¿qué va a pasar con ellos, no? ¿Qué va a suceder con el profe Loy, que estaba primero con el dirigente, con el de los programas del bienestar, y después se fue con Estela? ¿Qué va a pasar con Cuauhtémoc? ¿Qué van a suceder? Ojalá ahí hagan una buena alianza. Para apoyar a Betty. Vamos a escuchar lo que dijo Estela Damián.
1: Decir que, como siempre lo dije, soy una mujer profundamente democrática y siempre voy a reconocer cuando no me favorezca un resultado. Y este es el día de hoy, así que reconozco el triunfo de mi compañera Beatriz Mojica y yo le quiero decir al equipo que ha creído y que ha trabajado y que ha estado en cada uno de los pasos que damos, muchas gracias. Pero sobre todo decirle al pueblo de Guerrero, no saben cómo los amo, no saben cómo les quiero por tanta calidez y tanto cariño que me han brindado. Muchas gracias, desde el fondo de mi corazón.
0: Las palabras de Estela Damián, por supuesto. Karen Castrejón, quien es la dirigente nacional del Partido Verde Ecologista y que también participó por parte del Partido Verde para ocupar la coordinación aquí en Guerrero. Ella dijo que estaba, pues, aceptaba, por supuesto, los resultados y que iba a seguir avanzando y que iba a seguir luchando y seguir en la lucha con la presidenta Claudia Sheinbaum y que aceptaba, pues, que respetaba y reconocía las encuestas que no le favorecieron y que hoy es otra persona quien las encabezará. Esto fue lo que dijo.
2: Guerrero es testigo de un gran movimiento verde, construido con los sueños de mujeres y jóvenes que anhelan un mejor futuro, y con hombres y mujeres de trabajo que quieren ver progresar a sus familias. Gracias a cada guerrerense que caminó con nosotros, todo mi cariño. Lo que construimos es la base de lo que viene. Y como lo dije desde el primer día, esto no es una competencia, es una causa. Y las causas no se compiten, se organizan. Respeto y reconozco la opinión de la ciudadanía reflejada en las encuestas. Y por eso, unidos, defenderemos a Guerrero y seguiremos apoyando desde aquí a nuestra presidenta, a la doctora Claudia Sheinbaum. ¡Que viva Guerrero!
0: A esto yo le llamo madurez política, por supuesto, por parte de Karen, de Javier, de Estela, quienes dicen ellos, ¿no?, que van a seguir y que van a hacer esta alianza, esta unión, y que se van a seguir pues uniendo, ¿no?, que van a seguir abrazando la causa para que se pueda consolidar el proyecto que ellos tienen, ¿no? Eso es lo importante. Pero hay quienes que no dijeron lo mismo, que al final de este evento pues dijeron otras cosas que no les favorecía. Pero hubo caras largas, como la de Rubén Cayetano, quien dijo que ganó el cacicazgo, triunfó eso, dijo. Dejó entrever que el discurso de la presidenta de Morena era muy bonito para ser real. Imagínense que era muy bonito para ser real. Vamos a escuchar lo que dijo Rubén Cayetano.
3: Triunfa el cacicazgo en Guerrero, lamentablemente a través de nuestro movimiento Regeneración Nacional. Era muy hermoso el discurso de nuestra compañera Ariadna Montiel, como para ser cierto.
0: Pues nunca en Acapulco no vimos que viniera el señor a las asambleas. Aquí a que se presentaran asambleas aquí en el puerto de Acapulco, como lo hicieron otros. Pues bueno, ¿no? Viene la operación cicatriz, ya le tocará a quien coordine abrazar las causas, consolidar este proyecto. Y bueno, quien también se le vio muy molesta, se le vio muy triste, pues, con el equipo que llevaba, fue a la presidenta con licencia, Abelina López. Ella dijo que incongruencia, pues lo que ayer abrazaban la derecha, hoy están en la izquierda. al parecer hay un rompimiento con Morena. No creo. Yo creo que la maestra Avelina seguirá por el camino apoyando a la presidenta Claudia Sheinbaum, Andrés Manuel López Obrador, como ella siempre lo ha dicho. Obviamente, de los 17, solamente uno tenía que ganar. Iba a pasar esto, iba a suceder esto. Vamos a escuchar lo que dijo Avelina López.
4: Respeto y critico. ¿Qué critico? Que ayer algunos abrazando a la derecha y nosotros luchando para consolidar la cuarta transformación. ¿No será incongruencia eso? ¿O cómo se llama eso? O sea, mientras nosotros luchábamos para consolidar el movimiento de la cuarta transformación, otros estaban luchando para derrotar y no llegar a la cuarta transformación.
0: Viene un trabajo interesante, viene un trabajo de verdad de seguir y de buscar a todos, de buscarlos a todos los que participaron en esta interna. Morena tiene un gran trabajo en Guerrero, gran trabajo de verdad, para que no haya un rompimiento, para que no se vayan cada quien por otros lados. De verdad que hay muchos partidos políticos que están buscando candidatos porque ni tienen, ¿no? Ni tienen candidatos. Entonces, de aquí puede salir alguno, ¿no? Pero pues lo que ellos buscan pues es la unión, la unidad. Oigan, pero al final del evento también, el día de ayer, fue entrevistada la coordinadora Beatriz Mojica, quien dijo que buscará la unidad, por supuesto. Porque también se le preguntó por qué no estuvo la dirigencia del PT y el candidato Güences aquí en esta toma de protesta o en los resultados de la encuesta. Dijo que eso lo verá el partido, qué va a hacer y quiénes ellos, refiriéndose a las coaliciones, a las alianzas, que ellos son los que van a tener que ver este tema, que ella solamente pues iba a lo que le habían llamado. Y por supuesto, pues es verdad, ¿no? Ella solamente tenía que ver eso. Los partidos son los que se van a arreglar para ver las coaliciones. Al ratito vamos a platicar, por supuesto, con Francis Santiaguez, que trae la conferencia de prensa de Iván en la mañana. Y ya en unos minutos también, Güences del PT estará dando su conferencia de prensa. Vamos a escuchar qué dice, por supuesto, cuál es su postura de estos dos personajes. Pero antes vamos a escuchar esto que dice Betty Mojica: unidad, por supuesto, y que va a buscar a todos los compañeros de Morena.
5: La unidad se construye desde abajo, desde el territorio. Guerrero, como ustedes vieron, somos muchos participantes, pero hay que reconocer el trabajo y el esfuerzo de cada uno quienes participamos, que le han aportado a nuestro movimiento grandes cosas, y lo que vemos es una militancia extraordinaria en Guerrero, y que la unidad pues se va a dar en el territorio en todo momento. Guerrero es un estado que siempre cierra filas y que siempre saca la casta en defensa de la transformación.
6: ¿Y qué pasó con el PT?
5: Bueno, ese es un tema de las dirigencias. En esta coordinación, pues yo soy dedicada a nuestro partido, a nuestro movimiento Morena. Todo el tema de las coaliciones, pues lo verán la dirigencia nacional.
7: Ya lo mencionaba, este llamado a la unidad, todos los perfiles que se reunieron, ¿qué le dijeron? ¿Sí habrá este caminar en Guerrero con los 17 aspirantes?
5: Pues platicamos, vimos las encuestas, los números y se acordó que trabajaremos en unidad. Hay que trabajar en el territorio, la unidad es la que se construye en el territorio todos los días, y nuestro compromiso pues es seguir trabajando intensamente desde el territorio.
0: Ya lo comentaba, viene la operación cicatriz. Tiene que, desde hoy, desde a partir de ayer que le dieron su nombramiento, por supuesto, sé que Betty lo hará, porque así es ella, buscar a todos estos perfiles que estuvieron buscando la coordinación, por supuesto, para encabezarla a ellos. Ella le decía a Javier Saldaña, que va a estar en apoyo, por supuesto, Karen, todos los demás. Y vamos a ver qué es lo que sucede. Aquí nosotros vamos a seguir abriendo el micrófono para todos ustedes, por supuesto, y para pues todos los que quieran saber y decir qué es lo que va a suceder con este tema. Con esta información nos vamos a nuestra primer pausa. Les recuerdo el número en cabina: 7442-84-1330. Tenemos mucha información. ¿Qué va a haber el día de hoy en el puerto de Acapulco? ¿Qué va a haber allá en Chilpancingo? ¿Qué grupos estarán? Aquí le vamos a decir. Vámonos a la pausa y regresamos.
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7: El clima para hoy será nublado por la tarde y noche, con probabilidad de lluvia ligera y ocasionalmente moderada, más frecuente en sectores de las regiones Sierra, Costa Grande, Centro, Costa Chica y Montaña. Esto se debe a que la onda tropical número 39, que actualmente avanza frente a la costa de Jalisco, continuará su desplazamiento al oeste, pero aún impulsa aire marítimo tropical sobre nuestra entidad. Simultáneamente, un canal de baja presión que se localiza sobre el Istmo de Tehuantepec, lo que motivará la formación de nubosidad por la tarde y noche. Finalmente, se monitorea a un sistema de baja presión localizado a 1,000 kilómetros al suroeste de Acapulco, que se encuentra sobre la vaguada amazónica y al sur de la onda tropical número 39. Esta mañana presenta 30% de probabilidad de desarrollo ciclónico a 7 días. Por lo tanto, le sugerimos mantenerse informado sobre su evolución. Acapulco, escasamente nublado por la mañana. Nublado por la tarde y noche, con probabilidad de lluvia ligera a moderada y ocasionalmente fuerte. Viento del oeste y suroeste de 25 a 35 kilómetros por hora. Temperatura máxima de 35 a 40 grados centígrados y mínima de 20 a 25 grados centígrados. La radiación ultravioleta en Guerrero es de muy alta a extrema, entre 11 de la mañana a 3 de la tarde. Por tanto, se sugiere protección para la piel y ojos, emplear bloqueador solar, gafas e hidratarse, así como consumir alimentos ricos en vitamina C. El precio promedio del dólar este martes se encuentra aproximadamente en 17.13 pesos por unidad en el mercado interbancario. En algunos bancos la compra está en 16.59 pesos y a la venta 17.56 pesos. 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
8: Y bueno, vámonos hasta Chilpancingo, todo listo para que familias guerrerenses disfruten el grito de independencia. Desde la Casa del Pueblo, la gobernadora Evelyn Salgado Pineda encabezó la mesa de coordinación para la construcción de la paz, donde dio seguimiento al trabajo coordinado previo a los festejos patrios de este 15 y 16 de septiembre. Va a haber una fiesta muy buena esta noche. Vamos a escuchar la información de Horacio Ramos.
9: Es septiembre, mes de la patria, y el gobierno de Evelyn Salgado Pineda tiene preparadas varias actividades para celebrar a México, entre ellas la gran fiesta mexicana, además de la ceremonia del grito de independencia en la Casa del Pueblo. Este mes, destacó la gobernadora, será para celebrar lo que el estado de Guerrero es, sus raíces y sobre todo los resultados de 5 años de administración y de trabajo con resultados y transformación.
10: Ya estamos en septiembre, nuestro mes patrio, y quiero invitarles a que celebremos juntas y juntos este 15 de septiembre aquí en la Casa del Pueblo en Chilpancingo. Vamos a tener una gran noche mexicana para disfrutar en familia, celebrar nuestras tradiciones y, por supuesto, dar juntos el tradicional grito de independencia. Así que vayan apartando la fecha porque quiero verlos por aquí y celebrar juntas y juntos. Y 15 de septiembre los esperamos. ¡Que viva Guerrero y que viva México!
9: La invitación es para todas y todos los guerrerenses a que asistan de manera gratuita a la verbena popular, donde habrá música, gastronomía, danzas y muchas tradiciones este 15 de septiembre por la noche. Marolacio Ramos en la información.
8: Muchas gracias, Amar Horacio, por la información. Por supuesto, oigan, y aquí en Acapulco también tendremos fiestas. Fíjense que invita el gobierno municipal a las familias acapulqueñas a celebrar las fiestas patrias. Vamos a escuchar la información del gobierno municipal, por supuesto.
0: Hola, ¿qué tal? Es un placer saludarte a ti y a tu auditorio. Te quiero comentar que el gobierno municipal invita a las familias acapulqueñas y visitantes a participar en las actividades conmemorativas al 216 aniversario del inicio de la independencia de México, que se llevarán a cabo este martes 15 de septiembre. Como parte de esta celebración patria, se tiene programada una sesión solemne de cabildo a las 8:30 horas, en la que la presidenta municipal Leticia Lozano Zavala, síndicos y regidores, rendirán un homenaje a quienes hicieron posible la independencia de México y los resultados que dejó para la construcción de la nación mexicana. Posteriormente, a las 10 de la noche, se llevará a cabo la ceremonia del grito de independencia, encabezado por la presidenta municipal Leticia Lozano Zavala, en el Salón de Actos Vicente Guerrero, para dar paso a una gran celebración popular en la explanada del antiguo ayuntamiento. Las familias podrán disfrutar desde las 7 de la noche de una verbena popular con música en vivo y la presentación de diversos grupos invitados, entre ellos la Sonora Dinamita de Lucho Argaín, los Yonix de Johnny Aybar, la Internacional Luz Roja de San Marcos de Cuna y Peita, los del Trébol, Mariachi Águila Real, el ballet folclórico Sasilja y otros artistas que amenizarán esta noche mexicana. El gobierno municipal exhorta a la ciudadanía a asistir con sus familias y disfrutar de esta fiesta patria y vivir juntos el orgullo de ser mexicanos. Asimismo, se invita a la población a participar este miércoles 16 de septiembre en el tradicional desfile cívico-militar, que iniciará a las 8 de la mañana desde el asta bandera del Parque Papagayo y recorrerá la costera Miguel Alemán hasta llegar al centro de convenciones. Desde el Ayuntamiento de Acapulco, informó Zuleima Nava.
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8: Y vámonos con el reportero en línea. Es mi compañero Michelle Vargas, quien se encuentra ya listo para platicarnos. Protección Civil desplegará un operativo especial durante el grito de independencia aquí en el puerto de Acapulco, platicó Michelle con Raúl Noyola. Adelante, Michelle, con tu información. Buenas tardes.
11: Hola, ¿qué tal? Un saludo para ti, la auditoría de MBS Noticias Acapulco. Como bien lo señalas, Protección Civil va a desplegar un operativo especial durante el grito de independencia aquí en el zócalo del puerto de Acapulco. De acuerdo al Coordinador General de Protección Civil y Bomberos de la ciudad, pues se prevé que esta noche de 15 de septiembre pues se despliegue un dispositivo donde se van a involucrar desde bomberos, algunos paramédicos, así también personal operativo, que estará dando recorridos cercanos a la zona, atender de manera inmediata cualquier emergencia que se pudiera presentar durante estos días de actos protocolarios y sobre todo también mañana, que será el tradicional desfile. Precisó que para este evento se van a ocupar 30 elementos de protección civil, 4 unidades de las cuales van a participar de manera directa en este dispositivo. Así también estará personal de la Secretaría de Seguridad Pública Municipal, Policía Turística y grupos operativos con el propósito de dar un refuerzo a la vigilancia y sobre todo atención a la ciudadanía. Comentó que ante la concentración de personas por estas festejos patrios se va a generar pues un llamado a la población para evitar el uso de pirotecnia y sobre todo pues evite el riesgo de incendios, accidentes, asimismo aquellas personas que vayan a ingerir algún tipo de bebida alcohólica, pues nada con responsabilidad para así evitar cualquier tipo de incendio. Escuchamos parte de lo que nos dijo el Coordinador de Protección Civil Acapulco.
12: Sí, el llamado, el primero es que nos apoyen no festejando con pirotecnia porque para evitar incendios o este mal a eso. El impacto que causa también en las mascotas y sobre todo para prevenir lo que son los incendios, no tomar, no exceder el abuso del alcohol si van a manejar y pues a disfrutar el evento patrio más que nada en vez de ponernos en riesgo.
8: Adelante, Michelle.
11: Como ya lo escuchábamos, Eric, pues es importante el llamado a la población y sobre todo pues a estas personas que son muy afines de tirar cohetes o quemar algún tipo de artefacto explosivo en su hogar durante los festejos patrios, pues el llamado a la autoridad por parte de Protección Civil es que se eviten ese tipo de prácticas, no solamente para evitar un incidente y sobre todo pues también salvaguardar la vida de las mascotas que tenemos en casa.
8: Gracias, Michelle, vamos a ver que todo, esperamos que todo salga muy bien esta noche con el grito de independencia aquí en el puerto de Acapulco. Gracias, Michelle.
11: Estamos atentos, buenas tardes a todos.
8: Buenas tardes, vámonos con la reportera Fernanda Ramírez, vámonos hasta la redacción.
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0: Adelante, Fer, con tu información. Buenas tardes.
1: ¿Qué tal, Eric? Muy buenas tardes. Un saludo para ti y para todos los que nos están escuchando a través de MBS. Espero que estén teniendo un excelente martes. Pues comentarte que ya previo a estas acciones del Día del Grito de la Independencia que se va a estar llevando a cabo en el Ayuntamiento Viejo del puerto de Acapulco, en la zona centro, pues comentarte que ahorita pues todos los alrededores de lo que es el ayuntamiento, pues sí, en la zona centro se ha visto un poco afectado el tránsito vehicular debido a que, pues para variar, hubo una reparación que estaban realizando los de la Capama, con un tubo, entonces en una parte de lo que es la calle que está atrás de la iglesia.
0: José María Iglesias, ajá.
1: José María Iglesias, exactamente, quedó completamente cerrado el acceso hacia lo que es Avenida Cuauhtémoc, por lo que pues ha tenido la policía vial que estar desviando a los vehículos a otras áreas, pues no se puede ir en doble sentido. Entonces sí hay un operativo fuerte que se está realizando para evitar pues caos vehicular, que los automóviles pues quieran tomar algunas otras rutas distintas y se quieran ir en otros sentidos, por lo que pues está desplegando este operativo en diversas calles de la zona centro para evitar pues las aglomeraciones y pues que dentro de todo pues vaya a haber un tránsito fluido a la hora que vaya a realizarse el grito esta noche en la zona centro de aquí del puerto de Acapulco.
0: Perfecto, vamos a estar pendiente por lo que suceda esta noche. Gracias, Fer, nos escuchamos más adelante.
1: Hasta luego, ten un excelente martes.
0: Y bueno, eso es lo que va a suceder. Hay mucha información todavía. Ya está listo el puerto de Acapulco. Oigan, rapidísimo, antes de irme a la pausa, ¿qué va a haber allá en Chilpancingo? Bueno, música en vivo. La Sonora Dinamita de Lucho Argaín. Por supuesto, Roberto Ballester, un mariachi en vivo. El tradicional grito de independencia encabezado por la gobernadora Evelyn Salgado Pineda. Antojitos mexicanos, pirotecnia, rifa de motos, danzas folclóricas, show de drones, juegos y mucho más. La entrada es a las 6 de la tarde en la Casa del Pueblo, por supuesto. Allá no lleven objetos punzocortantes, ni envases de vidrio, nada de ese tipo de cosas. Hay que divertirse muy bien, hay que pasarla muy bien esta noche allá en la Casa del Pueblo con, por supuesto, la Sonora Dinamita de Lucho Argaín y Roberto Ballester. Va a haber una gran, gran fiesta, por supuesto, allá en Chilpancingo. Y bueno, con esta información nos vamos a una pausa y regresamos con mucho más.
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11: El primer ministro de Canadá, Mark Carney, afirmó que el país busca sellar una alianza única con la Unión Europea. Esta es otra señal que exhibe los esfuerzos de Ottawa por distanciarse de Washington en medio de una guerra comercial cada vez más intensa. La idea de que Canadá se una al bloque de 27 miembros o al menos que estreche sus lazos con él ha ganado terreno en el país en los últimos 2 años a medida que Canadá ha intentado reducir su dependencia económica de Estados Unidos. Una camioneta ingresó a una zona de campo minado en la frontera entre Chile y Perú y activó 2 artefactos explosivos, provocando una explosión y un incendio, informó el día lunes la Fiscalía de Arica y Parintoca, que intenta determinar si había personas a bordo. El hecho ocurrió alrededor de las 23:30 horas del domingo en un campo minado de la región de Arica y Parinacota, en el extremo norte de Chile, cerca del hito fronterizo 16, cuando una camioneta de características similares a una Ford F-150 ingresó a la zona, según la información oficial. Las autoridades turcas detuvieron este martes al menos a 150 personas después de que la policía interviniera en una concentración frente al tribunal de Kaglayan en Estambul, donde los manifestantes planeaban protestar por los recientes detenciones contra grupos LGBTQ+, según testigos. Las detenciones marcan la más reciente escalada de lo que los grupos de derechos humanos y figuras de la oposición han descrito como una campaña cada vez más amplia contra la comunidad LGBT. Durante la última semana, las autoridades allanaron las oficinas de asociaciones, bloquearon sitios web y encarcelaron a sospechosos en varias provincias. Hasta aquí la información internacional.
0: Gracias a Heidi Nieves por la información internacional. Oigan, vámonos hasta Chilpancingo. Ya se encuentra lista Fernanda Cabrera con información interesante e importante del Congreso del Estado. Adelante, Fer. Buenas tardes.
12: Hola, ¿qué tal? Me da gusto saludarles a todas y todos y bueno, comentarles que en el Congreso del Estado de Guerrero se están analizando diversas propuestas, como la que tiene el objetivo de reconocer, fomentar e impulsar el emprendimiento digital como parte de la actividad económica del Estado, integrándolo como un criterio prioritario para el otorgamiento de estímulos e incentivos económicos oficiales. Esta propuesta fue presentada por el diputado Julián López Galeana, una iniciativa de reforma y adiciones a la Ley de Fomento Económico y Inversión y Desarrollo del Estado de Guerrero. El legislador manifestó que la transformación digital ha modificado la manera de emprender y hacer negocios, permitiendo que desde un teléfono celular o una computadora se puedan promocionar productos, recibir pedidos, realizar cobros y acceder a mercados más amplios. Así que, bueno, esta propuesta fue turnada a comisiones para ser analizada. También en otros asuntos, déjenme comentarles que el presidente de la Junta de Coordinación Política, el diputado Joaquín Vadillo Escamilla, a invitación del titular de la Auditoría Superior del Estado, Marco César París Peralta Hidalgo, participó en la tradicional verbena de las fiestas patrias realizadas justo en la ACE. Es importante señalar lo que ambos dijeron en sus mensajes. que este tipo de actividades, este tipo de convivencias, pues bueno, contribuyen a mantener vivas las tradiciones y fortalecen la hermandad, el sentimiento y el orgullo de ser mexicanas y mexicanos. Así que todos los detalles de esta información, porque también en el Congreso del Estado de Guerrero hubo varias entregas de informes por parte de presidentas y presidentes municipales que fueron recibidos tanto por la presidenta de la mesa directiva, la diputada Erika Isabel Guillén Román, como del propio presidente de la Junta de Coordinación Política, Joaquín Vadillo Escamillo, y diputados y diputadas locales. Bueno, todos los detalles de esta información los encuentran en las plataformas digitales del Congreso de Guerrero. Sería la información desde tu Congreso, Fernanda Cabrera. Muchas gracias.
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0: Y regresamos, por supuesto, con Michelle Vargas. Hoy hubo una conferencia de prensa por el sindicato de Capama y, por supuesto, ahí estuvo presente. Adelante, Michelle.
13: Nuevamente, un saludo para el teleauditorio y comentarte que este día una conferencia de prensa por parte del secretario general de la sección 27 del Sindicato Único de Servidores Públicos del Estado de Guerrero, quien exigió a las autoridades del gobierno municipal pues atender los adeudos que mantiene la Capama con instituciones encargadas de brindar prestaciones de salud y servicios a los trabajadores. En conferencia de prensa, acompañado de dirigentes sindicales, informó que la situación se mantiene pues con los agremiados a este sindicato pues es bastante desesperada debido a que se tienen afectaciones que enfrentan los trabajadores, particularmente en materia de médicos, jubilaciones, pensiones y otras prestaciones, específicamente en el rubro de las personas que tienen algún familiar que ya falleció, específicamente sus viudas. El dirigente sindical afirmó que pese a los descuentos que se realizan de manera quincenal a los trabajadores, los pagos no han sido cubiertos de manera total, solamente como dato en este año 2026, de acuerdo a lo que dijo el dirigente sindical, se tiene un adeudo de 6 millones de pesos al ISSSTE. Eso sí, por parte de la Capama, y se suman 53 millones de pesos más al ISSSTE. Escuchemos parte de lo que comentó.
14: Es la desesperación que mi gente se me está muriendo cuando nos asiste el derecho. Por eso quiero decirles, compañeros, que esa es mi desesperación. Y voy a llegar hasta las últimas consecuencias. Sé las responsabilidades que estoy tomando. Sé las consecuencias que pueden venir. Voy a hacer lo que el SUSPE siempre ha luchado, por la justicia social. Y esa justicia no quiere llegar.
0: Adelante, Michelle.
13: Como ya te decía, Eric, pues se tiene este adeudo de 53 millones de pesos ante el ISPEC. Este adeudo es correspondiente al periodo 2025-2026, por lo que dijo pues que ven ante la situación de no tener respuesta por las autoridades, no descartan realizar toma de oficinas o de plano irse a huelga, una situación que pues no solamente va a afectar a los trabajadores, sino también a la población en caso de que tengan algún tema que atender en la paramunicipal.
0: Bueno, ojalá le resuelvan este problema millonario que tiene el Capama con el ISPEC. Gracias, Michelle, por la información. Nos escuchamos el próximo jueves.
13: Estamos atentos. Muy buena tarde a todos.
0: Gracias. Regresamos a la redacción con Fernanda Ramírez.
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0: Hola, Fer, adelante con tu información de nuevo.
15: Buenas tardes, un saludo de nueva cuenta. Pues el día de hoy atendimos una denuncia ciudadana que se hizo viral a través de redes sociales, donde pues vecinos y habitantes de la colonia Jardín de los Amates empezaron a denunciar e incluso pues ya habían comentado que desde hace algunas semanas habían puesto pues denunciado la atención a una alcantarilla colapsada sobre la avenida Farallón. Sin embargo, pues han pasado los días y no ha ido ninguna autoridad a hacer un arreglo en esta pues vialidad donde transitan bastantes automóviles, sí. Por lo que pues para tomar algunas precauciones y evitar que alguno de los vehículos pueda quedar atrapada en esta alcantarilla, que justamente para punto de referencia para los que nos están escuchando a través de MBS, es en el cruce de Farallón, en la calle Cañada de los Amates, la que ya da, donde hay justamente un semáforo para
0: un supermercado
15: al estacionamiento del supermercado, sí. Por lo que pues colocaron un poste y sobre este poste pues ya también
0: una bandera.
15: Fiestas Patrias colocaron una bandera de forma de alerta para todos los vehículos que están pasando sobre esta avenida para evitar que justamente puedan caer dentro de esas alcantarillas y que sus vehículos sufran algún daño. Hasta este momento, pues, esta es la información que tenemos. No ha ido ninguna
0: autoridad. No, pues, es de Capama, creo. La alcantarilla le corresponde a Capama y ojalá. Mira, es un cruce importante. La gente que viene de este supermercado, la avenida Farallón, es una de las avenidas más importantes, la segunda más importante de Acapulco, por supuesto. Y aquí, pues, es un problema latente para los que viajan por ahí porque bajan carros de carga pesada y ojalá tomen muchas precauciones y las dependencias que sean vayan y la solucionen. Te agradezco mucho la información, Fer. Nos escuchamos el próximo jueves. Gracias.
15: Espero que tengan un excelente martes.
0: Bueno, ahí está la información. Y con esto nos vamos a una pausa más. Tenemos mucha información. Vamos a comunicarnos con la corresponsal de MBS hasta Chilpancingo, quien nos platicará de las conferencias de prensa que se están llevando a cabo, la de Güences del PT y, por supuesto, Iván Hernández, quien era el de los programas del bienestar a nivel federal, aquí el delegado, y por supuesto, ¿qué es lo que dicen? ¿Qué es lo que va a pasar? ¿Van en unidad? ¿Se van a hacer a un lado? ¿Qué va a suceder? Adelante, nos lo dice más tarde mi compañera Francis Andrés. Vamos a una pausa y regresamos.
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0: Y ya estamos de regreso, por supuesto tenemos más información. ¿Qué es lo que dice la opinión y respuesta de nuestro auditorio?
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0: Nos dice, ya están arreglando la alcantarilla de Farallón. Muchas gracias, amigo, gracias por la información. Nos comentan que ya se está arreglando, qué bueno que ya se está arreglando. Tenemos otro mensaje. Hola, Eric, no quitamos el dedo del renglón. Somos vecinos de la calle Oaxaca, de aquí, de la Progreso. Que nos hagan caso el director de la UDA, por favor, que vengan y que solucionen. Hay mucho zancudo, hay mucho mosco. Si algo sucede, ¿quién va a tener la culpa? Justa razón, jefe. Aquí nos tienen otro mensaje. Hola, Ari, ¿cómo estás? Muy buenas tardes. Saludos a Sergio Zavalla, todo el equipo de MBS. Que tengan una feliz noche patria y que celebren con su familia. Muchas gracias, señor Francisco Aguayo. Gracias a todos ustedes. ¿Quién más acá? Bueno, son para la gallita también. Bueno, hay mucha información todavía. Oiga, déjeme comentarle que respalda el diputado federal Ricardo Monreal a Beatriz Mojica, llama a moderar ambiciones personales desmedidas que dividan al movimiento, que es lo que yo les comentaba hace un momento. Vamos a escuchar lo que nos dice.
2: Yo creo y considero que el partido está cumpliendo con su propósito y está dando a conocer a los coordinadores de la defensa de la cuarta transformación en sus estados en razón de las encuestas. Nosotros, los dirigentes que hemos sido beneficiados por Morena, tenemos que poner al servicio del movimiento nuestra posición y no actuar con ambiciones personales desmesuradas que lesionen o que dividan al movimiento. Y para mí la que estaba arriba era precisamente Beatriz Mujica. La mayoría legislativa de Morena en la Cámara de Diputados la va a respaldar en sus trabajos de organización de Guerrero, siempre cumpliendo con la ley. Pero...
0: Y bueno, ahí está lo que comenta el diputado Ricardo Monreal. Oigan, mañana no tenemos noticiero, mañana no hay noticiero. Vamos a adelantar hoy la nota viral. Vámonos con Analí Hurtado.
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3: Esta es la nota viral de la semana. Esta es la nota viral de la semana. Esto sí es llevar la competencia al límite. La atleta australiana Joanna se volvió viral después de sufrir un fuerte problema intestinal en plena competencia de Hyrox en Beijing. La deportista tuvo un accidente y aunque la situación fue evidente, decidió continuar con la carrera. Lo más sorprendente es que no solamente terminó la prueba, la ganó con un tiempo de 1:23. El caso provocó una enorme polémica porque los restos llegaron a la pista y al equipo que también utilizaban otros competidores. Ante las críticas, Hyrox reconoció que cometió el error al no detenerla y anunció nuevas reglas y protocolos de seguridad. Definitivamente una competencia que nadie va a olvidar. 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
0: Y vámonos hasta Chilpancingo con el reporte especial. Ya tengo en la línea telefónica a mi compañera Francis Santiaguez. Hubo una conferencia de prensa por parte del ex aspirante a la coordinación estatal de los comités de la defensa de la transformación, Iván Hernández. Adelante Francis, con tu información. Buenas tardes.
4: ¿Qué tal, Eric? Buenas tardes, te saludo con gusto. En efecto, luego de pedir respeto a los resultados del proceso interno de Morena, el ex aspirante a la coordinación estatal de los comités de defensa de la transformación, Iván Hernández Díaz, llamó a la unidad y a cuidar el movimiento en conferencia de prensa en las oficinas del Comité Ejecutivo Estatal de Morena. Agregó que quienes participaron en este proceso conocieron y aceptaron, dijo, desde el inicio las reglas bajo las cuales se iba a definir precisamente a la coordinación estatal de Morena en el estado. Lo anterior, luego pues de la designación de la senadora con licencia Beatriz Mojica Morga para encabezar la coordinación estatal, Hernández Díaz afirmó que su posición es de respaldar y de respetar precisamente los resultados, porque en este momento, dijo, lo principal la principal tarea de quienes integran el movimiento es evitar divisiones y priorizar precisamente la unidad. Y eso fue lo que dijo.
0: Vamos a escuchar lo que dice.
5: La defensa de nuestro movimiento en este momento, esa defensa se llama unidad. No vamos a contribuir a los intereses de la derecha de dividir a nuestro movimiento. Repito, esta es la herencia que nos dejó el presidente Andrés Manuel López Obrador. Consideramos que vamos a hacer este llamado para que todas y todos actuemos de manera consecuente. Todos los que participamos teníamos claras las reglas. Y nuestro llamado principal es a cuidar al movimiento y a mantener la unidad del mismo. Muchas gracias a todas y a todos, a mis compañeros en las distintas regiones. Termino diciéndoles que nos vamos a seguir encontrando, ¿no? Que vamos a regresar a mantener la
0: unidad. Adelante, Francis.
4: En esta conferencia de prensa te comento que el ex delegado de los programas federales estuvo respaldado por diputados locales de la corriente que representa precisamente a Hernández Díaz, así como de líderes de este movimiento y de regidores, y también en torno al mismo tema. Y te comento que esta tarde el participante del Partido del Trabajo en el proceso interno de Morena para definir al coordinador estatal de los comités de defensa de la transformación, Victoriano Huenchas Real, pues planteó la necesidad a la dirigencia nacional del partido Morena a reponer el procedimiento y se aplique una nueva encuesta que dé certeza en los resultados. Huenchas Real explicó que el PT acordó en comité presentar formalmente ante el Comité Ejecutivo Nacional de Morena la propuesta ante la dirección nacional, esto con la finalidad, con el propósito de que el proceso sea revisado y se lleve a cabo una nueva encuesta mediante una empresa seria, objetiva y del cual pues todos los participantes puedan tener conocimiento. Hasta aquí mi reporte.
0: Gracias, Francis, gracias por la información. Buenas tardes.
4: Buenas tardes.
0: Y bueno, ahí estamos escuchando lo que dice el del PT, quiere que se vuelva a hacer la encuesta. No le pareció lo que sucedió, no dice que no acepta los resultados, y en comparación de Iván Hernández, importante madurez política se llama eso, y como dijo Iván Hernández, el tema de Andrés Manuel López Obrador así no los enseñó, y por supuesto así lo vamos hace. Bueno, vámonos con más información. Antes de irnos, reconocen empresarios y políticos trabajo de Leticia Lozano en el puerto de Acapulco. Esto en el marco de su segundo informe de actividades. Vamos con la información de Zuleima Nava.
6: Hola, ¿qué tal? Es un gusto saludarte a ti y a tu auditorio. Te quiero comentar que representantes de los sectores empresarial, comercial, sindical y político reconocieron los avances registrados en Acapulco durante el segundo año de gobierno de la presidenta municipal, Leticia Lozano Zavala, principalmente en materia turística, infraestructura y atención social. Durante el segundo informe de gobierno, los asistentes destacaron la recuperación de la actividad turística, el regreso de los cruceros y las acciones emprendidas para atender las necesidades de colonias y comunidades. La secretaria adjunta del SUSPET, Adela Hernández Angelito, resaltó la relación de respeto y diálogo que mantiene el ayuntamiento con los trabajadores sindicalizados.
7: Con la doctora Leticia Lozano Zavala, pues tenemos nosotros como trabajadores una relación de respeto, de comunicación, donde siempre se agota el diálogo para poder resolver los asuntos pendientes de los trabajadores que representamos como sindicato, que cuenta con el apoyo de nosotros.
6: Por su parte, representantes de la Canacintra, de Camino de México y empresarios de Pie de la Cuesta coincidieron en que Acapulco mantiene una dinámica favorable, impulsada por la promoción turística, la conectividad y las acciones de recuperación.
8: Pues nosotros estamos muy contentos porque pues se ha visto la recuperación de Acapulco. Mucho tiene que ver las caravanas que se están haciendo, porque pues es de donde vemos que llega turismo, ¿no? Esas alianzas que se están haciendo, pues es lo que nosotros ahorita estamos viendo, que pues hay un poco más de gente, ¿no? Se vio en las vacaciones y bueno, pues estamos muy contentos. Que siga poniéndole todas las ganas y que ahí le encargamos a pie de la cuesta. Ha sido muy beneficiado por las pequeñas obras y todo lo que se ha hecho para allá. Y pues queremos que no nos suelten de su mano y que sigan trabajando para la zona poniente.
6: El secretario de Ciencia, Arte y Cultura del SICA Nacional de Morena, Arturo Martínez Núñez, reconoció el trabajo realizado por la administración municipal para enfrentar los efectos de los huracanes Otis y John, así como las dificultades financieras del municipio. Al finalizar, la presidenta Leticia Lozano Zavala convocó a la ciudadanía a mantener la unidad, cuidar los avances alcanzados y continuar trabajando por la transformación y la prosperidad de Acapulco. Desde el Ayuntamiento de Acapulco, informó Zuleima Nava.
0: Gracias a Zuleima por la información. Oigan, ¿qué va a haber hoy allá en el Zócalo del Puerto? Bueno, el Grito de la Independencia, este 15 de septiembre. A las 7 de la noche comienza la verbena popular en la explanada del antiguo ayuntamiento. Asiste con tu familia y disfruta de la verbena popular. La Sonora Dinamita de Lucho Rain también estará por acá. Los Johnnys de Johnny Aybar, la Internacional Luz Roja de San Marcos de Cuno y Peita, los del Trébol, Mariachi Águila Real y el ballet folclórico Sasilja. Esto es lo que habrá aquí en el puerto de Acapulco. Mañana a las 8 de la mañana, el desfile cívico-militar del asta bandera del Parque Papagayo al centro de convenciones. También allá en Chilpancingo, gran noche mexicana, la Sonora Dinamita de Lucha Gain, Roberto Belester y Mariachi, por supuesto, show de drones y antojitos mexicanos, rifa de motos. Hay que ir, hay que disfrutar. Ya nos vamos, les agradezco mucho que nos hayan escuchado, nos vamos a escuchar hasta el próximo jueves. Gracias a Sergio Zavay en los controles técnicos, gracias al productor de este espacio digital, al señor Raúl Flores, y también a Yescar, quien nos está acompañando aquí en cabina. Vámonos, pero antes, el reporte vial.
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9: Muy buenas tardes. En las principales vialidades de Acapulco se mantiene vigilancia y atención al tránsito. Sobre la costera Miguel Alemán, el flujo vehicular es constante en la Diana y la base naval. En Cuauhtémoc se registra movimiento hacia la Garita y el centro, mientras que en la Escénica hay circulación hacia Puerto Marqués. Se recomienda anticipar sus recorridos y conducir con precaución.
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0: Aquí Rosa Concha y Javier el Conejo.
1: ¡Ay, como hombre borracho!
2: ¡Ay, conejo! No grites, conejo, no grites.
1: A ver, tu mejor asusta. Grito mexicano, Laura G, tu mejor grito mexicano. Venga, una, dos, tres.
2: ¡Ay, viva México!
1: ¡Ay, la pisaron a Laura G!
3: ¡Rosa, te pisé!
2: Tenemos un gran programa para todos ustedes. Gracias por acompañarnos completamente en vivo, como se hace la radio. Sí, señores, mucha gente tiene medio día de trabajo.

0: no, portando hoy, los colores
1: y
0: de
1: disfrazados, no.
2: Mucha gente, no, perfecto, mucha gente se disfrazó.
1: ¿De mexicano?
2: De José Fortis, no.
1: Ok.
2: De José Fortis de Domínguez.
1: De Emiliano Moreno, Zapata.
2: De Emiliano, de entre todos, se disfrazaron.
0: Los héroes de nuestra independencia.
1: De Juan Escutia, no, de Juan de la Barrera, ¿no?
2: Ellos, ¿no? Que decidieron portar los colores de México o la playera, la selección mexicana.
1: Muchos empezaron a dejar el look de Miguel Hidalgo, ya se les ve el chicle. Muchas personas así en la calle.
2: Eso es parte de la herencia.
1: Nuestro Robert.
0: La Colejo viene como la corregidora, ¿verdad?
1: ¿Cómo?
0: Pues no sé, así voy mujer, ¿no?
1: Ah, sí, yo bien parte con mi falda tricolor, verde, blanco y rojo. No,
2: sí,
1: andamos.
2: Señor.
1: Andamos orgullosos el día de hoy
0: yo
1: de ser mexicanos.
0: Como las meseras de ese restaurante de los tecolotitos. Claro que sí, así vengo yo. El restaurante sí. De los tecolotes, ya sabes, ¿verdad?
1: Por señora.
2: Oigan, tenemos nuestra frase escondida para que vayan a Natanael Cano este 19 de septiembre. Ya es este fin de semana. No tienes boletos, se va a presentar en el estadio GNP Seguros. Si usted quiere ir a ver a Nata, empiece a juntar todas las palabras que están escondidas durante esta hora. La primera palabra es... ¡Viva!
1: ¡Viva!
2: ¡Viva!
1: No, pero grítalo,
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1: Lo tienen que decir así. ¡Viva! ¡Viva! Hoy la negra de estar bien cansada de tanto que están tocando su son.
0: Así pues, es con la que juegas. Dinos tú cómo están.
2: Vamos a la información de espectáculos, porque como saben, estos niños se la pasan peleando y usted no quiere escuchar a la gente pelear, quiere disfrutar con nosotros. Y entonces, hablemos de lo que sucedió con Galamont. Es que yo lo vi hace un poquito. Usted sabe que en las redes sociales de repente sube la noche y luego te aparece de quién sabe en cuánto. Pues Galamont se cayó, está en Las Vegas, la dejaron entrar a Las Vegas, un lugar que ya había dicho Poncho de Nigris que es de perdición. Ahí está. Lo que sí no sé es que si el hombre que la está grabando y está aprovechando todo esto que está haciendo Gala, es Emiliano.
1: No, no es Emiliano. ¿Sabes por qué no es Emiliano?

0: no está.
1: Porque ya están peleados. Emiliano ya dejó de seguir y bloqueó a Gala Montes de todas las redes sociales.
0: Vamos a retomar
1: y
0: esto.
1: Y dijo cosas que no tenía que decir como buen caballero.
0: El reality show no está en Televisa. Es que esa era mi nota. No está en Televisa, no está en la Tele Azteca. El reality show está en las redes y está en las redes de Gala Montes porque se le ha pasado, bueno, pues haciendo una serie de en vivos, una serie de transmisiones bien polémicas. La primera de ellas, pues, dice que ya bloqueó a Emiliano Salinas.
1: Emiliano Salinas. No, Gala Montes no bloqueó a Emiliano Aguilar. Bloqueó a Gala Montes. Burra. Y así lo dio a conocer Emiliano a través de sus redes sociales, mencionando que porque la gente ya lo estaba atacando mucho, que porque le echaba la culpa de cómo se veía y cómo estaba en este momento Gala Montes. Y dijo, ¿sabes qué? Yo no quiero hacerme responsable, ella no es de mi propiedad y cada quien hace lo que quiera hacer con su vida.
0: No,
1: por eso Emiliano la bloqueó.
0: Pero bueno, yo creo que muy bien pasar el audio de Gala Montes. Cuando se entera que Emiliano la bloqueó, híjole, se le soltó el océano y esto fue lo que dijo Gala Montes para todos ustedes.
1: Adelante, por favor.
2: ¿Verdad? Porque ahorita sí me bloqueas, ¿no? ¿Me bloqueas, cabrón? A mí no me vas a andar bloqueando, pendejo.
1: ¡Ay, Dios!
2: A mí no me vas a bloquear.
1: Pues ya te bloqueó, mija.
2: Y va a salir en todos los medios. ¿Sí?
1: Sí, pues
2: y si
1: sí.
2: Quieres ahí contestas, güey. A mí me vales 3 hectáreas, ¿verdad?
1: ¡Ay, Dios!
2: Porque no es la primera vez que lo haces. Tú y yo no salimos un día, güey. ¿Tú sabes cuántas veces salimos?
1: ¿Cuántas veces
2: estuvimos juntos?
1: ¡Ay, Dios!
2: Así que deja de inventar mamadas, güey.
1: ¡Ay, Dios!
2: Porque
1: mejor
2: te lo juro,
0: conejo, ya.
2: Que la última puta persona.
1: Ahí te va. Bueno, en resumen le dijo... que apestaba, que no le gustaba bañarse a Emiliano Aguilar.
0: Que huele a popis. Que huele a caca. Así le dijo. Y que no tiene lana,
1: dinero.
0: Absolutamente nada.
1: Porque todo se lo quitan sus hijas.
0: Yo sí creo, ¿eh? Y aparte, pues, ¿de dónde gana Emiliano? Sí, la verdad es que ni trabaja.
1: ¿Del guasón?
3: De su papá.
1: El guasón es su sencillo que anda promocionando desde... y apenas.
0: Pero que no se baña, que huele a caca, dijo.
1: Hueles a popis, acúsalo con tu mamá, Kiko, así le dijo Gala Montes en las redes sociales.
3: Yo sí conozco algunos que siguien oliendo a popis, pero no voy a decir.
0: Ay, del conejo no vamos a hablar.
1: De mí no vas a estar hablando porque a mí ya me adoptaron.
0: Oye, pero bueno, nada más les voy a decir que Emiliano volvió a contestar.
1: ¿Ah, sí? ¿Qué dijo?
0: Sí, claro, dijo, yo ya no voy a decir nada.
1: No le conviene.
3: Porque sí huele a popo.
0: No, te voy a decir, o sea, nunca había visto a Emiliano Aguilar tan condescendiente como que en esta situación frente a...
1: Le dio miedo. Oye, pero antes, Rosa Concha, usted en los videos había visualizado a Emiliano Aguilar y había dicho que sí le olía la boca, ¿no? Sí,
0: sí, yo dije que le olía. Que seguramente le olía
3: pero
0: la
3: pero eso
0: la
3: no
0: muchaca.
3: Dijo cuando estuvo con nosotros de invitado. Así es que deje de hablar ya de nuestro querido Emiliano.
1: Nuestro querido, adorado y amado. Nunca lo hemos tenido invitado.
0: Te equivocaste.
1: Al juego de las estrellas ni llegó que porque tenía problemas en México.
0: Pobrecito, de veras, si no se baña, le huele la
1: y gracias
3: cara.
1: Oigan,
3: yo quiero felicitar a nuestro gran amigo Maluma porque acaba de compartir una fotografía de que es papá por segunda ocasión. ¡Ay, todos los artistas, todos sus amigos ya le andan comente y comente.
1: Que le ponga que José María Morelos y Pavón.
3: No, le puso Orión.
1: Ah,
3: Orión.
0: Ahora.
3: Así. Oriondo. Ay, como el cinturón de Orión.
0: De Cuernavaca.
3: Orión.
0: El cornejo.
3: No,
0: es Oriondo.
1: Oriundo, señora.
0: Oriundo, ya me acordé de uno que yo también conozco que le huele la.
1: ¿A quién?
0: Ay. No, ya me acordé.
1: De la bomba no vas a estar hablando.
0: Ya me acordé. Pero no voy a decir, oye, no, báñense, de veras, báñense, no es muy justo y necesario, ¿eh?
1: ¿En verdad es justo y necesario?
0: Y lávense bien todo lo que ya el cuerpo escaldó.
1: Sí, mire, aunque le cueste más caro la toallita húmeda, cómprela, de verdad.
3: Hay que bañarse todos los días, porque luego hay gente que huele a cama, así que como huele a nadazo... A la cama. Sí, huele. Es que mi cama huele a ti.
1: Pónmela al rey, mi querido Michael, porque hoy que estamos bien mexicanos, mira nada más. ¡Qué ánimo trae nuestro querido operador!

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1: La siguiente palabra de la frase escondida es... Ay, ya tengo el gallo. Ya tengo el gallo, ya tengo el gallo. ¡México! ¡México!
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1: Ay, disculpen ustedes, ya se fue.
2: ¿Cuál es tu canción favorita de México? A ver.
1: Ay, pues es que... Sí, yo creo que el disco de México en la piel de... ¿Cómo se llama? ¿De, Luis Miguel, exacto.
3: ¿Cómo, ¿cómo se llama? Que se te Luis caiga en los burros. ¿Cómo te atreves a decir que es como se llama el de México en la piel?
1: Y eso que ni es
2: intocable, ¿verdad?
1: Sí, en el Zócalo, en la Venustiano Carranza va a estar los Tigres del Norte.
3: Ah, caray, ¿a poco sí?
1: En la Cuauhtémoc va a estar Luis Ángel el Flaco.
3: Ay, no, también en la Gamo, ¿dónde va a estar el 90s Pog Tour?
1: No, en
3: el
1: Álvaro Obregón.
3: En la Álvaro Obregón va a estar el 90s Pog Tour. En Culiacán también va a estar el 90s Pog Durs.
1: Ah, caray, ¿entonces cuántos son?
3: Eso es una buena, porque fíjate, Adi Boroboy, muy listo, divide en dos el espectáculo y se lo vende uno a Chana y el otro a Juana. Entonces van a estar.
1: Y la Sonora Dinamita en los 32 estados de la República Mexicana para que no se lo pierda, ¿eh?
3: Que vamos.
2: En la Miguel Hidalgo va a estar Pati Cantú, en Tlalpan va a estar Calibre 50 y El Mimoso, en Xochimilco va a estar El Gran Silencio y Mariana Seoane.
3: Pepe Aguilar. Oye, en Morelia, Michoacán.
1: Majo Aguilar va a estar en Cuernavaca, Morelos, justo en la explanada. Pancho Barraza va a estar en la alcaldía Iztapalapa, también ahí en la explanada,
3: Alfredo,
1: ¿eh? Pancho Barraza.
3: En Torreón, Coahuila, va a estar Alfredito. Oye, sí, Olivas.
1: ¿Dónde andará Julián, señorita productora? Me
3: no,
1: ayuda
3: no
1: a investigar.
3: No va a trabajar, ¿eh? Creo que no va a trabajar ahora, Valquín. Está
2: yo
3: igual que yo.
2: Estaba, ¿sabes? Yo ya pensando vendí. ¿Dónde iba a estar Karim León? Porque, ay, bueno, pues dije, va a cotizarse.
1: Pues
2: ¿no?
1: En todos lados, menos en la esfera, seguramente.
2: No, no tiene fecha, porque el 18 va a estar en California. Entonces, yo creo que se va a tomar unos 3 días. Bueno, usted vaya y disfrute de lo bonito que tenemos nosotros de espectáculo. Y márquenos en este momento, platíquenos dónde va a dar el grito, con quién, cuándo, si ya están preparando los antojitos. Escríbanos 55-52-630-977. A las primeras personas que nos cuenten, les vamos a dar sus boletos para que nos acompañen el próximo miércoles 23 de septiembre en cabina con Laura G desde el Teatro Rosario.
1: Teresa Montoya.
3: Échale. Me fascina. Claro que sí, vamos a contestar las llamadas telefónicas de todas mis comadres y mis machos alfa en este día.
1: Que gire la ruleta del boleto.
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2: Para que nos acompañe el próximo 23 de septiembre en cabina con Laura G desde el teatro.
3: No,
2: va a estar el Jackie, va a estar el Jackie. La comadre va a andar mejor que nunca. Ahorita anda medio...
1: De gala, de gala va a estar la señora mala. Esta vieja bruja.
3: Ando mala, pero voy a andar
2: va a entregar a su público?
3: No. Claro que no, digo claro
2: que
3: sí.
2: No para sacarla
3: sí.
2: Del programa y llevarnos a los payatónicos.
3: Ay, bueno, pues ándele, pues no. Oigan, de verdad que va a ser maravilloso. Va a tener usted la comida, unos tacos deliciosos. Y bueno, pues de verdad una tarde redonda, completa con la...
1: Como la bomba, así redondita, redondita.
2: Pero muy familiar. Incluyo mucho a los niños porque les voy a tener regalos a los niños. ¡Hola!
3: ¿Cómo tiene su panza la bomba, hola, verdad?
1: Sí, como
3: hacia abajo. Hacia sí, abajo.
1: Como triste.
2: ¿Quién habla?
4: Con Laura Jean.
2: ¡Eso, precioso! ¿Cómo te llamas?
4: Alberto, servidor, Laurita.
2: Querido Alberto, ¿dónde vas a ver?
1: ¡Qué bonito apellido!
2: Cuéntanos.
3: ¿Eres de los servidores de Abolengo?
4: A los Tigerman.
2: ¿A los Thunderman?
4: A los Tiger, a los Tigres.
1: Ah, la Venustiano Carranza.
4: A la Venustiano Carranza me queda por ahí.
1: Órale, muy bien. Oye, pero te vas ahí con nosotros el 23 de septiembre al teatro, ¿va?
4: Pues no sé si me quieras invitar con el
1: claro ahí. Que por supuesto que sí.
4: Eran dos menciones. Una, gracias por la de chile, mole y pozole.
2: Ajá.
1: ¿De nada?
3: ¿Y la otra, mi amor?
4: Y la otra, gracias por esta experiencia, Laurita, que vamos a verte ahí en el teatro.
2: Ay, yo estoy muy feliz. Ay, gracias. Bueno, ahí vamos a hacer un showzazo.
1: ¿Cuántos ocupas?
4: No sé si me toque, te digo, me dieron para chile y mole.
1: Sí te va a tocar, tú dime cuántos ocupas.
4: 6.
1: 6 son tuyos, compadre, por favor, con toda la familia, ¿ok?
2: Vamos a andar muy regalones hoy, me gusta.
1: Cortesía de Miguel Hidalgo y Costilla.
2: Ay, gracias, Alberto.
1: ¿Por qué no?
3: Porque es pecado mencionar a Don Miguel. Pues claro que sí.
2: ¿Por qué, señora? Ahora resulta que
3: porque era sacerdote. ¿Por qué va a ser?
1: ¿Pero qué tiene? ¿Él no regalaba cosas?
3: No, pues no, pero es pecado.
2: Tenemos otra llamada, hola. Hola.
5: Hola.
2: ¿Quién habla?
5: Sandra.
2: Querida Sandra, ¿en dónde nos escucha, Sandra?
5: Aquí en Las Granjas, en Iztacalco.
2: En Iztacalco. Sandrita, ¿dónde vas a dar el grito, Sandrita?
5: En Iztacalco con Edwin Luna.
2: Ah, oye, pregúntale del divorcio, porque se separó.
5: No, yo veo chisme que dicen que no del todo.
2: Que él no, que a ver, cuéntame.
3: No sé si se paró del todo, dice mi querida Sandra, ¿verdad? O sea, que como nada más, no. Nada más se separaron la mitad, ¿o qué?
1: Oye, ¿cuántos boletos ocupas?
5: Cuatro
1: para el teatro. En cabina con Laura G desde el teatro. Van a ver a Rosa Concha volar, ¿eh? Van a ver a Rosa Concha volar con sus plumas.
3: Y el conejo sobre hielo, no se lo pierdan. En tanga y sobre hielo, el conejo nice.
2: Ay, conejito, sí deberías de deleitarnos, ¿eh? Con tus pompitas duras.
1: No. Otra llamada, ando bien percudido yo.
6: Buenas tardes.
2: ¿Quién habla?
6: Armando.
2: Querido Armando, ¿en dónde nos escuchas, Armando?
6: De aquí, de la Cuauhtémoc.
2: De la Cuauhtémoc, Armando.
3: Que dijimos que la Cuauhtémoc va a estar aquí.
1: El flaco, Luis Ángel, el flaco.
3: Ay, me encanta, te mando besos.
1: Y los chicos M5 también, oye.
3: Ah, sí, supe.
2: Ay, los M5 deberíamos invitarlos también al teatro. Por eso, N5.
3: Ándale, ahí sí, ponte las pilas, estaría muy bien.
2: Ay, me encantan, sí. Bueno, oye, ¿cuántos te vamos a regalar?
6: Cuatro boletos.
2: Cuatro, pero te vemos ahí, ¿eh? Va a haber taquiza y todo.
6: Sí.
3: Ahí te esperamos, mi amor, con todo nuestro corazón y nuestra buena voluntad.
1: Amén.
3: Amén, amén, amén. Bueno, buenas tardes. Yo voy a contestar.
7: Hola,
3: quién habla. Hola, preciosa. ¿Cuál es tu nombre, mija?
7: Pilar.
3: Pilar. Pilar de tu casa, pilar de tu familia, pilar de la sociedad, pilar del país, hermana. ¿Dónde vas a pasar el grito de la independencia?
7: En la Magdalena Contreras.
3: Ah, muy bien. ¿Quién va a estar en la Magdalena?
7: El Jackie.
2: Oye, Jackie. Dile que nos vemos el miércoles, que es nuestro invitadazo que estará con nosotros en el teatro, ¿eh?
7: Sí.
3: Ándale, pues, mi reina, pues, ¿cuántos boletos quieres para que nos vayas a ver al teatro?
7: Ay, quería 8.
3: Híjole.
2: Claro
1: que por supuesto que yes.
2: Yo te los voy a dar, pero te llevas a toda la familia, ¿eh?
7: Claro que sí.
2: ¿Tienes niños?
7: Sí, tengo dos.
2: Ay, bueno, ahí los vamos a consentir.
1: ¿Y nosotros qué culpa?
3: Llévalos, mi amor, porque aparte va a haber taquiza. No se preocupe que si comí, que si no comí, ahí va a haber comida. Y bueno, pues gran diversión para todos ustedes, como un agradecimiento.
2: Una última llamadita, hola.
3: A su preferencia sexual.
8: Ay, hola, hola.
2: ¿Quién habla?
8: Habla Iván.
2: Querido Iván,
1: ¿en dónde
2: nos
1: escuchas,
2: Iván?
8: ¿Cómo, cómo?
2: ¿En dónde nos escuchas?
8: En Ecatepec.
2: En Ecatepunk. ¿Dónde vas a dar el grito?
8: Con mi ex en su casa.
1: ¡Ay, qué perro desgraciado! ¿Es en serio? ¿Estás?
2: Tú como Aislinn Derbez y Mauricio Ockman, las segundas
3: oportunidades.
8: Estamos haciendo promoción.
2: Ay, ¿por qué regresaste? A ver, cuéntanos. Cuéntanos el chisme. Primero, ¿por qué cortaste?
8: No, totalmente estamos haciendo promoción de otro proyecto, ¿no? Entonces no regresamos.
2: Ándale, mira, así
1: pero
2: como
1: si se siguen dando sus cerillazos, ¿verdad?
3: Se siguen rayando el disquillo. Ay, se siguen no, tocando la cucaracha ya, con la lengua.
2: Cállese, señora, cállese. Ay, ¿cuántos boletos te vamos a dar?
1: ¡Órale, va! ¡Son tuyos!
3: ¡Ay, mi amor!
2: Es que ven, cuando queremos sacar el chisme, ya nos cuelgan, porque somos bien chismosos.
3: De abrir mucho tiempo antes de que fuéramos un México independiente, mucho tiempo antes de que nuestro Señor naciera.
1: ¿Jesucristo?
3: Mucho antes de
2: esta
3: que...
2: Esta canción es antes de Cristo, después de Cristo.
3: Es de la época de los cavernícolas. Damas y caballeros, ellos andaban con unos palos y decían, uga, uga, caca, uga. Cuando la banda La Costeña, en 1993 antes de Cristo...
1: La de los chiles y la mayonesa y eso.
3: Sí, más o menos, coneja cara de perro. Oigan, y nos vamos con esto que se llama... ¡Uy! ¡Una aventura! Una aventura de Banda La Costeña de 1995, antes de nuestro Señor. Claro que sí, para todos ustedes en el baúl del recuerdo con Rosa Concha.
1: Miguel Hidalgo ya pisteaba con esta canción.
3: No solamente él, el tiranosaurio Rex se ponía bien pacheco también con esta melodía.
1: ¡Ay! Y ahora nosotros... ¡Salud! ¡Viva México!

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1: Pero.
2: ¿Qué es eso? Destrábate, conejo. ¿Qué ocurre?
1: Pero es la frase, es la palabra de la frase escondida.
2: Entonces, P-E-R-O.
3: Pero, recuerden que estamos dándoles palabras escondidas durante todo el programa y la persona que las complete y me dé la frase va a ir este 19 de septiembre al Estadio GNP Seguros a ver a Natanael Cano, que trae un gran espectáculo. Nos vamos a ir a un corte comercial, pero antes dicen que la adultez llega sin avisar. La verdad es que da señales muy claras. Cuando te cachas, por ejemplo, aplaudiendo mientras estás bailando, o si ya te gusta platicar con tus plantas, esas son señales de la adultez. 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
1: Hoy. Gracias, Laura G, por la información. Ahora sí nos vamos a la pausa comercial. Por favor, échele un ojo al pozole, échele un ojo a los tamales, que no se le vayan a quemar. Nosotros regresamos.
2: Los frijoles, que no se los vayan a reempujar.
3: Y sigan disfrutando en cabina con Laura G. En este 15 de septiembre, platíquenos qué es lo que van a hacer, dónde van a festejar, dónde van a dar el grito, dónde vamos a decir ¡Viva México! ¡Corte!
1: ¡Viva!
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1: 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Dos palabras más de la frase escondida y es sobre todo. Sobre todo.
2: Me fascinan estas palabras que forman una frase al final y que lo llevan a un gran evento. Así que bueno, pues gracias por escucharnos, gracias por estar con nosotros. Y bueno, pues váyase a ver a Natanael Cano el 19 de septiembre y junte las palabras.
3: Ascas. Oiga, nada más una embarradita de espectáculos como decimos no. Que acaban de compartir. Perdóname, te tengo que decir, ¿se acuerdan de Jessie y Joy?
2: No, ¿y es quién es?
3: Comadre, ¿cómo es Jessie? ¿Cómo
1: claro. Que no sabe?

0: los hermanos.
1: Y Joy.
0: Bueno, dice, quiero compartir con ustedes una decisión muy personal. He decidido tomar... ¿Qué está pasando? Los robots nos van a atacar. Edwin Luna se divorcia. La casa de los famosos no pega. La granja iba... Ay, esto se está acabando. El mundo se está acabando. Y Jess y Joy deciden separarse.
2: La granja parece el juguetón de Televisión Azteca, todo colorido.
0: Esta decisión nace de un lugar de amor y de la necesidad de cuidar mi paz y mi salud mental y emocional.
2: Emiliano Aguilar huele a popis.
1: Emiliano, a ese Pérez le huele la boca también a cacahuamistle. No, Gala se volvió loca en Las Vegas.
2: No manches, ay, no, el bueno. Mapache. No, ese sigue siendo
1: igual, cuchis de toda la vida.
2: Sí, es cierto. Hermosa.
1: El chulo quiere experimentar nuevas emociones.
0: Bueno, yo nomás les digo algo, que esto está que arde, este mundo se está yendo.
2: La cochinilla se sigue quedando sin cabello.
1: En la cochinilla le dicen, el imita todo.
0: Ay, cállense. Vamos a jugar las palabras prohibidas. A todos los que están en este 15 de septiembre muy salsas, pues pónganse a jugar con nosotros, porque habrá boletos para la arrolladora este 23 de octubre en la Arena Ciudad de México.
3: No, no debes decir sí.
2: No.
3: No digas no.
2: No. Sí.
3: Repitas la misma respuesta.
2: No, no.
3: Si te quedas callado, pierdes. En las palabras prohibidas.
2: Y claro también. Y claro. Claro.
0: Échale, juégale, sácale, póngale, sácale, y racatacatacata. Y juegue con nosotros ya el 23
2: sacude
0: de septiembre.
2: Sacude lo que trae arena.
0: Por cierto, la próxima semana en Cabina Palabra 10 del Teatro va a tener boletos para grandes eventos como la Arrolladora y todo. Y vamos a jugar las palabras prohibidas en vivo. Si usted no tiene sus accesos, pídalos por teléfono. Ahí está nuestra querida Liz regalándoselos. Son accesos digitales para que los ponga en su celular. ¡Hola, Liz!
2: ¡Bueno!
4: Hola, Laura G, ¿cómo está? Buenas tardes.
0: ¡Bien, y tú!
4: Bien, también, ¿ya listos para el 15 o qué?
2: Entonces, ¿el 15 soy? ¿Ya soy?
0: Ya, pero para el 23 bien. También, chiquito.
2: Pero para el 16 también y para sí. Navidad, ya nos surge.
0: Y para Halloween ya estamos con
1: también,
0: el monstruo.
1: Hombre.
0: El día de muertos de una perfecto. Vez y ya el pozole.
2: ¡Feliz año nuevo! ¡Vámonos!
0: Ah, ¿vas a jugar
1: y
0: con
1: 3,
0: nosotros?
1: 2, 1, comenzamos claro. Un nuevo año.
0: No, no, cállese, comadre.
2: Y gracias, el juego de las estrellas 2027.
0: Primero tenemos el multiverso, sí, chavos. Cierto, sí. ¿Estás listo para participar?
4: Estamos listos.
2: Entonces, ¡comenzamos! Oye, aviéntate un grito mexicano.
4: ¡Viva México!
1: ¿Ya tienes tu banderita?
4: Desde ayer.
0: ¿Agarraste puente?
4: No, trabajo.
2: ¡Ay, no trabajo! No, trabajo. ¡Ay, qué mala onda, te lo tienen que pagar doble o triple, ¿eh?
0: Yo nada más les voy a decir una cosa, a Rosa Concha, a Conejo y a una servidora de toda mi cabina, les van a pagar triple el día por...
1: ¡Claro que sí! Hoy
2: no, mañana es pura
1: tres.
2: Música, mañana es pura música,
1: hoy
2: aquí nada grabado.
0: Aquí nada grabado,
2: no, en el show de la mejor sí, pero aquí no.
1: Ay, ¿cómo se da grosero?
0: Pues que el mapache sea un huevo, ese es su problema, ¿verdad? Pero nosotros no.
2: ¡Bueno!
0: Andamos.
1: ¿Quién habla?
5: Hola, Eduardo.
0: Hola, Edu, ¿cómo estás?
5: Bien, bien, bien, Laurita, ¿cómo estás tú?
0: Pues muy bien, ¿aquí dónde vas a dar el grito?
5: En mi casa, con mi esposa, mi hija.
0: Pero Blas, pero bien gritón, ¿eh? Pero hasta arriba, ¿eh? Así fue.
5: Dale, con todo.
1: ¿Estás listo todo? Para participar en las palabras prohibidas, bellezo.
5: No, yo lo que quisiera participar es para que se me regalan boletas para las luchas.
6: Ya cállate, nerda.
1: Si nos ganas, te damos tus boletos para las luchas,
2: ¿ok?
5: ¿Mándame?
2: Si nos ganas, te damos boletos para las luchas, ¿ok?
5: Ok.
2: Venga, entonces, ¡comenzamos! ¡Échate un grito mexicano!
5: Claro.
2: Pues claro, es palabra prohibida. Cuídate mucho, que te vaya muy bien, que Dios te acompañe y que Miguel Hidalgo te traiga algo bien bonito esta noche.
1: Estar hablando de licenciado.
2: ¿Ah, sí? ¿Por qué?
1: Que es lábaro patrio, tonto.
0: Tenemos llamada, hola.
7: Se nos fue.
0: ¿Qué hacemos si se nos fue?
1: Oye, bueno, pues le llevamos sus boletos para la lucha libre y nosotros también le vamos a regalar boletos a todos los que nos hablen de un mes para que vaya a vernos al teatro, como no, con mucho gusto, el próximo 23 de este septiembre del año 4822.
0: No se le vaya a olvidar, comadre, no se le vaya a olvidar usted.
1: No, de ninguna manera.
0: A ver, ahí estamos la llamada, hola.
6: Hola, ¿cómo están?
0: Muy bien, ¿quién habla?
6: Giovanni.
0: Querido Gio, ¿estás lista para participar, Gio?
6: Efectivamente.
0: Entonces,
2: ¡comenzamos! Oye, ¿ya comiste pozole?
6: Tinga.
1: ¿Tienes banderita?
6: De México.
0: ¿Te gusta gritar?
6: En la cama.
2: ¿En qué país vives?
6: Guadalajara.
1: ¿Dónde duermes?
6: En el petate.
0: ¿Extrañas nuestro país?
6: A veces.
2: Si yo digo viva, tú dices
6: la independencia.
1: Completa la canción. Hueles a pura tierra mojada.
6: ¿En la noche?
0: ¿Te gusta el mole?
6: Rojo.
2: ¿De dónde son las Chivas Rayadas?
6: De Mazatlán.
1: ¿Pozole verde o pozole rojo?
6: Carnitas.
0: ¿Te gusta sacar el zacate?
6: En la playa.
2: ¿Por qué en la playa?
6: Me mojo.
1: ¿Agua de horchata o agua de mamaica?
6: Tamarindo.
0: ¿Te gustaría que fuéramos a ver a la banda MS?
6: En el Auditorio Nacional.
2: ¿Y por qué no en la Arena Ciudad de México?
6: En el Estadio Azteca.
1: ¿Te gustan los camotes en carrito?
6: Plátanos fritos.
0: ¿Nos echamos un tequila?
6: Una cerveza.
2: ¡Ay, ya lo hizo!
0: Sí, sí, sí. Lo hizo muy bien. Sí, sí, sí. Lo hizo muy bien. Muchas felicidades. Lo hiciste espectacular.
2: ¡Viva! ¡Viva! ¡Felicidades!
1: Perdón que no pueda gritar, pero no me da para tanto.
6: Un abrazo, Rosa Concha, también. Laura, te amo.
0: Ay, te mando un beso. Oye,
1: hijo, la conejo, ni te dijeron ni nada.
2: ¿A mí no me amas?
1: Qué gacho.
0: Pide tus boletos para vernos en el teatro, ¿eh?
2: ¿También dijiste que me amabas?
6: También.
2: A ver, mándame un beso.
0: Ay, conejo, ya, tú también.
1: Ahora, cochina, trátate loca.
0: No empieces, conejito, por favor, no empieces aquí. Vaya terapia. Tenemos una palabra más.
2: Sí, aquí no es el show de... ¡Viva! ¡Viva!
0: ¡Viva!
2: ¡Viva!
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0: Lo acaba de decir, ¡viva!

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2: Dos últimas palabras. Dos últimas palabras y es la mejor. La mejor.
1: La mejor. Ahí lo tienen. Hemos dado palabras durante todo el programa. Si usted las tiene, comuníquese con nosotros en este momento para que nos diga y se vaya a ver a Natanael Cano. ¡Qué emoción!
3: Ya sabe, 19 de septiembre. Ay, ahí señora, hablé con anda bien.
2: Y 19, ay, me da miedo ese día. Bueno.
4: Bueno, bueno, ¿cómo están?
2: Bien, ¿y tú?
4: Bien, bien, aquí en el tráfico, pero a gusto con ustedes.
3: Ay, ay, qué hermosa belleza, qué hermosa bebé de luz. Oye, es hermana de luz. Juntaste.
1: Que nos dé el tráfico, señora, que nos dé el tráfico. De una vez, hombre.
3: Échale, hermosa.
4: Aquí en el tráfico estamos en la Chimalhuacán.
1: En Chimalhuacán, muy bien. Muy bien, ¿y qué más?
2: No, no la pongan en conflicto. No la pongan en conflicto.
4: Estoy entrando a la Chimalhuacán.
1: Hermosa, tú lo haces muy bien, como siempre.
3: Claro, el conejo estuviera diciendo: a mí me dan por el Chimalhuacán.
1: Oye, ¿tienes ya la frase completa?
4: Es ¡viva México! Pero sobre todo, la mejor.
2: No, te falta una palabra, te falta una palabra, te falta una palabra.
3: Recalcula, hermosa.
1: Recalcula.
3: A ver, vuélvela a decir, todo, a ver si la tienes.
1: No, lo dijo bien. México,
4: pero sobre todo,
1: viva la mejor.
4: La mejor.
1: Ay, ahí está,
2: no, no, no, no, no.
1: Es que yo también te la acabo de... Pero... Ay, no, qué bárbara.
2: Me
1: no,
2: faltó yo ya una.
1: Se la acabo de regalar. Se la acabo de regalar. Vámonos con llamada, hola.
5: Hola.
1: ¿Quién habla?
5: Adriana.
1: Querida Adriana, ¿estás lista, Adri?
5: Sí.
1: A ver, échala.
5: ¡Viva México! Pero sobre todo, ¡viva la mejor!
2: ¡Viva! ¡Correcta!
1: ¡Te vas a ver a Natanael Cano! ¡Felicidades! ¡Felicidades!
5: Gracias.
2: A ti por existir. Ahora grita bien fuerte, ¡viva México, mija!
5: ¡Viva México, cabrones!
3: ¡Ay! ¡Ay, esta chica es bien chispa!
1: ¡Ay, burra, qué chispetas! Ya nos vamos, gracias por habernos acompañado completamente en vivo en este 15 de septiembre. Gritan, ¡viva México! Pero sobre todo, ¡viva la familia! Reúnanse con su gente, disfrútense. ¿Y saben qué?
2: Gócense.
1: Si toman, ya saben, no manejen, quédense en su casa, camínenle si es necesario. Esta fue una producción de Liz Trujillo bajo la dirección de nuestro jefazo Andrés Salazar, el Topo, Michael en los controles, mi querida, ¿quién estuvo en las redes sociales?
2: Andy en las redes sociales.
1: Gracias, conejito, gracias, Rosa Concha. Soy Laura G, bonita tarde.
2: Soy el conejo, ¡viva México!
3: Yo soy la más mexicana, soy la comadre Rosa Concha, y nos disentiamos, gracias.
1: ¡Chau! ¡Adiós!

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1: Esta canción va con mucho cariño y con mucho respeto hasta el cielo para nuestro aventurero, Jason Jiménez.

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